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Si usted nació un día como hoy, sepa que es del signo de Leo. Tiene Venus como una marcada influencia sobre su carta natal en cuadratura con la Luna, y eso les hace ser una persona sensible, cariñosa, posesiva, con coraje y valor a la hora de enfrentarse a las situaciones difíciles de la vida. Ustedes transmiten su fuerza a los demás y saben imponerse sin que los que les rodean se den cuenta. Deben hacer caso de sus corazonadas, que están basadas en la lógica y la razón, y por ella conseguirán grandes éxitos. En su vida levantarán grandes envidias, porque parecerá que son dominantes y triunfadores, pero en realidad no es así. Serán unos hijos maravillosos que siempre querrán proteger a sus padres, y serán generosos con los hermanos, por lo que pueden trabajar y luchar sin pedir nada a cambio. Son perfectos como amantes, pero como esposos no aguantan la rutina y, por descontado, la infidelidad. Son personas apasionadas, sensuales, mordaces, con genio fuerte, desconfiadas, luchadoras y siempre defendiendo a los débiles. Le gusta la comodidad en su hogar y mantener su vida privada muy guardada, pues no alojan ni reciben en casa a personas que no sean muy queridas. Son amantes de la lectura, el baile, la música y la religión, que puede marcar su vida. Son personas respetuosas con la gente y razonables. Saben aguantar con paciencia situaciones aburridas y son grandes diplomáticos. No les gusta viajar, pero por obligaciones de su trabajo, muchos de ustedes llegarán a vivir en los aviones o en las carreteras. Son personas humanas, caritativas y generosas, a veces en exceso, pues no le dan importancia al dinero. Curiosamente, hay que notar que son despistados y pueden perder u olvidar todo tipo de cosas. Como padres, serán responsables y con afán de protección que puede llegar a perjudicarles. No son grandes negociantes, pero si se trata de cumplir con un trabajo, lo harán con profesionalidad y honradez. Les gusta el campo y necesitan tener en su hogar flores y plantas naturales. No les gustan los animales, pero si alguien les regala uno o un hijo quiere uno, entonces lo cuidarán con mucho interés. El éxito y la suerte no les serán fáciles de conseguir, aunque no les faltará dinero. Ah, detalle, no les gusta la adulación ni la falsedad. Y son muy realistas. Comparte su cumpleaños en esta fecha uno de los cantantes más populares del Massive Beat de Liverpool, Billy J. Kramer, que hoy cumple 83 años, que fue descubierto en 1962 por Brian Epstein y puesto al frente del grupo más popular de Manchester, The Dakotas. Gracias a la producción de George Martin y al mejor tándem de compositores de la historia, hablamos de Lennon, McCartney, tuvieron una serie de éxitos con temas ya grabados por The Beatles y otros que los de Liverpool nunca llegaron a grabar, quizás por considerarlo demasiado simples, como Do You Want to Know a Secret, I'll Be on the Way, I Call Your Name, Back to Me, I Keep Your Fire y From a 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Todas ellas alcanzaron lo más alto de las listas británicas. Sin embargo, su mayor éxito hit fuera de la isla lo

tuvo con el tema de Mort Schumann, Mort Children, de 1964. También comparte su cumpleaños en esta fecha el bajista del grupo Queen, John Deacon. Fue el último en unirse a la banda y también el más joven. Hoy está cumpliendo ya sus 75 años. Este John Deacon, con tan solo 19 años, compuso varios de los éxitos de Queen, entre ellos You Are My Best Friend, Spread Your Wings, I Want to Break Free, el sencillo que fue el más vendido de la banda en Estados Unidos, Another One Bites the Dust.

Hoy es el día miércoles 19 de agosto. Es el día 231 ya de este 2026. Un día como hoy, en el año 43 a.C., César Augusto comparece ante el Senado romano para ser elegido cónsul. En el año 14 es cuando muere Cayo Julio César Octavio Augusto, el primer emperador de Roma. En el 1099 los cruzados vencen a los sarracenos en la batalla de Asquelón. En 1440 toma posesión como rey del Imperio Mexicano Moctezuma Ilhucamina. En 1477, María de Borgoña se casa con Maximiliano de Austria, poniendo fin a la independencia de Borgoña. En 1487, los reyes católicos, en el marco de la llamada Reconquista, conquistan Málaga y finaliza el periodo islámico y comienza el peor periodo de oscurantismo religioso, anticultural, xenófobo y antisemita de la historia de España. En 1662 muere Blas Pascal, el gran filósofo, matemático y físico francés. Un día como hoy, en el año 2016, es cuando Lou Pearlman fallece a la edad de 62 años mientras cumplía una condena de 25 años en la institución correccional federal de Texarkana, Texas. En el año 2008 había sido declarado culpable de conspiración y lavado de dinero relacionado con un esquema Ponzi masivo. Este fue el líder de la música, creador de las agrupaciones NSYNC y de los Backstreet Boys.

Un día como hoy, en 1908, el Parlamento belga aprueba la anexión del Congo. En 1936, el poeta español Federico García Lorca es fusilado de madrugada, sin juicio, junto a varias personas más, en el barranco de Biznar, cerca de Granada, por un grupo de guardias y paramilitares. En 1943, en Papúa, Nueva Guinea, en la Segunda Guerra Mundial, los aliados toman el puesto fortificado japonés en el Monte Tambu. Un día como hoy, en 1965, una luz en las cuevas Mendoza de Argentina causa 37 muertos. En 1973, Georgios Papadopoulos asume la presidencia de la República de Grecia. En 1988, por fin se produce el cese del fuego entre Irán e Irak, luego de 8 años de guerra. Un día como hoy, en el año 2008, tras 2 años actuando en la escena nocturna de Nueva York, sin darse a conocer discográficamente, entonces Lady Gaga, entonces de 22 años, lanza su álbum debut, The Fame, una reflexión sobre cómo la fama se basa en la actitud. Gracias a sus éxitos, Lady Gaga se hace famosa en todo el mundo, no solo en su imaginación.

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1: Un día como hoy, en 1991, se produce un golpe de Estado en la Unión Soviética y el presidente Mijaíl Gorbachev es destituido. En 1998, los mercados rusos se desploman tras la nueva devaluación del ruble. En el año 2000, reaparece una tribu en Brasil que se creía extinguida hacía 80 años. Un día como hoy, en 1839, se presenta públicamente en la Academia de Ciencias y Artes de París el daguerrotipo. Fue el primer aparato de fotografía inventado por Louis-Jacques Mande Daguerre. En 1692, un cura y 5 mujeres son acusados de brujería y ejecutados en Salem, Massachusetts. Un día como hoy, en el año 2006, Drake debuta profesionalmente con una actuación de 30 minutos en el Cool House de Toronto. Ganó esta noche sus primeros $100.

Un día como hoy, en el año 1964, The Beatles dieron inicio a su primera gira norteamericana en el Cool Palace de San Francisco, ante un público de 17.130 personas. La banda interpretó un repertorio de 12 canciones, incluyendo éxitos como Twist and Shout, All My Loving, Can't Buy Me Love, tanto que The Righteous Brothers, Jackie the Shannon, The Bill Black Combo y The Exciter fueron los teloneros de los Beatles. Esta gira, una de las primeras de su tipo, recorrió 25 ciudades e incluyó 32 conciertos en Estados Unidos y Canadá.

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7: Bueno, amigos, esto es todo por hoy. Estamos arribando al final de nuestro estelar espacio con la música de oro por la 91. Nuestro acostumbrado paseo por las avenidas de las canciones de ayer, de hoy y de siempre. Los clásicos del Hit Parade, las informaciones del momento y nuestros comentarios que llegaron a ustedes en nuestro horario habitual de 5 a 9 de la noche, contando con la colaboración en la mesa de controles de Adolfo González. Su amigo de siempre, Pedro María Santana, productor de este programa, se despide de todos ustedes, deseándoles que pasen una noche muy feliz con muy buena música, amigos.

0: Son las 9.
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0: Son las 10.
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0: Son las 11:30.
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0: Son las 5:30.
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0: Son las 6.
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0: Que el día está bueno para un buen día. Antesala del fin de semana. Hoy es jueves 20 de agosto y estamos aquí con todos ustedes, como siempre, como de costumbre, desde bien tempranito, 6:30 de la mañana, y con nuestro cafecito Santo Domingo en la mano. Buenos días a todos, a Hamilton, a Ana, a Wilson y a nuestro querido Sergio, Carlos y Carlotti, que están ahí con nosotros.
1: Good morning.
2: ¿Cómo andan Buenos por días. Ahí?
3: How's everything doing?
0: Todo muy bien, anda muy bien.
2: Me preocupa tu tono, Sergio.
1: No, para nada. Lo que pasa es que ayer, he estado un poquito separado del mundo de la locución en mis últimos años. Y entonces hace como un mes comencé a escribirle a gente de la industria en Los Ángeles, en Miami, aquí en República Dominicana, como miren, quiero comenzar a locutar de nuevo. Y ayer en la tarde, como a las 2 de la tarde, recibo un correo electrónico. Digo, déjame ver quién es, un gringo, ¿verdad? Y abro. Y dice, Sergio, me llegó, yo trabajaba contigo hace muchos años, hace como 15 años, 12 años, que tú me hacías esto, ya yo tengo mi productora, Y me llegó una audición muy chula para una de las emisoras más populares de Miami, que están buscando una nueva voz. Y entonces, ya tú sabes que estoy afinando porque hoy tengo que mandar el demo. Y, okay. Y todo es así como, The Greatest Hits, Miami's Florida, number one radio station.
0: Entonces, buenísimo. Mucha suerte por ahí. Buenos días, Marta Herrera. Claro, pero claro, importantísimo.
1: Acuérdate, Carlotti.
2: Claro.
1: Señores, eran Carlotti y yo, Carlotti por su lado y yo por mi lado. Yo hacía 10 y 12 comerciales diario.
2: Sí, rico, yo hacía como rico. Más o menos eso al mes, pero como quiera. O sea, era una
1: Carlotti,
2: pela.
1: Carlotti y yo a veces metíamos $5,000, $6,000 extra. Que entraban extra.
0: Wow, muy bien, qué buena vida, ricos.
1: Eran buenos tiempos.
0: Tengo amigos ricos.
1: Bueno, lo que pasa es que ya con la IA, imagínate.
2: Sí.
1: Sí,
2: hay que ayudarle a escribir un poco a los que hacen los guiones, pero
1: no,
2: sí.
1: Digo que con la IA ya hay muchas voces incluso que se pueden hacer con IA. Entonces,
2: claro, pero que cuando tú las puedes identificar demasiado bien. Entonces hay que buscar la manera de que la IA trabaje en favor de, y no estoy de acuerdo con que usen la IA, usen las voces nuestras, gracias.
1: Okay.
0: Sí, yo siento que todavía no puede ser lo mismo, ni siquiera en video ni en voces. Todavía la IA no ha podido llegar a lo que provoca el ser humano y a la conexión que hay con el ser humano. He visto muchísimos videos, he visto cosas muy avanzadas que realmente es hasta complicado poder identificar una cosa y otra, pero hay algo de conexión que todavía
1: le falta
0: y no ha logrado conseguir. Sí, son las 6:35 de la mañana. Damos los buenos días a nuestra querida Marta Herrera, que siempre anda por ahí con su cafecito en mano, a Hamilton, a Gilberto, a mi querida Rosa y a todos los que, como de costumbre, están bien tempranito con nosotros, perdón, a través de YouTube. Los que no se han animado, estamos ahí en vivo desde ahora y hasta las 9:30 de la mañana, compartiendo con ustedes, incluso en comerciales que podemos hablar y compartir. Buenas noticias, y esto me di cuenta ayer porque estaba leyendo algunas informaciones económicas realmente y vi que esta farmacéutica había crecido estrepitosamente en su valor, y digo, ¿qué es lo que está pasando? Y es que los laboratorios farmacéuticos estadounidenses Merck y Moderna anunciaron unos resultados sumamente positivos en la última fase de los ensayos clínicos de un tratamiento experimental que ellos tenían, que de hecho creo que algo habíamos hablado aquí de que estaba en proceso de investigación, en el tema de la fase de los ensayos clínicos de su tratamiento experimental con ARN mensajero, pero en este caso contra el cáncer de piel. Y es una terapia sumamente innovadora, especialmente dirigida a pacientes que están enfrentando un melanoma avanzado. Y es un avance científico importantísimo, representa un logro muy prometedor en el campo de la oncología, abre la puerta a tratamientos personalizados más efectivos que van a ser capaces de entrenar al sistema o a nuestro sistema inmunitario para poder combatir esas células cancerosas.

0: indígenas, pero de manera específica. Y es una muy buena noticia. Les digo, ayer me enteré porque me di cuenta que su valor en el mercado de esta empresa había crecido enormemente y tiene mucho que ver con el resultado de este avance que yo siento que genera mucha esperanza y una nueva alternativa de vida para muchas personas que son afectadas por esta enfermedad en todo el mundo. Muy buena noticia.
1: Claro que sí. Vamos a darle la bienvenida a este programa a uno de nuestros colaboradores espectaculares.
0: Ay, sí,
1: diario.
0: Nuestro amigo,
1: es nuestro querido José Antonio.
0: Nuestra familia, José Antonio.
1: Abrazo, José Antonio. Buenos días. ¡Ay, se fue!
0: No,
1: se
0: él
1: fue,
0: está ahí.
1: ¿Se te fue el video, José Antonio? No.
0: Prende
1: te podemos
0: el video.
1: Poner. Ahí está, José Antonio, buenos días.
2: Buen día.
1: Ah, que no lo oye. Mira, tú tienes un lío todos los días. El Gremlin ya se salió de la emisora y ahora se mete en tu celular también. Yo no entiendo, José Antonio.
0: Te queremos, José Antonio, te queremos mucho. Un abrazo para ti.
1: Él lo baila porque él no sabe lo que yo estoy diciendo.
0: Él baila, él presenta su tacita de café, él sabe, no importa.
1: Está bien, José Antonio, un abrazo para ti. Las personas que utilicen el estacionamiento del Aeropuerto Internacional de las Américas, José Francisco Peña Gómez, con Z, podrán realizar el pago de forma rápida y sencilla directamente desde sus teléfonos celulares gracias a un nuevo innovador sistema de código QR incorporado en los tickets. Esta actualización tecnológica, obvio, que busca agilizar el flujo de usuarios, reducir significativamente los tiempos de espera en filas de pago tradicionales y ofrecer una experiencia de viaje mucho más cómoda, moderna, eficiente para todos los pasajeros y visitantes de la terminal aérea. Ojalá funcione. Ojalá funcione.
2: Ojalá que sí.
1: Buena vibra.
2: Esperanzador.
1: Que funcione.
2: No sí, debería, sí, sí. ¿Por qué no? Pero vamos a ver.
1: El otro día, cuando yo estuve en Colombia, me di cuenta que Colombia ha adoptado el tema del pago de QR y la entrada y salida de los parqueos leyendo la placa. O sea, ahora en esos parqueos grandes de Colombia, tú entras y se abre el brazo inmediatamente. No hay nadie ahí que te tenga que decir, pase, mira un papelito. No, tú entras y entonces para salir tú puedes utilizar el código QR o en la entrada hay un kiosco que tú escaneas y puedes pagar con el celular o pagar directamente en el kiosco. Y eso se está adoptando en muchos lugares en Colombia. Lo digo así porque yo cuando estuve en Colombia estuve en Medellín, en Guatapé y estuve en Río Negro. Y en los tres lugares encontré el mismo sistema.
2: Qué bien, qué
0: bien.
2: Eso siempre es importante. Adivina dónde voy yo a probar el sistema.
1: ¿A dónde?
2: En Miami.
1: Oh, en Miami.
2: Me invitaron.
1: Welcome to Miami.
2: Nuestros amigos de Arachet.
1: Muy bien. Ah, te invitaron.
2: Está ahí tú. Me dijeron que sí, que tengo un plus one. Y entonces yo dije, no, pero yo iba a llevar a Sergio.
1: No, todavía.
2: Gracias a los amigos de Arayet. Por allá estaremos disfrutando de un partido de béisbol de lo más chévere.
1: Ay, qué chulo.
2: Miren, tratar la distrofia muscular de Duchenne antes de la aparición de los síntomas más evidentes podría marcar una diferencia crucial en el desarrollo de los pacientes. Investigadores de la Universidad de Binghamton probaron con éxito el fármaco vamolorona en 20 niños menores de 4 años sin historial previo de corticosteroides, logrando que en solo 12 semanas los participantes con la dosis más alta mostraran una mejor notable gran habilidad motora, una mejora notable en sus habilidades motoras gruesas. Este importante hallazgo médico representa un avance lleno de esperanza para las familias, ya que el tratamiento fue bien tolerado y no pareció frenar el crecimiento de los niños.
0: Mira qué bien, Josué. Ahí está diciendo que a él le toca té hoy. ¿Será que está enfermito? Le mandamos la gripe para allá, que parece que a mí también me va a agarrar apuro. Muy buenos días. Gracias por estar en sintonía a través de YouTube. Algo bueno también antes de cerrar esta parte que siempre utilizamos con nuestro cafecito Santo Domingo como para despertar con buenas energías. El Ministerio de Medio Ambiente ha hecho algo que me parece interesante y lo ha comunicado. Es un proceso de actualización en las normas para observar las ballenas jorobadas. que el que no lo haya hecho vaya, la verdad que es impresionante, pero es una medida que se ha tomado para garantizar que haya mayor control, mayor orden en esta actividad que cada vez es más popular y que de hecho muchos turistas vienen a la República Dominicana a ver las ballenas jorobadas. Esto es una iniciativa que trata de reforzar ese compromiso que debemos tener a nivel nacional con la conservación de la biodiversidad marina. Además, ayuda, asegura tanto a los residentes como a aquellas personas que visitan que puedan disfrutar de, les digo, es espectacular. Es una cosa que hay que ir a ver con toda la familia. Es un avistamiento que podemos seguir haciéndolo, pero que tenemos que ayudar para que siga haciéndose de manera sostenible y sigamos protegiendo ese hábitat natural de los cetáceos y promover un ecoturismo responsable en las costas del país. Así que felicidades para el equipo de medio ambiente, porque entiendo que sí, que estas normas tenemos que estarle revisando constantemente para seguir haciendo esta actividad, pero respetando todo el proceso de las ballenas jorobadas. Bravísimo.
1: Fíjense ustedes, en España, el Instituto de Micro y Nanotecnología del CSIC en Madrid ha logrado enfriar una superficie bajo el tetero del sol sin consumir electricidad. Un equipo científico de esta institución ha diseñado una estructura tridimensional nanométrica capaz de reflejar la radiación solar y expulsar el calor acumulado, logrando reducir la temperatura hasta 12.9 grados. ¿Ustedes saben lo que bajar una superficie en temperatura 12 grados? Eso es
0: muchísimo.
1: Eso es imposible. Uh-huh. O sea, hoy en día, con la tecnología que tenemos, es imposible. Fíjense cómo esto es experimental y ha logrado bajar la temperatura casi en 12 grados. O sea, vamos a tirar unos números. Vamos a suponer que el techo de mi casa, que lo he visto, porque tengo un termómetro ahí en la sala, si yo no prendo los aires, la casa mía se mete en 30, 34, 35 la temperatura.
2: Uepa.
1: Más o menos, sí. Sí, porque no tengo, o sea, tengo unos árboles aquí, pero no tapan el techo. Uh-huh. Y antes de poner los paneles solares, yo veía que eso se metía en 34. Cuando yo dejo los paneles, o sea, ya después de poner los paneles solares, y tú sabes que eso cubre una gran parte del techo, entonces la temperatura se mete como a 31, 30, si no prendo el aire. Cuando prendo el aire se mantiene en 25, 26. Pero esto está hablando de que puede reducir hasta 13 grados Celsius. Quiere decir que si mi casa, sin los paneles solares y sin el aire, se mete en 34, estamos hablando de que esto se mete en 22 la temperatura con esto.
0: Muy bueno.
1: Entonces, yo creo que esto ya representa una solución prometedora, finalmente, sostenible para combatir las altas temperaturas en entornos urbanos y reducir esa dependencia energética de los sistemas de aire acondicionado. Pero también tenemos que hacer como Medellín, también tenemos que hacer como todo Colombia en sus ciudades. ¿Qué hizo Colombia? De unos 10 años
0: arbolizó
1: para acá, ha comenzado a sembrar.
0: Pero árboles, pero, no palmeritas.
1: Pero oye, no solamente árboles, también plantitas, Karina. Cuando tú vas a Colombia ahora, a Medellín, a Bogotá, a las principales ciudades, te vas a encontrar que tú ves cuando tú andas como en un monte aquí en República Dominicana, que hay muchísimos como plantitas con hojas que salen y que son endémicas del lugar. Ellos tomaron las plantas endémicas de Colombia y la han sembrado en todos lados. Hoy en día tú caminas por la ciudad de Medellín, por ejemplo, o Cartagena o Bogotá, y tú piensas que tú estás en una selva tropical. ¿Por qué? Porque han sembrado sus plantas endémicas, que es lo que nosotros tenemos que hacer así, aquí. O sea, recuerden que en las últimas 3 décadas nosotros hemos eliminado casi el 60% de la flora aquí en nuestras ciudades, sobre todo en Santo Domingo. Entonces ya es tiempo de que alguien, no sé si la alcaldía, Carolina, el gobierno, no sé, alguien diga, espérate, vamos a sembrar. Y punto.
0: Sí, hace
1: no
0: falta.
1: Es gramita, no es gramita, las plantas,
0: árboles, porque claro, el calentamiento va a seguir. Nuestra ciudad de Santo Domingo, todo el país, va a ser cada vez más caliente. Entonces debemos desde ahora generar un plan para ir arbolizando la ciudad y que podamos bajar un poco la temperatura, porque caminar va a ser insostenible en nuestra ciudad si no empezamos. Ya lo es. Ya es complejo. Pero si seguimos como vamos, la realidad es que va a ser imposible que podamos estar en las calles. Sí. Pero bueno, felicidades a aquellos que están con nosotros con su cafecito en la mano, tranquilitos en su casa sin salir, o aquellos que ya están camino para el trabajo. A todos, gracias por la sintonía. Ana Beatriz, nuestra querida Clary y a Rosa, a todos los que permanecen ahí. Recuerden dar like, suscríbase ahí en nuestro canal de YouTube, que estamos todos los días en vivo con nuestro cafecito Santo Domingo, y como siempre le damos a esta hora los buenos días. Bienvenidos.

0: Hola, hola, buenos días. 6:47 de la mañana, agosto 20 del año 2026. Y estas son las informaciones más importantes hasta este minuto. El tercer tribunal colegiado fusionó la acusación de presunta corrupción contra el ex senador de ASUA, Rafael Calderón, con la del ex ministro de Hacienda, Donald Guerrero, y otros ex funcionarios durante la primera audiencia del juicio de fondo que se realizó ayer miércoles. ¿Lo están televisando eso, no?
1: Yo no lo he visto. Yo creo que no. La Organización Coordinadora Nacional de la Salud, o CONASALUD, reclamó al presidente Luis Abinader una respuesta definitiva a las demandas de profesionales técnicos pensionados y jubilados del sector salud, luego de 3 años de reuniones y gestiones que, según indica el colectivo, no han producido soluciones concretas.
0: La Cámara de Diputados iniciará la revisión de la conformación de sus comisiones permanentes para la nueva legislatura y aplicará las disposiciones reglamentarias que contemplan la salida de los legisladores que acumulen inasistencias a los trabajos de las comitivas.
1: El Gabinete de Niñez y Adolescencia y el Consejo Nacional para la Niñez y la Adolescencia presentaron al Ministerio Público posibles propuestas de reforma a la Ley 13603 para fortalecer el marco legal de protección de la población infantil y adolescente y además actualizar las disposiciones conforme a la Constitución de la República y al Código Penal.
0: El presidente Luis Abinader confirmó a Héctor Valdés Albizu como gobernador del Banco Central mediante el decreto 575-26.
1: No vayan, ese señor.
0: Vayan clonando a Héctor Valdés, sí, Albizu, porque parece que no hay persona en este país que tenga las condiciones.
1: Valdés Albizu es la seguridad.
0: Ahí. Oye, y la habilidad que tiene ese señor para manejar el Banco Central.
1: Debe haber, clónenlo. Pero la tiene mientras
0: tanto. No, clónenlo, porque ¿cuántos años tiene ese señor ahí?
1: Muchos, y me parece que ha sido la decisión más acertada.
0: No, el tigre bien, pero sabe, es el único.
1: No debe ser el único, pero si está y sigue dando resultados, ¿por qué no? Según confirmó el cónsul de Estados Unidos en la República Dominicana, William Swaney, hay dominicanos entre las personas cuyas visas estadounidenses fueron canceladas por haber viajado a Estados Unidos con el propósito de dar a luz.
0: Muy bien. El Estado dominicano deberá pagar 2.693 millones de pesos por casi 118 mil metros cuadrados de terrenos en el área de la avenida José Contreras, luego de que una inactividad...
1: ¿Qué pasó?
0: Provocar.
1: Te frisaste, Sergio Carlos, para que sepas, así que retoma la noticia.
0: Ok, el Estado Dominicano deberá pagar 2.693 millones de pesos por casi 118 mil metros cuadrados de terrenos en el área de la avenida José Contreras, luego de que una inactividad procesal de los abogados de la Dirección General de Bienes Raíces, de Bienes Nacionales, provocara la pereción del recurso de casación con el que buscaban impugnar la condena.
1: El gobierno de Cuba elevó el tono frente a República Dominicana al afirmar que las autoridades dominicanas no han presentado ni una sola razón que justifique el retiro de miembros de su misión diplomática, que lo comentábamos aquí en el programa, de que hasta el día de hoy no se ha dado una declaración oficial al respecto.
0: Pero es que son razones diplomáticas, Karina.
1: Sí, y en este caso, según también lo que nos explicaban, es que puede el Ministerio de Exteriores simplemente no dar razones y tomar decisiones de este tipo, pero se genera mucha especulación alrededor de la noticia y promueven este tipo de respuestas.
0: Ángel Martínez se retractó ante el tribunal de las acusaciones y afirmaciones que había realizado públicamente contra el exministro de Educación y dirigente político del PRM, Roberto Fulcar. Reconoció ante el tribunal que las afirmaciones difundidas contra Fulcar eran falsas. Bueno, ya van el tercero,
1: sí,
0: la tercera vez que se retracta Ángel Martínez.
1: Ah, el mismo Ángel.
0: Pues claro, por algo que confiesa que era falso. Entonces
1: pero es que
0: parece
1: hay
0: que hay un patrón
1: gente.
0: Ahí.
1: No, claro que hay un patrón. No. Pero además hay grupos que se dedican a extorsionar, claro, a difamar. Eso es parte de una dinámica que se ha venido instalando.
0: Son como 7, 8 plataformas que te dicen, exacto, Karina Larrauri. Si tú no depositas $8,000, te
1: y
0: vamos a pagar arriba.
1: Exacto, cualquier cosa, lo que deseen. Comunitarios de la Ciénaga, al norte de Santiago, se encadenaron en el puente de la comunidad, bloqueando, durante varias horas el paso vehicular por la vía principal en protesta por los niveles de contaminación que, según están denunciando, afectan al río Jacagua.
0: La Oficina Nacional de Defensa Pública denunció que el destacamento de Policía Nacional en Dajabón enfrenta una grave situación humanitaria que afecta a 52 personas privadas de libertad, quienes permanecen hacinadas en un espacio con capacidad aproximada para 15 individuos. ¡Diablo! ¡52!
1: Y sí, así es que están. La Arquidiócesis de Santiago de los Caballeros inició una investigación para determinar la veracidad de denuncias sobre presuntas irregularidades administrativas y financieras en una parroquia del municipio de Navarrete atribuidas a un sacerdote que estuvo al frente de esa comunidad durante los últimos años.
0: El Ministerio de Turismo lanzó el Plan Nacional de Señalética Pelética Vial Turística con el propósito de modernizar y optimizar la orientación vial hacia 213 destinos turísticos y culturales del país con una inversión de unos 1.200 millones de pesos por parte de RD Vial.
1: Mira, a mí me parece interesante eso y te voy a explicar. Como tengo familia extranjera que viene al país y muchas veces anda o en un vehículo de nosotros, pero solos o en un vehículo alquilado, es difícil, si no eres local, salir de la ciudad porque no están señalizadas correctamente las calles. Y si es un proyecto tan ambicioso como el que veo, que van a estar señalizados todos los puntos turísticos, cómo llegar, cómo acceder, a mí me parece muy interesante.
0: Sí, lo que pasa es que ese plan también debería de comprender, Karina, lo siguiente. ¿Cuándo fue la última vez que viniste, por ejemplo, a Punta Cana, de Santo Domingo?
1: No, hace poco.
0: ¿Cuánto letrero, sin ningún tipo de regla, de estructura, de incluso hay cuando tú viajas a Europa, cuando viajas a países desarrollados, tú ves que en las carreteras tú no ves publicidad cada 30 metros, cada 50 metros, cada 200 metros. ¿Por qué? Porque eso confunde. Eso te llena la vista de muchísimas cosas cuando tú tienes que estar viendo para adelante. Entonces, aquí, por ejemplo, tú vas a Puerto Plata, oye, tú coges cualquier carretera de esas autopistas que tenemos aquí en República Dominicana y te vas a encontrar con cualquier tipo de publicidad. Entonces, eso es lo primero que tiene que desaparecer. O sea, tiene que ser...
1: O por lo menos estar bien controlado. Pero toma en cuenta que RD Vial se puso a recoger muchísimos de esos letreros que eran ilegales.
0: Entonces, lo que tienen que hacer es esas vallas grandes, tienen que, de alguna forma, primero que sean manejadas con reglas, que le den espacio a los espacios comerciales, a las compañías, de poderse publicitar de una forma eficiente, económicamente eficiente, pero tienen que desaparecer todo eso letrerito y toda esa cosa. Y segundo, tienen que homologar la información en la carretera estatal. Porque cuando tú vas para el Cibao, tú te encuentras un tipo de letrero que se hicieron en los años 80. Cuando tú vas para Navarrete, para la zona, ¿cómo se llama? La línea, Dios mío, eso tiene un nombre.
2: La línea noroeste.
0: Noroeste, gracias. La línea noroeste. Te encuentras con otro tipo de señalización. Viene para Bávaro y es la más moderna. Y viene, entonces, señores.
1: Yo entiendo que en una situación como esta, estamos hablando que va a ser RD Vial, hay una inversión superior a los 1.000 millones de pesos, o sea que entiendo que se puede organizar para que sea una señalítica coherente en todos los puntos
0: del
1: país.
0: Si no retiran toda esa publicidad y toda esa porquería que hay en la carretera, no vamos a lograr nada.
1: La empresa vietnamita Viettel dio un paso decisivo para entrar al mercado dominicano de las telecomunicaciones luego de que el Indotel le adjudicara 240 megahercios del espectro radioeléctrico para ofrecer servicios en el país.
0: El Ministerio de Hacienda y Economía informó que los proyectos de inversión pública alcanzaron 60.644 millones de pesos durante el primer semestre de este año, representando el nivel más alto registrado para ese periodo en los últimos 7 años.
1: En internacionales, el presidente Donald Trump anunció una nueva ofensiva económica contra Irán que calificó como la operación de mayor impacto jamás emprendida contra un país, con la que busca cortar las vías de financiación y apoyo económico a la República Islámica.
0: El jefe del parlamento iraquí pidió a su homólogo iraní durante su visita a Bagdad que Irak goce de un estatus especial para la exportación de petróleo a través del Estrecho de Hormuz mientras siguen las negociaciones sobre la gestión de la vía marítima.
1: Y hay negociaciones porque ya Donald Trump dijo que ya se acabaron las negociaciones y no, que eso es territorio norteamericano. Lo menos ayer leíamos sobre eso. La aprobación de los estadounidenses sobre el desempeño del presidente Donald Trump cayó al nivel más bajo de su actual mandato, según una encuesta que concluyó el lunes. El nuevo sondeo muestra que el 33% de los adultos estadounidenses cree que Trump está haciendo un buen trabajo en el cargo, mientras que el 64% desaprueba su gestión.
0: La presidenta de Perú, Keiko Fujimori, anunció que el Ejecutivo destinará 237 millones de dólares en fortalecer la preparación del país ante los efectos del fenómeno climático El Niño, que provoca tanto lluvias en el norte como sequías en el sur.
1: El hombre acusado de provocar uno de los mortales incendios que devastaron una zona de Los Ángeles el año pasado se declaró inocente en el día de ayer cuando las autoridades intentaron procesarlo por segunda vez.
0: La alcaldía de Cali hará un peritaje para determinar si hubo fallas en los códigos de construcción, errores de ingeniería, deficiencias en la inspección o posible corrupción de la construcción de algunos de los edificios que se derrumbaron en esa ciudad colombiana por el terremoto de la semana pasada.
1: La ministra de Seguridad Nacional de Argentina afirmó que Sudamérica es el epicentro de la cocaína mundial. Es una problemática que es eje de una conferencia internacional que se celebra esta semana justamente en Buenos Aires.
0: El asesinato de 15 defensores de los derechos humanos en Honduras, durante el 2025, en su mayoría vinculados con la defensa de la tierra y el territorio, evidencia la persistencia de una violencia armada que mantiene en situación de extrema vulnerabilidad a líderes comunitarios. Eso señaló un informe presentado en Tegucigalpa.
1: Mira, yéndonos a YouTube, veo que Díaz Castillo comenta que estamos en el año 2026, que ya no se usan letreros, no, que no se usa así. Google Maps y Waze. Para promocionar esto. Y bueno, realmente sí, mayormente la gente utiliza Waze y Google, pero
0: tiene que ser letrero ahí.
1: Sí, tiene que estar, porque se le acabó el celular. Usted es un extranjero.
0: Y el día que haya de que una, ¿cómo se llama? Una cuestión solar. No, una. Ay, Dios mío.
2: Una tormenta solar.
0: Una tormenta solar, una cosa de esa, que eso afecta el tema de GPS, lo afecta al 100%. Claro, y entonces, cuando una cuestión de esa, ¿a dónde vamos? Hay que tener letrero.
1: El cambio climático está provocando altas temperaturas oceánicas sin precedentes en Europa, con graves repercusiones para la vida marina. Esto lo afirmó un grupo internacional de científicos.
2: Wow. En el estado del tiempo, para el día de hoy, la onda tropical habrá salido de nuestra área de pronóstico, dejando una masa de aire con menor contenido de humedad. No obstante, durante la tarde, la combinación de una vaguada con los efectos del calentamiento diurno y la orografía favorecerá algunos desarrollos nubosos que producirán aguaceros dispersos, principalmente hacia localidades del sureste, noroeste, la cordillera central y la zona fronteriza durante la tarde y las primeras horas de la noche. En este momento, Santo Domingo está mayormente soleado, se pronostican cielos soleados durante todo el día y parcialmente nublados allá al final de la noche, con ráfagas de viento de hasta 13 kilómetros por hora. El termómetro marcando 26 grados centígrados y la sensación térmica es de 28 grados Celsius.
0: Bueno, Alan aporta aquí un chiste y dice, unas son de Cali y otras son de arena.
1: Normal. Ok.
0: Siete uno de la mañana.
1: Oh, wow. Okay, ya nos mejoramos, se nota. Muy bien. ¿Cómo
3: estamos
1: está usted, mejor, señor Urtecho?
3: Sí. Adelante. Estamos bien, señora buenos Karina. Días. ¿Cómo está? Muy buenos días. Pero ya te voy a presentar.
1: Hoy es jueves.
3: Oye, qué bonito salir en esa foto.
0: Ay, pero qué bien. Lindo, sí. Mira, bien iluminado. Peinadito, con su motor atrás, todo muy bien.
3: Con la motor atrás.
0: Arroba Tráfico Expreso, 7:01 de la mañana. Pasemos a lo que está pasando. Pasemos a lo que está pasando en la ciudad de Santo Domingo.
3: Muy buenos días. Hoy es casi viernes. Previernes. Y en este momento el porcentaje de las vías congestionadas está en 24% las vías congestionadas. Vamos a ver cómo se va a comportar la semana que viene. No es la semana que viene que inician los colegios.
2: Yes, sir. Así es.
1: La mayoría, porque hay algunos que ya han empezado de a poquito, pero sí, la mayoría la semana que viene.
3: Hay mucha gente que no está muy conforme con eso, sobre todo los pequeños.
1: Ay, no, imagínese usted, ni los padres que van a llevarlo con los tapones.
3: Bueno, pero está bien, vamos a dejarlo ahí. Vamos a dejarlo ahí. 6 vehículos averiados, uno en la autopista Las... No, este es accidentado. En la autopista Las Américas, después de cruzar el peaje en dirección Boca Chica, Santo Domingo, hay un accidente. Está generando un ligero congestionamiento. La Leopoldo Navarro con calle Juan Enríquez Dunan. Esa es la calle de la Cruz Roja. Próxima a la 27 de febrero, hay un vehículo averiado en dirección norte-sur. En la México con 30 de marzo, otro en dirección este-oeste. En la George Washington. Próxima a la Máximo Gómez Oeste. Este un tercer vehículo averiado en la John F. Kennedy luego de cruzar la intersección de la avenida Abraham Lincoln en dirección hacia el este, y en la 25 de febrero con autopista Las Américas en dirección este-oeste, un quinto vehículo averiado está en este momento. La autopista Duarte, el tráfico está bumper con bumper, como en sus mejores tiempos de tapón. La cola de vehículos se inicia en la bajada del elevado de la avenida Monumental y se extiende hasta el kilómetro 9.5, donde en este momento me están reportando otro accidente de tránsito en dirección Cibao, Santo Domingo. La prolongación 27 de febrero, bastante viable. Solo se ve algo de tapón en la intersección de la Isabel Aguiar en dirección hacia la rotonda de la Plaza de la Bandera, la cual está viable en todas las direcciones. La 27 de febrero con una pequeña lentitud en el decibel de la avenida Núñez de Cáceres, la Luperón, Núñez de Cáceres, Gustavo Mejía Ricard, Winston Churchill, López de Vega, Tiradentes, Máximo Gómez y la Leopoldo Navarro están viables. La Ortega y Gasset con su tapón habitual de entre la Kennedy y la Gustavo Mejía Ricard. La 27 de febrero este-oeste se ve tapón que inicia justo en la salida del decibel de la avenida Máximo Gómez. La George Washington viable, la autopista 30 de mayo también está viable, el obelisco Macho en este momento está fluyendo sin inconvenientes. Se ve algo de tapón en la paseo Presidente Villini con calle Estrelleta en ambas direcciones. La México está viable, al igual que la Pedro Enrique Sureña, la avenida Bolívar, Rómulo Betancourt, la Sarasota, Anacaona, Cayetano Hermosén, José Contreras, Independencia, todas estas están viables en ambas direcciones. La Kennedy se ve algo de lentitud para ingresar al decibel de la avenida Máximo Gómez en dirección oeste-este. En el semáforo de la Núñez de Cáceres está complicado, dirección hacia el este. Los Próceres está viable, la República Argentina, calle Camino Chiquito, Carlos Pérez Ricard, calle Paseo de los Reyes Católicos y la rotonda de Arroyo Hondo está fluyendo sin inconvenientes. En la República de Colombia, tráfico bumper con bumper en la Sol Poniente, dirección norte-sur, la Jacobo Magluta, una pequeña lentitud en la intersección de la República de Colombia, la Monumental está complicada con su tapón habitual en la carretera Duarte Vieja en dirección hacia el sur. Tráfico lento en la subida al Puente Pineado, la cola de vehículos ya se extiende hacia la avenida Mirador Norte. La subida al puente de la 17 está viable. El puente Juan Bosch genera tapón desde la San Vicente de Paul, el puente Mella con su tapón habitual a la altura de la avenida España, y el puente flotante está viable, pueden utilizarlo como ruta alterna. La Venezuela, Sabana Larga, San Vicente de Paul, así como la autopista de San Isidro y la avenida Ecológica fluyen sin inconvenientes. En Santiago, la avenida Las Carreras está despejada. Hay un accidente en la bajada del puente Hermanos Patiño, más exacto próximo a la calle del Sol. El tránsito está complicado en dirección sur-norte. La cola de vehículos ya se extiende hacia el puente Hermanos Patiño. El tráfico está lento la 27 de febrero con Sabana Larga en dirección oeste-este, y también está complicada la Bartolomé Colón con 27 de febrero norte-sur. La Salvador Estrella Sodalá con República Argentina sur-norte está congestionada. Sin embargo, la República Argentina Rafael Vidal, así como la carretera Duarte y la avenida 27 de febrero, están fluyendo sin mayores inconvenientes en ambos sentidos. Tráfico bumper con bumper en la Presidente Antonio Guzmán Fernández con calle o avenida Olímpica transitando en dirección oeste-este. Es todo lo que tengo. Adelante.
0: Es todo lo que... No es Juanes que tiene una canción que dice es todo lo que tengo.
3: No tengo conocimiento.
0: Sí, Juanes tiene una canción. Ayúdenme a pensar, Juanes. Es
1: que
0: todo.
1: Tú nunca sabes terminar lo que empiezas.
0: Nunca, yo por entonces, eso soy un fracaso de la vida.
1: No necesariamente, pero...
0: Es todo lo que tengo.
3: Déjame. Pregúntale a la IA.
0: No, es todo lo que tengo. No, parece que no. Parece que no, pero yo no recuerdo que Juanes tiene como un estribillo, una cuestión, una canción que dice es todo lo que tengo, para no sé qué, no sé cuánto. Urtecho, 9 minutos, 10 minutos, dame 10 minutos.
3: Está okay. Bien, tómate 10 minutos. Okay.
2: Presentamos las efemérides del día. Hoy es 20 de agosto, es el día número 232. Le faltan 133 días para terminar el año. Es Día Mundial del Mosquito. Un día como hoy, en 1540, el gobernador de la isla, arzobispo Alonso de Fuenmayor, escribe a Carlos V sobre la urgente necesidad de construir un puente para así poder facilitar el abastecimiento de agua de la ciudad de Santo Domingo desde la banda oriental del río Sama. En 1741, Alaska es descubierta por el navegante danés Vitus Jonassen Bering. Con su nombre se designó el estrecho que separa el continente americano del asiático. Un día como hoy, en 1839, Louis Daguerre presenta ante la Academia de Ciencias de Francia sus descubrimientos fotográficos, entre los que se encontraba el daguerrotipo, con el cual se exponía la imagen en una cámara oscura. Vamos a felicitar a nuestro primer grupo de cumpleañeros locales del día de hoy: Patricia Rodríguez Marte, Williams Joel, Ricardo Tirado, Laura Amelia Ortega Aquino, Luis Rafael Pina, Rosaura Brito, el licenciado Héctor Andújar, Miguel Méndez e Isabela Cabrera Ortiz. Para todos ellos, muchísimas felicidades. Hasta aquí las efemérides del día.

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En este día de 1988, Steve Winwood alcanzó el número uno en las listas de álbumes de Estados Unidos con su quinto álbum en solitario, Roll With It. El tema que da título al álbum también encabezó las listas de sencillos estadounidenses. Se convirtió en uno de los álbumes más exitosos comercialmente de Winwood y ha vendido más de 3 millones de copias. Aquí está Steve Winwood con Roll With It.

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0: Son las 7:16 de la mañana. Buenos días. Levántese, que hoy es previernes. Y tenemos a José Urtecho, el Capi Urtecho, de nuevo con nosotros en arroba tráfico expreso. Adelante, Capi Urtecho.
1: Era, pero 10 minutos justo.
2: 10 minutos contado de reloj. Es específico. Mira, Urtecho, antes de que empieces, ahí está René Badía, que quiere que felicitemos a su primo René David, que está de cumpleaños en el día de hoy, que vive en Carolina del Norte. Así que para René David, que tengas un día muy lindo. Un abrazo para ti.
1: Muchas felicidades para René David desde el Tráfico Expreso. Bumper con bumper. Dicen que ya yo no estoy tan bumper con bumper. No estoy
2: no,
1: tan.
2: Ya no. No, estamos descongestionados.
0: Deja que empiece el colegio que tú veas. Como vamos a estar bumper con bumper.
1: Bumper con bumper. En este momento, bueno, pero está subiendo 38% de la vía congestionada. Ay, ¿no crees que es fácil? Ajá. Tengo, déjame ver, 6 vehículos averiados. Dios mío, ¿pero y cuándo es que van a implementar la revisión técnica vehicular? Porque todos estos vehículos averiados que están generando tantos tapones. En la autopista 30 de mayo con Jiménez Moya, oeste-este, en el expreso Quinto Centenario, con calle José de Jesús Ravelo, dirección norte-sur, en la George Washington, después de la Máximo Gómez, este-oeste, en la Paseo Presidente Villini con 19 de marzo, en la 27 de febrero con Máximo Gómez, oeste-este, y en la República de Colombia con Jacobo Magluta en dirección oeste-este, 6 vehículos averiados. No es que hay 6 vehículos averiados en el último punto, es que todos son vehículos averiados transitando en ambas, bueno, en las direcciones que dije. En este momento el 38% de las vías congestionadas, y está bien congestionada la avenida Mirador del Este con la avenida España. La cola de vehículos ya está llegando al el Faro Colón en dirección hacia el oeste. Sin embargo, la avenida España está bastante viable en dirección sur-norte. El puente flotante se mantiene bastante viable. Una segunda opción es el puente Mella, que tiene el tapón habitual que inicia en la Faro Colón. El puente Juan Bosch genera tapón desde la San Vicente de Paúl. El puente de la 17 está prácticamente viable, solo en la subida está complicado. La Sabana Larga, Venezuela, San Vicente de Paúl, así como la Church Call, la autopista de San Isidro, Avenida Ecológica, Carretera de Mendoza, Profesor Simón Orozco, y agrégale eso también, la Carretera Mella, que está viable en ambas direcciones. La San Vicente de Paúl solo se ve tapón en la Carretera Mella en dirección norte-sur. Si va a transitar desde Santo Domingo Norte hacia el Distrito Nacional, va a encontrar tapón en la Hermanas Mirabal, en la entrada a la urbanización El Edén. Más adelante, para subir al Puente Peinado, se ve un tapón cómodo en dirección hacia el sur. Ya en la Máximo Gómez está con la Máximo Gómez con calle Mauricio Báez, y desde aquí hacia la San Martín. Si quiere evitar este tapón, utilice la Ortega Z. Está viable hasta la Kennedy, porque a partir de la Kennedy empieza el mambo del tapón hasta la Gustavo Mejía Ricardo. La Kennedy este oeste, para ingresar al desnivel de la Máximo Gómez, se ve complicado. La 27 de febrero desde la Leopoldo Navarro hasta la Ortega Z, el tráfico está bumper con bumper, y en sentido oeste-este, el tapón inicia en la privada y se extiende a hasta el túnel de la 27 de febrero. La Núñez de Cáceres se complica desde la 27 hasta la Rómulo Betancourt. La Winston Churchill está viable. La avenida Abraham Lincoln con calle Jacinto Mañón, sur norte, está complicada. Está generando un tapón que inicia en la José Amado Soler. En sentido contrario, se ve tapón desde la Roberto Pastoriza hasta la 27 de febrero. La Independencia está muy congestionada luego de cruzar la Independencia y se extiende hasta la calle Huáscar Tejeda. Esto es en dirección hacia el este. La George Washington está complicada en la intersección de la Máximo Gómez, este oeste. En sentido contrario, la autopista 30 de mayo está completamente viable. La Independencia despejada, con excepción de lo que mencioné luego de la Lincoln. La calle Tono Hermosén está viable, al igual que la José Contreras, Ana Caona, Rómulo Betancourt. La Luperón está bastante viable en ambas direcciones. La rotonda de la Plaza de la Bandera fluye sin inconveniente. La Kennedy oeste-este se ve tapón en el elevado de la avenida Abraham Lincoln y desde aquí hacia la Lope de Vega. La República de Colombia se complica el tránsito desde antes de la Jacobo Magluta hasta la Sol Poniente, y de igual forma está la avenida avenida Monumental, que ya está congestionada en la intersección de la República de Colombia y también en la intersección de la carretera Duarte Vieja. La autopista Duarte, tráfico bumper con bumper desde la subida al elevado de la avenida Monumental y se extiende hasta próximo a su llegada al kilómetro 9 y la prolongación 27 de febrero con beisbolistas. Está bien congestionada en dirección norte-sur y se mejora el tránsito en la intersección de la avenida Isabel Aguiar. Esto es lo que tengo. Adelante, Sergio Carlos.
0: Me dijeron que Juanes tiene dos canciones que dice todo lo que tengo, pero no me voy a poner a eso. Son las 7:21 de la mañana. Adántala.
2: Yo no, sé cuál es, yo no logro identificar.
0: Me dijeron. Para déjame tu amor. Ver. Oscar me dice que es La Camisa Negra. Creo que hay un estribillo ahí, pero no sé.
2: Mira, dice Yamil que si no han dado la respuesta de la canción, es de Julieta Venegas, Todo lo que tengo. Todo lo que tengo de Julieta Venegas. Yo no tengo idea. Todo
0: deja
2: lo que
0: ver.
2: Tengo. A mí Julieta, la que me viene a la mente es Todo lo que tengo es tuyo. Todo. Es algo así.
3: Todo. Es posible, Karina.
2: Ojo, tengo, ojo.
0: Que todo nos posible. Sale, señores, que nos sale.
2: Que no podemos
0: mira,
2: ayudar.
0: Julieta porque... Venegas, todo lo que tengo.
2: Todo lo que tengo. Mm-mm. No. Mm-mm. Todo lo que tengo de Luis Fonsi, dice Ronnie Suárez. Yo creo que nos están poniendo de relajo.
0: ¿Tú crees?
2: Es que yo no conozco esas canciones.
0: Mira.
2: Y Yamil dice bueno, que es Lento, que se llama la canción de Julieta Venegas. Lento, esa sí la recuerdo.
0: Bueno, mi amigo invisible tiene una canción.
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0: vamos a ver qué dice esto. Urtecho, hasta mañana, Tráfico Expreso, sí, sigan okay. La cuenta. Adiós, mi amigo.
1: Bye, bye.
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0: 7:28 de la mañana. Buenos días a todos los que están en sintonía. Recibimos en cabina a Jaime Señor Fernández. Él es abogado, es especialista en derecho comercial y asuntos públicos. Y hoy Jaime reflexiona con nosotros sobre ya la inminente reconfiguración de la justicia dominicana y qué nos espera. Jaime, buenos días. ¿Cómo estás?
1: Buen día, Karina. Muy bien, gracias.
0: Qué bueno, me alegro. ¿Cómo arrancamos este tema?
1: Bueno, yo creo que para los que han estado prestando la atención al tema y quizás a los que no, comentar que se convocó el Consejo Nacional de la Magistratura. Ese es el órgano constitucional que está encargado de evaluar y designar los jueces de las altas cortes. En este caso, están evaluando a los jueces de la Suprema Corte de Justicia. En esta ocasión, toca evaluar 11 de los 17 magistrados, es decir, como dos terceras partes de la matrícula de ese órgano, del máximo tribunal de la República Dominicana en materia judicial, incluyendo al presidente de la Suprema Corte de Justicia. Lo que dispone la Constitución es que el Consejo Nacional de la Magistratura, cuando se trata de los jueces que están en función, los debe evaluar para decidir su permanencia o no en el cargo, y en caso de que no, procede a llenar la vacante. En caso de que existiese una vacante en la Suprema Corte de Justicia, el Consejo Nacional de la Magistratura la completa. En este caso, no hay ninguna vacante en la Suprema Corte de Justicia, es decir, la matrícula de 17 está completa, por lo que se está abocando el Consejo Nacional de la Magistratura es a la evaluación de esos 11 jueces. ¿Qué pasó? Interesante que ya de los 11 jueces, 4, incluyendo el presidente de la Suprema Corte de Justicia, han renunciado a ser evaluados. Es decir, dijeron, no me interesa repetir en el cargo, por lo que ya, en efecto, hay 4 vacantes que va a tener que llenar el Consejo Nacional de la Magistratura y ahora, inminentemente, se aboca a lo que es el primer paso, que es a evaluar a los otros 7 jueces de la Suprema Corte de Justicia que están siendo evaluados en esta ocasión para decidir su permanencia o no en el cargo.
0: Jaime, ¿qué significa que estos jueces decidieran no ser evaluados?
1: Mira, es una muy buena pregunta porque se ha generado mucha conjetura, muchos comentarios sobre ese tema. En primer lugar, el Consejo Nacional de la Magistratura fue convocado bastante tarde, es decir, ya había pasado varios meses después de que el plazo para convocarlo, que no es un plazo, como decimos en derecho, no es un plazo fatal, no es que lo tiene que convocar en esa fecha y pasa algo. O sea, la Constitución dispone que esos jueces y esos cargos permanecen vigentes hasta tanto no sean designados sus sustitutos, pero levantó mucha suspicacia que el presidente de la República, que es quien encabeza el Consejo Nacional de la Magistratura, no lo había convocado de manera oportuna. Okay. Especialmente porque se trataba también de la

0: sencillamente han dicho, ya es hora de retirarse, no tengo interés en continuar, reciben una pensión completa por su tiempo ya en la Suprema Corte de Justicia, pueden ejercer la práctica en la forma en que ellos entienden. Es decir, atractivo retirarse. Pero evidentemente el caso del presidente de la Suprema Corte de Justicia, que se comentaba muy ampliamente que tenía aspiraciones de repetir en el cargo, como decide no someterse a esa evaluación, evidentemente también da una sensación de que le llegaron comentarios o de que le llegó la retroalimentación de que probablemente no sería confirmado en ese cargo, al menos no como presidente de la Suprema Corte de Justicia, porque pudiera haber sido confirmado como un juez de la Suprema Corte de Justicia. Eso pasó previamente con el magistrado Subero Issa, el hoy consultor jurídico del Poder Ejecutivo, que en su momento el presidente Leonel Fernández, encabezando el Consejo Nacional de la Magistratura, declinó confirmar a Subero como presidente de la Suprema, pero le ofreció un escaño, un asiento como juez de la Suprema, y en el cual Subero declinó. Eso es lo que se entiende ahora también, que quizás al magistrado Henry Molina se le fue comunicado ya, bueno, fue designado en su momento por el presidente Danilo Medina, encabezando el Consejo Nacional de la Magistratura, y a su vez sustituyó al presidente de la Suprema Corte de Justicia en ese momento, que era Mariano Germán. Y lo que ha sido tradicional es que los jueces presidentes de la Suprema Corte de Justicia suelen responder o por lo menos estar alineados con la visión del presidente de la República que los designa. Hay ahora mismo también una controversia o por lo menos un pedimento de que el juez presidente de la Suprema Corte de Justicia que se ha designado sea un juez de carrera en vez de un juez...
1: Como debe ser, ¿no? Y lo correcto.
0: Bueno, eso es una discusión interesante, Karina. Yo no estoy necesariamente completamente de acuerdo con eso, porque el juez presidente de la Suprema Corte de Justicia de hoy es menos un juez de lo, como decimos, jurisdiccional, es decir, que decide asuntos legales, y más un gerente. Es la cabeza del Poder Judicial, que ya tiene muchos colaboradores, servidores, no solo jueces, sino otros administradores judiciales. El juez presidente de la Suprema Corte de Justicia, en su momento, por ejemplo, cuando fue el gran avance de la justicia en el 97, en ese entonces, que fue designado también Subero Issa como el presidente de la Suprema Corte de Justicia, el juez presidente de la Suprema Corte era un verdadero juez de jueces y encabezaba ese máximo tribunal. Hoy día ha ido evolucionando la Constitución, la ley de organización judicial, y el juez presidente no tiene esa misma función tan importante de decidir casos, sino que más bien de gerenciar el poder judicial. Entonces lo más importante de ellos son los jueces que componen las tres salas de la Suprema Corte de Justicia, que son los que deciden la vasta mayoría de los casos. Y ahí sí debemos de contar con jueces de carrera. Y hay muchos jueces de carrera que son muy buenos, que han estado muy entrenados y que en su momento, porque todavía no se ha abierto la oportunidad de postular para la Suprema Corte de Justicia, tendrán la oportunidad de postular, de hacer lo que son las evaluaciones públicas que se han venido haciendo y que hemos visto en el pasado, y ver cómo queda. Porque el primer paso, como decía, es ahora evaluar a los 7 magistrados que han optado por someterse a esa evaluación. Yo entiendo que algunos, por lo que ha sido la experiencia reciente, porque hace aproximadamente un año, habían 4 jueces de la Suprema Corte de Justicia que tenían que ser designados, 3 de los cuales fueron evaluados y uno que era una vacante por la muerte de un juez de la Suprema Corte de Justicia. Y de esos 3, vamos a decir sorprendentemente, no fueron confirmados 2, incluyendo una magistrada muy buena. Entonces, eso fue el 50% en su momento, no fueron confirmados. Quizá no va a ser el 50% en este caso, pero no me extrañará si hay 2 o 3 jueces en base al criterio previamente utilizado por el Consejo Nacional de Magistratura recientemente para evaluarlos, que opten por decir no,

0: no van a repetir, por lo que sería abocarse a designar esos 4 a 7 jueces nuevos de la Suprema Corte de Justicia. Eso es prácticamente una mayoría o una parte importante de los jueces de la Suprema, incluyendo al juez presidente de la Suprema Corte de Justicia, que vamos a tener que conocer cuando el Consejo Nacional de la Magistratura se aboque a esas designaciones.
1: Ok, ¿y de cuál es el plazo para esto? ¿Cuándo se supone que debería estar realizado estos cambios o no que se hagan?
0: Bueno, el primer paso ahora es, ya se está abocando el Consejo Nacional de Magistratura, está publicando un calendario para la evaluación de los 7 jueces. Una vez concluya eso, se publicará otro calendario para que los interesados puedan someter sus currículums y su postulación a juez de la Suprema. Luego de eso, generalmente le dan 2 o 3 semanas, luego habrá una evaluación, una depuración inicial de eso para confirmar que los que se presentan reúnen los requisitos mínimos establecidos en la Constitución, y luego se publicará otro calendario para las entrevistas públicas. Ahora mismo estamos a 20 de agosto. Yo entiendo que probablemente hacia finales de septiembre, quizás a principios de octubre, habrá concluido este proceso, pero ahora es que inicia. Pero es importante porque realmente va a ser una reconfiguración del sistema judicial dominicano. La mayoría de la matrícula de la Suprema Corte de Justicia, incluyendo su cabeza, está siendo evaluada o sustituida. Son cambios importantes. Voy a concluir diciendo que en sentido general, el presidente Abinader y el Consejo Nacional de la Magistratura que él encabeza no ha sido perfecto, pero ha hecho designaciones bastante buenas en lo que han sido la Suprema Corte de Justicia, el Tribunal Constitucional, el Tribunal Superior Electoral, que son lo que conocemos como las altas cortes en el pasado. Consideraciones que se pueden quizás mejorar también, siempre se pueden mejorar, pero han sido bastante buenas. Estamos esperanzados de que también en este proceso sea diáfano y que haya una consideración y una apertura, una evaluación de los 7 jueces que se han decidido someter a esa evaluación, que sea clara, que sea diáfana y que dé resultados, y posteriormente la elección de los magistrados que corresponda.
1: Genial, Jaime. Muchísimas gracias. Siempre un placer recibirte. Un placer. Jaime está en redes sociales como @jaime.senior, como señor, pero sin ñ, señor. Ahí pueden seguir esta conversación con él o hacer cualquier pregunta que se le haya quedado. Jaime.senior. Estuvimos hablando de este tema, de todo lo que nos espera, con la reconfiguración de la justicia dominicana. 7:40 de la mañana. Buenos días.

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0: Y ahora deportes, que lo veo ahí a nuestro querido niño Miguel Arias.
4: La voz del juego.
5: Ay, hoy él vino, mira, él vino.
0: Oh. Y parece que está malito. Oh,
6: está malito. Acabo de hacer una carretilla de estornudos ahora mismo.
0: Sí, lo pero vi, por eso te pregunto.
5: Ah, porque tú también es de familia, entonces, la cuestión de la carretilla de estornudos.
6: Yo sí, entiendo sí, como que sí, pega. Como que son 5 veces y después ya como que uno para.
5: Tu tía estornuda 7 y 5 veces sí, una tras de la otra.
6: Porque te la tenemos en pantalla.
0: Sí. Debo admitirlo. Ah, okay. Mira, nos dicen que hay una patana quedada en el elevado de la Luperón sobre la 30 de mayo en sentido oeste-norte. La verdad no sé, Ana o Anmer, que está a través de YouTube. Mándanos informaciones y fotos si tienes por ahí. Miguel, cuéntanos cómo anda el mundo del deporte.
6: Bueno, señores, ya estamos en cancha, listos para darles a todo este público precioso, hermoso, que siempre está con nosotros, todo lo que está sucediendo en el mundo deportivo. Así que acomódense, porque vengo con todo el menú completo, bien servido en su mesa, y sobre todo,
7: no se me despeguen.
6: Arrancamos con una polémica que dejó la serie del Caribe Kids. Vitelio Mejía, presidente del Lidón, salió públicamente en defensa de los jóvenes dominicanos luego de unas expresiones del senador puertorriqueño Eliezer Molina tras la derrota frente a México. Vitelio entiende que hubo comentarios de doble sentido que no tienen cabida cuando estamos hablando de niños y adolescentes. Y yo creo que esto es importante porque una cosa es la chercha y otra cosa es la rivalidad deportiva entre adultos. Cuando son niños ya la cosa es más delicada. Entiendo que son comentarios que son muy fuera de lugar. Son muchachos que están siendo protagonistas y que van subiendo poco a poco. Tampoco se les puede exigir mucho. Y vinieron ganando 2 series del Caribe consecutivas. Entonces, que suceda esto ahora, no sé. Me parece muy, muy fuera de lugar. Dominicana perdió, México ganó. Se les felicita porque hicieron su trabajo, pero los muchachos nuestros fueron a representar al país, a competir y también a vivir esta experiencia de formación. Al final estamos hablando de niños, señores. El resultado, ya eso se queda en el terreno. Y de ahí pasamos brevemente a Ketel Marte, porque su situación con Arizona sigue siendo bastante delicada. Su agente confirmó que el dominicano atraviesa una situación personal y también una molestia física en la rodilla, y aseguró que Ketel quiere regresar al equipo cuando esté en condiciones. Más allá de eso, hay que manejarse con cuidado con este tema y con prudencia. Hay muchas cosas que todavía no conocemos y no vale la pena especular con un tema que es personal. Lo importante ahora mismo es que pueda resolver su situación, recuperarse físicamente y cuando corresponda volver al terreno. Seguimos en las grandes ligas porque los Yankees sacaron una victoria 5-3 frente a Baltimore en un partido que tuvo una buena dosis de polémica. En la séptima entrada, Pete Alonso conectó un elevado que fue cantado foul, el equipo reclamó que esta pelota estaba en zona buena, pero la repetición no fue suficiente para cambiar esta decisión. A partir de ahí, Nueva York terminó aprovechando el momento. George Lombard Jr. produjo una carrera con sencillo y Jazz Chisholm Jr. anotó otra por un lanzamiento descontrolado. Ben Rice también aportó con su jonrón número 34 y el bullpen hizo el trabajo para tomar la ventaja. Así que los Yankees encontraron la manera de sacar un juego que estaba bastante cerrado. De Baltimore nos vamos a Tampa. Los Rays también tuvieron que fajarse para ganar. Tampa venció 7-6 a Toronto aprovechando varios errores defensivos de los Blue Jays. Junior Caminero, la máxima, dio un doble temprano y Yandy Díaz lo trajo al plato con jonrón de 2 carreras. Después vino el rally de 5 carreras en la cuarta entrada que parecía romper el juego, pero Toronto reaccionó y se acercó muchísimo. Al final el bullpen de Tampa aguantó la presión y Brian Baker consiguió su salvamento número 36, el mejor ahora mismo de todas las grandes ligas. Tampa llegó a 76 victorias ya. Pasaron un susto, sí, pero lograron cerrar el partido. De Tampa, vámonos para Nueva York, pero ahora con los Mets, que hicieron su diligencia y vencieron 4-2 a los Padres de San Diego. Carson Benji volvió a ser protagonista con un jonrón de 2 carreras, su número 15 de la temporada, y Jared Young agregó una impulsada importante en la octava. Por San Diego, Fernando Tatis Jr. respondió con un doble productor, pero esta vez no fue suficiente para evitar la derrota. Y ojo con los Padres, porque están metidos de llenos en la pelea por ese último boleto de los playoffs de la Liga Nacional. Están en una etapa donde cada juego pesa muchísimo, así que no pueden darse el lujo de soltar demasiados partidos. Hablemos de atletismo ahora, salimos del diamante. Marileidy Paulino vuelve a la pista este domingo 23 de agosto en Silesia, Polonia, buscando su victoria número 23 en la Liga Diamante. Y lo de Marileidy esta temporada ha sido sencillamente impresionante. Ha corrido 4 veces consecutivas por debajo de los 49 segundos, algo que ninguna mujer había logrado. En Polonia tendrá rivales muy fuertes como Sal White Nasser y Lee Klaver, pero llega en un momento que es bastante espectacular. Así que otra vez toca estar pendientes de la nuestra, porque cada vez que Marileidy se para en una pista internacional hay posibilidades de reales de verla ganar por lo menos un 99,9%, digamos, ¿verdad? Pasamos a una noticia ahora más bonita para el deporte dominicano, porque 3 glorias del boxeo de la Romana serán exaltadas a la inmortalidad. Julio Gervasio, Fausto del Rosario Mercedes y Francisco Sánchez Gotró fueron escogidos para el Salón de la Fama del deporte romanense. Gervasio fue campeón mundial, mientras del Rosario y Sánchez Gotró representaron al país en los Juegos Olímpicos. Con ellos ya son 9 los atletas seleccionados para la clase 2026, y más que merecido para 3 figuras que dejaron su huella en el boxeo dominicano. Y cerramos con fútbol internacional, porque la situación alrededor de Gianni Infantino continúa calentándose dentro de la propia FIFA. Sandor Sanji, uno de los vicepresidentes del organismo, retiró públicamente su apoyo a Infantino después del despido del director de operaciones Kevin Lamour. Sanji entiende que Lamour fue apartado por haberse opuesto al polémico proyecto FIFA Forward Enterprise, aquel plan comercial que Infantino terminó retirando después de recibir fuertes críticas. Así que la crisis ya no viene solamente desde la UEFA, CONCACAF o también la CONMEBOL. Ahora uno de los propios vicepresidentes de la FIFA le está retirando el respaldo a Infantino. Y señores, cuando los problemas comienzan a llegar desde dentro de la casa, ya la cosa empieza a cambiar bastante. Con eso cerramos el repaso por ahora, ya que estaremos de vuelta para más acción y noticias del deporte, que un poquitico más tardecito en el matutino. Y recuerden que el deporte es emoción, y un día sin emoción es un día perdido.
0: Sí, señor. Nuestro querido Miguel Arias está a través de redes sociales. Puede conseguirlo como Miguel Arias, V de bueno, de así bonito, es. De bondadoso. Claro que sí. Dieron algunas opciones a través de YouTube, de esa B. Mande usted por ahí. Sí. Entra a YouTube y comparta por ahí con Miguel también. Miguel Arias, V de bueno, 7:53 de la mañana. Buen día.
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5: Buenos días, 7:53 de la mañana, agosto 20, año 2026. Ahora vamos a hablar de, bueno, vamos a actualizarnos con estos temas. Yo creo que más importantes en nuestro país en el día de hoy. El tercer tribunal colegiado fusionó la acusación de presunta corrupción contra el ex senador de Azua, Rafael Calderón con la del ex ministro de Hacienda Donald Guerrero y otros ex funcionarios durante la primera audiencia del juicio de fondo que se realizó ayer miércoles.
0: La Organización Coordinadora Nacional de la Salud, que es CONASALUD, ha reclamado al presidente Luis Abinader una respuesta definitiva a las demandas de profesionales técnicos, pensionados y jubilados del sector salud, luego de 3 años de reuniones y gestiones que, según ellos indican, no han producido soluciones concretas.
5: La Cámara de Diputados iniciará la revisión de la conformación de sus comisiones permanentes para la nueva legislatura y aplicará las disposiciones reglamentarias que contemplan la salida de los legisladores que acumulen inasistencias a los trabajos de la comitiva.
0: Y el Gabinete de Niñez y Adolescencia GANA y el Consejo Nacional para la Niñez y la Adolescencia CONANI presentaron al Ministerio Público posibles propuestas de reforma a la Ley 136.03 para fortalecer el marco legal de protección de la población infantil y adolescente y actualizar además sus disposiciones conforme a la Constitución de la República y al nuevo Código Penal.
5: Tenemos también que el presidente Luis Abinader confirmó a Héctor Valdés Albizu como gobernador del Banco Central mediante el decreto 575-26. Al final, Héctor Valdés va a estar al lado del busto de Duarte. Miren que se lo digo.
0: Sí. Y yo creo que se lo merece.
5: Ha hecho un buen trabajo, yo no he dicho que no.
0: Sí. Según confirmó el cónsul de Estados Unidos en República Dominicana, hay dominicanos entre las personas cuyas visas estadounidenses fueron canceladas por haber viajado a Estados Unidos con el propósito de dar a luz.
5: El Estado Dominicano deberá pagar 2.693 millones de pesos por casi 118 mil metros cuadrados de terrenos en el área de la avenida José Contreras luego de que una inactividad procesal de los abogados de la Dirección General de Bienes Nacionales provocará la presión del recurso de casación con el que buscaban impugnar esta condena.
0: Un abrazo para Ramón Matías, que tenía algunos días, semanas, que no se conectaba con nosotros a través de YouTube y ahí lo veo de vuelta. Un abrazo para ti. Ángel Martínez se retractó nueva vez ante el Tribunal de las Acusaciones y Afirmaciones que había realizado públicamente contra el exministro de Educación, además dirigente político del PRM, Roberto Fulcar. Reconoció Ángel Martínez ante el tribunal que las afirmaciones difundidas contra Fulcar eran falsas y que no tiene ningún tipo de pruebas de ello.
5: Comunitarios de la Ciénaga, al norte de Santiago, se encadenaron en el puente de la comunidad, bloqueando durante varias horas el paso vehicular por la principal vía en protesta por los niveles de contaminación que, según denuncian, afectan al río Jacagua.
0: La Oficina Nacional de Defensa Pública denunció que el destacamento de la Policía Nacional en Dajabón está enfrentando una grave situación humanitaria que afecta a 52 personas privadas de libertad, quienes permanecen hacinadas en un espacio con capacidad aproximada para 15 individuos.
5: El Ministerio de Turismo lanzó el Plan Nacional de Señalética Pelética Vial Turística con el propósito de modernizar y optimizar la orientación vial hacia 213 destinos turísticos y culturales del país con una inversión de unos 1.200 millones de pesos por parte de RD Vial. En nuestro gobierno, Karina, lo que vamos a hacer es que vamos a quitar toda la publicidad de todas las vías, de las autovías de este país. Vamos a tener unas vallas digitales grandes, como manda la ley, que usted pueda leer a 500 metros y no a 30 metros, que tú haces y que cuando pasa, ¿y qué era lo que decía ese letrero? No. Entonces, aparte de eso, va a haber una señalización homologada en todo el país. Vote por mí, Sergio Carlos, presidente 2028.com.
0: La empresa vietnamita Viettel dio un paso decisivo para entrar en el mercado dominicano de las telecomunicaciones, luego de que el Indotel le adjudicara 240 megahercios del espectro radioeléctrico para ofrecer servicios en el país.
5: Francisco Almonte dice, gana el gobernador diario mucho dinero. Sí, y debe ganarlo. Sí, ese señor no puede verse en ningún momento tentado por ningún tipo de política que tenga que ver con el empresariado, que tenga. No, es
0: además,
5: país.
0: Además, ha hecho un excelente trabajo.
5: Y por eso hay que pagarle los billetes que hay que pagarle.
0: Y tiene la capacidad para cobrarlo.
5: Claro, la gente que tiene que ver, por ejemplo, el otro día estaban criticando que Alejandro Fernández ganaba un millón y pico.
0: Tienen
5: señores,
0: que ganar.
5: Alejandro Fernández ganaba 3, 4 millones al mes con su negocio. Es. Entonces, y nosotros lo sabemos porque estamos cerca de él. Entonces, tomó un pay cut, como se le dice, una rebaja en sus ingresos. Se fue al Estado, logró muchas cosas buenas. que hay que buscar ahí, que están, son tangibles, que son comprobables dentro de, del marco de su sector, que es la banca, y ahora sale. Y ojalá que le vaya, le vuelva a ir
0: mejor.
5: Sí,
0: claro que le va a ir bien. Y Francisco, claro. Francisco dice que el sueldo determina tu nivel de seriedad. No.
5: No, para
0: pero
5: nada.
0: Son cargos realmente importantes, de mucho claro. peso, de estructura económica en la República Dominicana, que debe ser bien pago y que además deben estar personas como las que hemos mencionado con capacidad para poder enfrentarlo.
5: Bien, tenemos que el Ministerio de Hacienda y Economía informó que los proyectos de inversión pública alcanzaron los 60.644 millones de pesos durante el primer semestre de este año, representando el nivel más alto registrado para ese periodo en los últimos 7 años.
0: El procurador adjunto Wilson Camacho aseguró que se hace necesaria una prórroga para poder concluir la investigación y presentar la acusación del caso contra Santiago Jacín y otros vinculados a esta red de corrupción que desfalcó con miles de millones de pesos al Seguro Nacional de Salud, SENASA.
5: La empresa Central Romana manifestó que las acusaciones de que en los campos de caña de la entidad persiste el trabajo forzoso son malintencionadas con el objetivo de interferir y afectar el sector azucarero productivo de la República Dominicana.
0: No, Marta, Karina dice no, Marta, eso es Sergio que tiene
5: su
0: proyecto
5: político. No, Karina va para el Ministerio de Educación, tranquila.
0: No.
5: Que ahí es que ella se va a emburujar con ADP, con que si me hacen huelga y me interrumpen la clase. Tú vas a ver, lío.
0: Lo saco a todos, así tenga que ir yo a dar clases.
5: Patanas,
0: camiones y otros vehículos de carga continúan circulando por las calles de Malecón de Santo Domingo. Ayer hablábamos sobre eso. Es como si usted pusiera una ley y sea una sugerencia y usted generara protocolos y normativas que parecería que tenemos el permiso para no cumplirlas. Pero bueno, siguen circulando vehículos de carga por el Malecón de Santo Domingo, pese a que existen restricciones para el tránsito de este tipo de vehículos en esa zona.
5: El Senado de la República aprobó este miércoles en primera lectura el proyecto de ley de la jurisdicción contencioso administrativa, el cual busca garantizar la tutela judicial efectiva de los derechos de las personas en sus relaciones con la administración pública.
0: Desde la entrada en vigencia de la nueva ley de contrataciones públicas, que esto fue a inicios de este año 2026, el gobierno de la República ha ahorrado cerca de 7 mil millones de pesos mediante varios procesos. Esto según afirma la institución.
5: Internacionales, el presidente Donald Trump, mejor presidente de los Estados Unidos. He is the best president that has ever governed the United States of North America. And I want the Madam Ambassador to the Dominican Republic, Leah Campos, to know this. Please send her this clip. Sergio Carlo says this August 20th, 2026.
0: Para que le den la visa, anote ahí.
5: Anunció una nueva ofensiva.
6: ¡Cállate!
5: Anunció una nueva ofensiva económica contra Irán que calificó como la operación de mayor impacto jamás emprendida contra un país con la que busca cortar las vías de financiación y apoyo económico a la República Islámica.
0: El jefe del Parlamento iraquí pidió a su homólogo iraní durante su visita a Bagdad que Irak goce de un estatus especial para la exportación de petróleo a través del Estrecho de Hormuz mientras siguen las negociaciones sobre la gestión de la vía marítima.
5: La aprobación de los estadounidenses sobre el desempeño del presidente Donald Trump cayó al nivel más bajo de su actual mandato. Eso es mentira. Según una encuesta que incluyó, eso es una persecución política que le tienen a Donald Trump. El nuevo sondeo muestra que el 33% de los adultos estadounidenses cree que Donald Trump está haciendo un buen trabajo en el cargo, mientras que el 64%, eso es patrañas, no voy a decir ese número. Adelante, Karina.
0: Que el 64% ya desaprueba su gestión. La presidenta de Perú anunció que el Ejecutivo va a destinar 237 millones de dólares en fortalecer la preparación del país ante los efectos del fenómeno climático El Niño, que provoca tanto lluvias en el norte como sequías en el sur.
5: El hombre acusado de provocar uno de los mortales incendios que devastaron una zona de Los Ángeles el pasado año se declaró inocente en el día de ayer cuando las autoridades intentaron procesarlo por segunda vez.
0: Y la alcaldía de Cali hará un peritaje para determinar si hubo fallas en los códigos de construcción, errores de ingeniería, deficiencias en la inspección o posible corrupción en la construcción de algunos de los edificios que se derrumbaron en esa ciudad colombiana por el terremoto de la semana pasada.
5: La ministra de Seguridad Nacional de Argentina, Alejandra Monteoliva, qué lindo nombre, Monteoliva, afirmó que Sudamérica es el epicentro de la cocaína mundial. Mentira del diantre. Monteoliva, olvídese de eso. Una problemática que es el eje de una conferencia internacional que se celebra esta semana en Buenos Aires,
0: Chile. El asesinato de 15 defensores de los derechos humanos en Honduras durante el año 2025, en su mayoría vinculados con la defensa de la tierra y el territorio, evidencia la persistencia de una violencia armada que mantiene en situación de extrema vulnerabilidad a líderes comunitarios. Esto señala un informe presentado en Tegucigalpa.
5: El cambio climático está provocando altas temperaturas oceánicas sin precedentes en Europa, con graves repercusiones para la vida marina, según afirmó un grupo internacional de científicos. Prepárense, porque al final los humanos vamos a desaparecer todos. Estamos comiéndonos con papa frita, como fast food, el planeta.
4: Así es. En el estado del tiempo para el día de hoy, la onda tropical habrá salido de nuestra área de pronóstico, dejando una masa de aire con menor contenido de humedad. No obstante, durante la tarde, la combinación de una vaguada con los efectos del calentamiento diurno y la orografía va a favorecer algunos desarrollos nubosos que producirán aguaceros dispersos, principalmente hacia localidades del sureste, noroeste, la cordillera central y la zona fronteriza durante la tarde y las primeras horas de la noche. En este momento, Santo Domingo está soleado. Se pronostican cielos parcialmente nublados cerca de las 9 de la mañana. Entonces, en este momento, Santo Domingo tiene el termómetro marcando 27 grados centígrados y la sensación térmica en este momento es de 30 grados. Sin embargo,
5: 30 grados.
4: Prepárense, wow, que hoy en el área de Santo Domingo y algunas otras ciudades del país se va a sentir 41 grados. Presentamos las efemérides del día. Hoy es 20 de agosto, es el día número 232, le faltan 133 días para terminar el año. Hoy es Día Mundial de las Patatas Fritas o de las Papas Fritas. ¿Patatas, Magda? En 1882 estrena la obertura 1812 de Tchaikovsky, compuesta para ser interpretada en espacios abiertos, ya que se acompaña con descargas de artillería. Un día como hoy, en 1982, mediante la ley número 1, que entraría en vigor el 1 de enero del siguiente año, 1983, es creada la provincia de Monte Plata con el municipio del mismo nombre como cabecera. Vamos a felicitar a nuestro segundo grupo de cumpleañeros locales del día de hoy: Edivania Betances, María Fernanda González, Luis Federico Tavares, Ruth Elizabeth Rosario Castro, Trina Jesurum y Carmen Amelia del Valle Yaryura. Para todos ellos, muchísimas felicidades. Hasta aquí las efemérides del día.

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2: Ocho nueve de la mañana, conectamos con Manuel Vilches, que está con nosotros, él es asesor financiero, es speaker, además conductor del podcast Números Verdes. Y nos va a dar las últimas noticias económicas. Manuel, buenos días, ¿cómo estás?
3: Así es, muy bien por aquí, muy bien, y viendo ustedes que están también muy, muy bien.
4: Las apariencias engañan, Manuel, ¿eh?
2: Uno nunca sabe, pero claro, sí, estamos bien.
4: ¿Quién era que estaba diciendo? De que Ana Batista, de que Sergio está muy positivo, y Ana, todo puede pasar. Sí, ¿okay? Esto puede pasar. Es, tú tiras una moneda y cae de un lado y ya, yo soy bipolar.
3: Bueno. Todo puede pasar. Y hemos visto diferentes escenarios en diferentes países que han pasado muchas cosas, o sea que. Y eso es parte de la noticia que tenemos. Claro. Todo puede pasar. ¿Por qué a nosotros no? Lo importante es que sea positivo. Agradezco también el jueves pasado a Emil, que me cubrió ahí porque tenía. 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
4: Pero tú sí eres
3: muy bien, ¿eh?
4: Pero tú sí eres muy bien. Freco. Di que Emil me cubrió el jueves. Pero tú sí eres freco,
2: lo
4: primo.
2: Ayudó, lo
4: tú
2: eres bateo
4: designado, muchacho.
3: Le agradezco realmente. Está bien. Y aprovecho también a agradecerle a Julio Sosa, quien también se puso en contacto conmigo, igual que con Emil, para mandarnos la tasa del dólar y del euro en República Dominicana.
4: Acostúmbrate, Julio Sosa nos suple información a todos
2: todo
4: a toda
2: tiempo.
4: Hora.
2: Exacto.
4: Estamos enterados de las cosas por Julio Sosa.
3: Un productor extra tenemos. Bueno, vamos con las informaciones. Para hoy, 20 de agosto, el promedio del Dow Jones terminó ayer 53.463, arriba 119 puntos, mientras que el S&P 500 terminó $7,708, arriba 16 puntos. Los bonos del Tesoro americano, con vencimiento a 10 años, la tasa es de 4.64%, y el de 30 terminó en 5.18%, sin embargo, fue más alto, y vamos a hablar un poquito más de eso. La cotización del dólar, el euro está a $1.17 por euro, el yen a 158.19 y la libra esterlina 1.36. En el mercado local, el dólar se compra a 58.81 y se vende a 59.05 pesos. El euro se compra a 65.63 y se vende a 69.77. Para los amigos del Bitcoin, se cotiza en este momento a $71,954 por un Bitcoin y empieza a recuperarse poco a poco. El barril de petróleo, también vamos a conversar un poco de eso, está a $84.34, llegando ayer hasta $84.65. El euro se cotiza a $4,575 la onza, la plata a $67.11 la onza. En los commodities, el gas natural está a $2.7, la fanega de maíz 4.9, la de trigo 69.7, la de soya 12.35, la de arroz 14.30 el quintal, el cacao 5.934 la tonelada, café por libra 3.28 y el azúcar 17.56 centavos. En las noticias internacionales, la deuda pública de Estados Unidos supera por primera vez los $40 billones. Esto responde principalmente a que el gobierno del presidente Trump dejó de percibir los aranceles que venía cobrando a importaciones procedentes de todo el mundo después de que el Tribunal Supremo decretara en febrero que eran ilegales. Ahora mismo, el nivel de gasto de su administración supera $2 billones anuales de sus ingresos fiscales, o sea, tiene un déficit de $2 billones. En ese contexto, la rentabilidad del bono, y era lo que le comentaba les dije que le iba a comentar, estadounidense a 30 años volvió a alcanzar esta semana su nivel más alto en 19 años, en medio del temor de una subida por la inflación. De la inflación por la guerra de Irán llegó a 5.25%. Eso es muchísimo en comparación a cómo se mantienen los bonos del Tesoro. En otras noticias, Donald Trump anuncia la guerra económica sin precedentes contra Irán y amenaza con sanciones a países que lo ayuden. Sé que ahí estaban comentando sobre eso. Y para ampliar un poquito más, Trump calificó la medida como la operación económica más devastadora jamás emprendida contra un país y describió esta nueva estrategia como una campaña de aislamiento destinada a presionar el gobierno de Irán. La verdad es que sin dudas se le ha hecho sumamente difícil a Donald Trump y Estados Unidos esta guerra con Irán y nos está afectando a todos. Como ya les comenté, el petróleo sigue aumentando, incluso está llegando ya a los niveles que mantuvo durante el mes de junio, que fue cuando entonces ya aquí en República Dominicana se determinó que se iba a congelar el precio. Sin embargo, ya los niveles que se establecieron en ese momento han sido superados, por lo que debemos estar ahí alertas o preparados por si tenemos algún aumento adicional del precio. Entonces, como siempre, para asesoría en finanzas de negocio pueden escribirme a través de mis redes sociales, Manuel Vilches. Les recuerdo el WhatsApp de Mil, que es 305-505-7778, y también lo pueden seguir ahí en sus redes sociales. Aprovecho para darle un saludo a Priscila y Giancarlo, que también siempre se mantienen activos escuchándonos aquí en la 91. Muchas gracias.
2: A ti, Manuel, muchísimas gracias. Como siempre, un placer recibirte por aquí. Recuerden que Manuel está en redes sociales como Manuel Vilches, con doble Z al final. Manuel Vilches es asesor financiero, speaker y conductor del podcast. Vayan a oírlo, muy bueno. Números Verdes. Son las 8:15 de la mañana. Buenos días.
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0: Buenos días, como hacemos una vez al mes, hoy volvemos a conectar con nuestros amigos de Parval, puesto de bolsa, para acercarles información valiosa que permita a las empresas tomar mejores decisiones financieras y conocer mejor las herramientas disponibles en el mercado de valores de República Dominicana. En esta ocasión, conversamos con José Alberto Viñas, gerente senior de negocios corporativos de Parval. Recuerden que pueden ver toda la información de Parval en @parvalrd sobre un tema fundamental para la salud financiera de cualquier empresa: la importancia de gestionar adecuadamente la tesorería a corto plazo. José Alberto, bienvenido y gracias por acompañarnos. Gracias también a Emil de Guarí, que está con nosotros en este conversatorio, digamos.
1: Gracias a ustedes.
0: Muchas veces cuando hablamos de las finanzas de una empresa, pensamos en grandes inversiones o proyectos a largo plazo, pero ¿por qué es tan importante prestar atención al manejo de la tesorería en el día a día y qué significa esto?
1: Bueno, la tesorería es sumamente importante porque, así como comenta, el día a día trata sobre la entrada y la salida del efectivo en el día a día. Y por ende, se dan el rol o la tarea de tener los adecuados niveles de liquidez para cumplir con sus obligaciones a corto plazo, ya sea nómina, pago de proveedores, deudas y así sucesivamente. Y de esta forma, si se hace de una manera activa y productiva, se evitan déficits de caja. Adicional a esto, si de momento ven lo que son excedentes de liquidez, siempre es bueno que esos excedentes se pongan o se rentabilicen para que estos no pierdan su valor en el tiempo, no se mantengan ociosos en cuentas corrientes y ese tipo de instrumentos.
2: Un tema importantísimo. Mira que mensualmente hacemos estas entrevistas con Parval y hablamos de bonos, hablamos de inversiones, pero este tema es muy, muy importante cuando hablamos del flujo, el famoso flujo de caja. José Alberto, cuando una empresa no planifica bien sus entradas y salidas de dinero, ¿qué problema pueden enfrentar y cómo puede una mala gestión de tesorería afectar incluso a un negocio que ya es rentable?
1: Por ejemplo, ahí el riesgo principal sería un descalce entre lo que es las entradas de dinero y las salidas. Si no se organizan bien los términos de crédito, ya sea de cuenta por pagar y por cobrar, y esto lo que puede llevar es a tomar, por ejemplo, financiamientos de emergencia que pueden llevar a pagar intereses que no necesariamente eran necesarios, y así se ve lacerada también la rentabilidad de la empresa. Por eso siempre es importante que todo esto esté, como comentaba antes, evitar los déficits de caja y que todo esto esté bien cuadrado en el día a día, ya sea con proyecciones semanales o mensuales de ese famoso flujo de caja que usted menciona.
0: Vamos a hablar de la parte práctica. ¿Qué puede hacer una empresa para optimizar su tesorería a corto plazo y lograr que el dinero disponible no permanezca simplemente ahí, ocioso, haciendo nada?
1: Claro, así como mencionaba, una forma válida sería proyectando el flujo de caja de una manera frecuente, ya sea de una manera semanal o mensual, para de esa forma conocer con anticipación los excedentes y faltantes. Esto puede ser o acelerando cobros, reestructurando los términos de crédito y básicamente luego que determinan o quedan con esos excedentes de liquidez, encontrar instrumentos financieros que se adapten a esos flujos de caja y a las necesidades puntuales que tenga la empresa y que obviamente en las que pueda incurrir.
2: Muy bien, es un tema, óyeme, una empresa puede estar rentable, como estamos conversando, puede tener muy buenas ventas, pero si no hay un famoso tesorero de la empresa que sepa manejar este flujo.
0: Déjame preguntar algo a ambos, porque yo recuerdo haber escuchado de que hay empresas, digamos, que son minoristas, que venden al contado todo el día, pero en sus operaciones solamente tienen pagos en fechas específicas y que estas personas usualmente usan ese dinero, estamos hablando a lo mejor de empresas grandes, que utilizan ese dinero precisamente para hacerlo rentable. ¿Estamos hablando de esto? ¿Estamos hablando de que esto puede llevarse a la práctica en negocios que son mucho más pequeños?
2: Desde un colmado hasta la manicera, tiene que tener mucho cuidado con el flujo de caja. Tú te pones a pagarle a los proveedores versus las ventas diarias y te agarran tres cobros, pagos a proveedores y no generaste la tesorería suficiente, no generaste el efectivo suficiente, no tienes con qué pagar a los proveedores, te deja de llegar la mercancía, vas a buscar financiamiento, como mencionaba José Alberto ahorita, y eso te descuadra todo. Eso te descuadra todo. Y en ese escenario es muy importante porque ahí entra el mercado de valor, entra Parval. ¿Cómo maneja, cómo puede Parval, el mercado de valores, cómo puede ayudar y hacer más eficiente esos, en muy buenos momentos, llamarle excedentes, pero también hay falta en el excedente, y ver cómo pueden cubrir sus necesidades a corto plazo?
1: Sí, antes de entrar en esa materia, adicional a lo que mencionábamos antes, también muchos proveedores pueden cambiar los términos de crédito por incumplimiento, que también es una parte muy importante. Hay proveedores que por un día pueden de repente cambiarte de 30 días, bajarte el término de crédito a 15, y ya ahí el descalce que hablábamos al principio es prácticamente asegurado. Ya conllevaría una reestructuración mucho más importante y más compleja.
2: Y sucede, Carlotti, y a los que nos están escuchando, sucede al revés también. Tú eres un proveedor, pero a quien tú le vendes, por su tamaño que tiene en el mercado, te dice: yo solamente pago a cada 6 meses. Yo solamente pago a cada 3 meses.
0: Sí, entonces tú que eso eres pasa fabricante, mucho, ¿eh?
2: tú que eres el proveedor, tú tienes que pensar: ok, este cliente que es bien grande me demanda mucho de mi producto, pero yo le voy a despachar hoy, pero él no me va a pagar entre 3 o 6 meses. Entonces yo tengo que ir a una empresa financiera, yo tengo que ir a un banco y pedir una línea de crédito para yo mantenerme durante esos 3 meses, esos 6 meses, para yo poder cubrir mi necesidad de flujo de caja, porque tengo gran parte de mi mercancía vendida muy bien con mi buen margen, pero no cobro hasta dentro de 6 meses. O sea que funciona de las dos vías.
1: Así mismo es, correcto.
0: Y sobre todo, por ejemplo, hablando de lo que hace unos días habíamos hablado en el programa, de que incluso los profesionales independientes reciben pagos bien diferidos en muchos mundos, sabemos, y también pudiéramos hacer este tipo de cosas.
1: Así es.
0: ¿Cuáles son los instrumentos disponibles en Parval, tanto para las empresas como para una persona cualquiera?
1: Sí, si hablamos, bueno, uno siempre puede ver de una manera parecida, una empresa y una persona, porque igual tienen obligaciones a corto plazo y tal, pero si me enfoco en las empresas, por ejemplo, hablábamos del flujo de caja, una empresa que gestione activamente su tesorería y entienda los días que tienen de excedentes de liquidez, por ejemplo, pueden apoyarse del mercado de valores y de Parval. ¿Por qué? Porque los instrumentos a corto plazo manejan plazos que se adaptan perfectamente a ese flujo de caja. Dígase, si una empresa tiene un número específico, 43 días de rentabilizar unos fondos, pueden tener acceso a esa cantidad de días, o si son 60, o si son 70, o si son 55. Entonces, hace eso muy adaptable a la caja específicamente de una empresa. Por eso vemos que muchas empresas ya han empezado a abrir cuentas en el mercado de valores para hacer ese tipo de tesorería. Y luego ya, como es una operativa muy sencilla, que prácticamente todo se hace por correo, ya no tenemos ese tema, esas limitaciones de los instrumentos financieros de antes que conllevaban firmas manuales y tal. Ya con eso, rápidamente, a la fecha de vencimiento de una inversión a corto plazo, si la empresa necesitara esos fondos para cubrir una de sus obligaciones que mencionábamos, entonces sencillamente nos da las instrucciones de que deben de cancelar, o si la deben de cancelar parcialmente. Ya si hicieron otra cobranza importante y no vieron la necesidad de desmaterializar esa inversión, la pueden renovar a un plazo conservador de 30 días adicionales o 20 días adicionales, y ahí más o menos ir viendo ese manejo de esas inversiones a corto plazo. Por eso he visto que ha sido muy útil para las empresas y como digo, que se adapta perfectamente a cada cual.
0: Excelente. 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Agradecemos a José Alberto Viñas, gerente senior de negocios corporativos de Parval, a Emil de Barí, por supuesto, por acompañarnos en este tema que es súper interesante y que da para mucho más. Y también ayudarnos a entender la importancia de una buena gestión de tesorería a corto plazo, una herramienta clave para mantener la liquidez, reducir riesgos y tomar mejores decisiones financieras. Gracias, volvemos con más en el Matutino de la 91.

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4: Muy buenos días, señoras y señores. Por aquí estamos nuevamente para darles a todos ustedes las actualizaciones express, noticias rapiditas del mundo deportivo. Así que acomódense porque vengo con el menú completito y bien servido en su mesa, y sobre todo, no se me despeguen. Arrancamos con una polémica que dejó la serie del Caribe Kids, porque Vitelio Mejía salió en defensa de los muchachos dominicanos. El presidente del Lidón condenó unas expresiones de doble sentido realizadas por el senador puertorriqueño Eliezer Molina después de la derrota de Dominicana frente a México. Vitelio fue claro: aquí estamos hablando de niños y adolescentes que están representando a sus países, y una derrota nunca debe utilizarse para ridiculizarlos. Felicitó a México por el campeonato, pero dejó un mensaje que comparto: la rivalidad se queda en el terreno y a los menores se les respeta. Y es verdad. Todo es horrendo, señores, lo que ocurrió, la verdad. De ahí volvemos a la situación de aquel el martes, porque poco a poco aparecen más detalles, aunque todavía quedan muchísimas preguntas. La gente del Dominicano confirmó que Ketel atraviesa una situación personal y también una lesión en la rodilla, pero aseguró que su intención es regresar con Arizona tan pronto esté en condiciones. Recordemos que Marte no se presentó al partido del lunes en Boston y terminó colocado en la lista de restringidos. Ahora también será evaluado por esa molestia física, así que por el momento no hay una fecha clara para su regreso, pero Ketel quiere volver. Arizona lo necesita en plena pelea por playoff, pero primero habrá que resolver todo lo que está pasando fuera y dentro del terreno. De la situación de Ketel Marte pasamos a una noticia más bonita para el deporte dominicano, porque tres glorias del boxeo de la Romana serán exaltadas a la inmortalidad. Julio Gervasio, Fausto del Rosario, Mercedes y Francisco Sánchez Gotró fueron escogidos para el Salón de la Fama del Deporte Romanense. Gervasio fue campeón mundial, mientras del Rosario y Sánchez Gotró representaron al país en los Juegos Olímpicos. Con ellos ya son 9 los atletas seleccionados para la clase 2026, más que merecidos para tres figuras que dejaron su huella en el boxeo dominicano. Y cerramos en el fútbol internacional, porque la situación alrededor de Gianni Infantino continúa calentándose dentro de la propia FIFA. Sandor Sanji, uno de los vicepresidentes del organismo, retiró públicamente su apoyo a Infantino después del despido del director de operaciones, Kevin Lamour. Sanji entiende que Lamour fue apartado por haberse opuesto al polémico proyecto FIFA Forward Enterprise, aquel plan comercial que Infantino terminó retirando después de recibir fuertes críticas. Así que la crisis ya no viene solamente desde la UEFA, con CACAF o CONMEBOL. Ahora uno de los propios vicepresidentes de la FIFA le está retirando el respaldo a Infantino. Y señores, cuando los problemas comienzan a llegar desde dentro de la casa, la cosa cambia bastante. Con eso cerramos los repasos de hoy. Estaremos de vuelta para más acción y noticias del deporte aquí mañana en el matutino. Y recuerden que el deporte es emoción, y un día sin emoción es un día perdido.
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Son las 8:37, es agosto 20, año 2026. 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

0: 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Nosotros hace unos años atrás estuvimos hablando con nuestro invitado de ahora sobre un recorrido que hizo. Y hay que decir que hay viajes que cambian el paisaje, que cambian por completo la vida de quien los emprende. Y hoy vamos a conocer esa historia detrás de una de las travesías o de una travesía de más de 2.500 kilómetros convertida en un libro profundamente inspirador, porque tenemos a nuestro gran amigo Joel Anico, que se une a este programa ahora, para que nos cuente qué se plasmó en esos libros. Papilín, dime a ver, buenos días, ¿cómo estás?
1: Dímelo, Papilín, buen día. Te decía fuera del aire que tenemos un promedio de 3 años y medio, Pablo, tú y yo.
0: Para que sepa.
1: 3 años y medio, 4.
0: Pero el cariño se mantiene y se aumenta con cada año que pasa. Joel, como dije, nosotros recuerdo en 12 y 2 que conectamos contigo varias veces durante toda esta travesía que hiciste en bicicleta, de algunas vicisitudes que pasaste, problemas, retos, pero sobre todo mucha satisfacción. Fueron 44 días y tú has plasmado esto en un libro que se llama 44 días, que nace de este viaje que iniciamos. Realmente parecía uno más, ¿verdad? En tu agenda. Pero ¿en qué momento entiendes tú, Joel, que te diste cuenta de que esta travesía que estabas haciendo ya no era simplemente un recorrido, sino una experiencia que estaba transformando tu vida?
1: Sí, bueno, Sergio, hola, buen día para todos. Muchísimas gracias por la oportunidad y por nuevamente recibirme en el espacio y brindarme el apoyo como claro, siempre claro. Lo han hecho. Y para responder a tu pregunta, fue prácticamente el primer día, al mismo momento que yo empecé a ver lo complejo que se estaba convirtiendo todo y que iba dejando atrás, pedaleada a pedaleada, la casa donde, digamos que era mi zona segura, mi zona de confort. En ese mismo momento empecé a ver las cosas de una forma diferente. O sea, yo dejé de ver el viaje en millas y se empezó a medir en un proceso de transformación interna. Y eso, que esa primera etapa, digamos, de esos primeros 3-4 días, yo aún estaba en un ambiente quizás que no me llevaba a esa transformación tan profunda, porque me encontraba en un entorno que, aunque no estaba tan cerca de familiares, pero era un entorno familiar para mí, ciudades que yo conocía, que había estado anteriormente. Y al momento que ya yo empecé a alejarme, digamos, a botar Washington para adentrarme a Virginia, que eran lugares que yo nunca había estado, y sobre todo donde estaba completamente solo.
0: Y el estado de Virginia es hermoso, o sea, es campo, mucho campo,
1: un escándalo. Precisamente en esos lugares fue que me tocaron tramos muchos días, donde yo por horas, por kilómetros, yo no veía un alma, yo no veía ni siquiera casa, no se veía absolutamente nada. Y eso, extrañamente, aunque me traía confusiones, también me daba una paz inexplicable que yo no había sentido anteriormente, tú sabes. Yo nunca había tenido hasta ese momento, yo tenía 40 años, en mis 40 años, un tramo tan largo donde yo pudiera dedicarme tiempo a mí mismo, a disfrutar de hablar en voz alta conmigo mismo y con Esperancita, con la bicicleta. O sea,
0: mira, te iba a decir que tenemos que definir muy bien quién es Esperancita, porque en este programa Esperancita es Karine. Se le ha dicho.
1: ¿Tú dices Esperancita, sí, Karine?
0: No, ella misma se pone Esperancita.
2: Hola, Karine, ¿cómo tú estás? Todo el mundo, hola, ¿cómo estás?
0: Creo que fue un oyente que te puso Esperancita hace unos años atrás.
2: Sí, fue un oyente, sí.
0: Sí.
1: Ya tú sabes, no, Esperancita, bueno, para eso. Pienso que más adelante ahí vamos a abundar un poquito en eso, pero Esperancita es la bicicleta que cargó conmigo durante todo ese tiempo y que se convirtió, sin buscarlo de esa manera, en un personaje prácticamente hasta más principal que yo, porque la gente preguntaba por ella como si fuera una gente que tuviera extremidades, que tuviera piernas, brazos, o sea. Y yo hasta cierto punto, en muchos momentos, lo llegué a sentir así.
2: Una cosa, yo sé que toda esta aventura estuvo de alguna manera marcada por un momento quizás a nivel personal de mucha vulnerabilidad, por incluso limitaciones económicas en su momento. ¿Qué fue lo que finalmente como que encendió esa chispa para que tú te atrevieras a salir a hacer esta ruta desde Nueva York hasta Miami?
1: ¿Sabes qué, Karina? Y Sergio, fue una combinación de esas cosas que tú mencionas ahí. En un momento de vulnerabilidad, yo me encontraba en Nueva York ya hacía varias semanas, haciendo contenido desde la ciudad para mi canal de YouTube, pero yo sentía como que yo quería hacer algo más relevante, algo un poco diferente a lo que ya yo venía acostumbrado a hacer durante los años anteriores, y ya yo había coqueteado con esa idea de hacer un recorrido a solas en Estados Unidos, y tenía incluso una ruta completamente hecha en el año 2018. Y era para cruzar desde la costa oeste hasta la costa este, un viaje mucho más largo.
0: Ay, Dios mío. Esos son 7,000.
1: En kilómetros vienen siendo aproximadamente unos casi 7,000 kilómetros.
0: Okay, 7,000 kilómetros.
1: O sea, la ruta que yo tenía marcada.
0: Okay.
1: Eran como unas 4,000 millas, 4,000 y algo de millas.
0: Okay.
1: Entonces, pero en ese momento se dio de que yo estaba en Nueva York, retomé la idea del viaje en bicicleta, sin tener bicicleta. O sea, yo me puse a armar un viaje y yo no tenía una bicicleta en ese momento. O sea, yo estaba apostando a las diligencias que yo podía hacer en Nueva York, y que aprovecho para dar gracias infinita a quien se convirtió ya en un amigo, un padre para mí, el señor Eligio Jaques, que en ese momento era el cónsul dominicano en Nueva York, y que después de 4 visitas al consulado, porque mi esperanza era que en el consulado me recibieran, yo contar lo que yo quería hacer para que me brindaran apoyo económico para yo comprar la bicicleta.
0: No, eso no es tan fácil.
1: Pero yo estaba ya anunciando la ruta en bicicleta, sí, para que tú tengas una idea, sin tener la bicicleta. Entonces, yo hice 4 visitas al consulado, no porque el señor Eligio no tuviera tiempo para recibirme, sino porque no sabía de mí. O sea, yo estaba llegando, claro, a los carros vaqueros, al consulado.
0: Claro.
1: Y en mi tercera visita pude conocer a Antonio Jaques, el hermano de don Eligio. Le conté mi intención. Él quedó encantado con eso. Me dijo, ven el jueves. El jueves me recibió don Eligio. Él no habló en una hora completa que solamente me expuse yo.
0: Yeah.
1: Y don Eligio quedó encantado también con la idea. Me dio el aporte que yo necesitaba de parte de él, de manera personal, no del consulado. Me entregó un pin que es el pin más valioso que yo tengo conmigo en mi colección, porque es un pin que tiene el escudo dominicano en plata y una base de Larimar.
0: Muy bien.
1: Y bueno, de ahí salí yo a comprar mi bicicleta y entonces, ¿qué te digo? Esa introducción la hice porque muchas veces uno espera, y es parte del propósito del libro, a que las condiciones estén perfectas para uno arrancar con una meta, con un propósito, con un sueño que uno tiene. Y es muy difícil que haya un momento exacto y perfecto para tú comenzar, sobre todo algo que va a marcar alguna diferencia.
0: Claro, no, y eso se dice en todo en la vida, o sea, empieza, que en ese transcurrir de lo que quiera que sea que tú estés empezando, pues tú vas buscando acomodarte, ¿no? Y vas buscando la forma más idónea para poder sobrellevar aquella actividad o aquella dinámica. En el caso tuyo, tú recorriste 10 estados. Yo recuerdo que tú te enfermaste, tú tuviste fiebre intensa, a ti te cayó lluvia, tormenta, tuviste calor extremo, incertidumbre, mucha soledad sobre todo, te hizo pensar mucho, interiorizar mucho. ¿Cuál tú entiendes, Joel, y me imagino que lo cuentas en el libro, pero cuál tú entiendes que fue ese momento más difícil de toda la ruta, que a lo mejor te hizo incluso pensar, yo voy a llamar a alguien para que me venga a buscar, yo no puedo seguir?
1: Sí, lo pensé muchas veces. O sea, de hecho, hubo un momento, no recuerdo en qué etapa fue, pero sí creo que ya yo estaba o en Carolina del Norte o en Carolina del Sur, que en uno de los motelitos que yo dormía, yo estaba en una conversación con mi mamá, y le dije, yo no puedo seguir, yo estoy cansado. O sea, y más que cansado físicamente, que nunca estuve así como en ese punto de que el cansancio físico me llevara a tirar la toalla, era cansado emocionalmente. Ese era mi mayor reto del viaje completo y donde tuve mi mayor punto de vulnerabilidad. Porque el tú estar luchando durante todos los días, yo salí de Nueva York con $300 en los bolsillos y una página de GoFundMe que yo había creado, apostando a que quizá a través de las redes empezaran a seguirme personas en el recorrido y que tuvieran intención de irme apoyando y que disfrutaran de ese contenido y de esa travesía conmigo. Pero estar día por día tratando de generar la forma de buscar 100, 110 dólares diarios para cubrir alojamiento, para cubrir gastos alimenticios, entre otras cosas más que eran necesarias. Yo comía una única vez al día y era en la noche cuando yo llegaba. Y ese también, esa falta de mi familia, estar en muchas veces en lugares donde yo quizás quería tener una conversación y no podía tener más que una conversación telefónica, porque eso sí, yo siempre estuve comunicado con mi gente vía telefónica, pero ese calor de sentirlo cerca mío, estar en lugares donde yo estaba en un lugar donde si me pasaba algo, a mí me iban a encontrar al mes, probablemente. Gracias a Dios no pasó ninguna situación así, pero la parte emocional fue el reto más difícil, de verdad, del viaje.
2: Me imagino, y yo creo que siempre es así. Sin embargo, así como cuentas esos retos emocionales, también hay cosas lindas que salen en ese trayecto, que tiene que ver mucho con la solidaridad humana, con gente que apareció de la nada, que incluso te ofreció alimento, alojamiento, o simplemente gente que te decía, ánimo. ¿Qué enseñanza tú sacas o te dejó descubrir esa generosidad de muchos desconocidos en plena carretera?
1: Bueno, que donde tú menos esperas, probablemente tú vas a encontrar grandes cosas, sobre todo si tú andas con una energía positiva, con disposición y con una meta clara en lo que tú quieres y no desfallecer. Porque para contar de manera de anécdota, en lo que yo iba del viaje ya atravesando, digamos que Baltimore, de Baltimore a Washington, yo tenía conversaciones con algunos amigos que viven en Estados Unidos y varios de ellos me advirtieron, me dijeron, mira, cuando tú vayas a entrar a Virginia, a Carolina del Norte, a Carolina del Sur, ten cuenta con la gente, porque la gente de allá es racista, porque los estados son, por ser estado confederado, no sé cuánto. O sea, me incentivaron mucho en mi cabeza el pensamiento de eso, de que eran lugares donde tenía que tener precaución. O donde probablemente iba a encontrar hostilidad o algunos sentimientos así. Y a diferencia, fue todo lo contrario. Yo llegué un poco predispuesto, sin haberle prestado mucha atención en realidad, pero un poco predispuesto. Y fue en los lugares donde yo tuve los mayores gestos de solidaridad voluntaria de la gente. O sea, que yo me tiraba en un área de césped, en una grama, bajo un pino, a descansar un poco, todo sudado, con polvo en la cara, y de repente salía una señora de la nada, me llevaba una botella de agua sin preguntarme si yo la necesitaba, llevaba envase para llenarme el mío, me preguntaba si quería algo, que de dónde ven. Siempre surgía la curiosidad cuando me veían así, que de dónde yo venía y hacia dónde iba. Cuando yo le decía lo que yo estaba haciendo, me decían yo me estaba poniendo loco. Qué bonito. Pero, o sea, y así salió mucha gente, tú sabes. Entonces, eso fue de las cosas más bonitas.
2: Y mira, ahí veo a Francisco, yo, el que está escribiendo a través de YouTube, y perdóname que te interrumpa, porque justamente él colabora contigo en el sentido de que él hizo ese recorrido, no en bicicleta, y dice que se encontró con lo mismo que tú, con gente muy cálida, muy buena, que también formó parte del camino, o sea que la experiencia fue similar.
1: Sí, definitivamente. Paradójicamente, donde yo pensaba que me sentía más familiarizado, que era ya la zona de Nueva York, New Jersey, Washington, fueron las únicas zonas donde quizás yo tuve algunos momentos desagradables con gente que, tú sabes, vociferaban alguna cosa fuera de contexto. Pero allá en Estados Unidos, gracias a Dios, la gran mayoría de las personas tiene una cultura muy, muy bien formada respecto a los ciclistas. Incluso en los caminos, en las autopistas, hay muchos letreros recordándole a los conductores, que tengan cuidado con los ciclistas, que son personas muy vulnerables y que dependen del cuidado de las personas que andan manejando los vehículos. Y eso me dio mucha tranquilidad, mucha paz también.
0: Eso es importante. Joel, tenemos que buscar el libro. ¿Dónde estará disponible?
1: Mira, el libro va a estar disponible a partir del 28 de este mes. Dios mediante, voy a tratar de colocarlo en todas las librerías que sea posible del país.
0: Actualmente yo no tengo, ¿verdad?
1: Sí, en Amazon va a salir la versión digital, porque ahora vamos con la versión impresa. Tenemos una edición de 500 ejemplares primero, que si hay personas que estén interesadas en adquirirlo, pueden escribirme vía Instagram Joel Anico con J, Joel Anico, ahí me ubican en Instagram. Yo estoy haciendo una lista para los primeros 100 ejemplares que se vendan. Yo van a estar dedicados por mí, le voy a poner uno que otro detallito para esos 100 ejemplares. Y sobre todo, que hacerle saber a la gente que este libro, más que una aventura, digamos, de una travesía donde tú puedes encontrar historias bonitas de viaje, es un libro que yo lo hice con la intención de plasmar en él lo que yo viví en mi transformación emocional y espiritual en ese viaje y de todas las cosas que yo aprendí para ir detrás de ese posible sueño que uno ha tenido toda la vida y que uno no se atreve, esperando eso mismo que comentamos ahorita, que el momento sea perfecto.
0: Resiliencia, mi amigo, resiliencia.
1: Exactamente, y este libro yo sé que va a motivar a muchas personas a dar esa primera pedaleada.
0: A dar ese primer paso a lo que quiera que sea ese proyecto y que tanto ha anhelado. Joel, muchísimas gracias por compartir esta historia, donde se demuestra, ¿verdad?, en las palabras de Joel y en lo que vamos a encontrar en este libro, que, bueno, en el caso de Joel, cada kilómetro representó valentía, fe, oportunidad de volver a empezar. Este libro, 44 días, nos puede recordar, nos puede dejar, ¿verdad?, como un testimonio de experiencia, que el viaje más importante no es hacia un destino, sino hacia la mejor versión de todos nosotros. Son las 8:54 de la mañana, ya regresamos.

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2: 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En Suiza es ilegal tener un solo cobaya, que es un conejillo de indias. Se considera maltrato animal porque son muy sociales y se deprimen solos. 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

0: Buenos días, 8:57 de la mañana, agosto 20, 2026. Estas son las informaciones más importantes. El tercer tribunal colegiado fusionó la acusación de presunta corrupción contra el ex senador de Azua, Rafael Calderón, con la del ex ministro de Hacienda, Donald Guerrero, y otros ex funcionarios durante la primera audiencia del juicio de fondo que se realizó ayer miércoles.
1: La Organización Coordinadora Nacional de la Salud, CONASALUD, reclamó al presidente Luis Abinader una respuesta definitiva a las demandas de profesionales, técnicos, pensionados y jubilados del sector salud, luego de 3 años de reuniones y gestiones que, según han dicho a través del colectivo, no han producido soluciones concretas.
0: La Cámara de Diputados inicia la revisión de la conformación de sus comisiones permanentes para la nueva legislatura y aplicará las disposiciones reglamentarias que contemplan la salida de los legisladores que acumulen inasistencias a los trabajos de las comitivas.
1: El Gabinete de Niñez y Adolescencia Gana y el Consejo Nacional para la Niñez y la Adolescencia, CONANI, presentaron al Ministerio Público posibles propuestas de reforma a la Ley 136-03 para fortalecer el marco legal de protección de la población infantil y adolescente, además de actualizar las disposiciones conforme a la Constitución de la República y el nuevo Código Penal.
0: El presidente Luis Abinader confirmó a Héctor Valdés Albizu como gobernador del Banco Central mediante el decreto 575-26.
1: Según confirmó el cónsul de Estados Unidos en República Dominicana, hay dominicanos entre las personas cuyas visas estadounidenses fueron canceladas por haber viajado a Estados Unidos con el propósito de dar a luz.
0: Muy bien. El Estado dominicano deberá pagar 2.693 millones de pesos por cada 118 mil metros cuadrados de terreno en el área de la avenida José Contreras, luego de que una iniciativa procesal, inactividad procesal, de los abogados de la Dirección General de Bienes Nacionales provocara la presión del recurso de casación con el que buscaban impugnar la condena.
1: Ramón Matías, muchísimas gracias por los piropos a través de YouTube. Ángel Martínez, en otra noticia, se retractó ante el Tribunal de las acusaciones y afirmaciones que había realizado públicamente contra el exministro de Educación, además de dirigente político del PRM, Roberto Fulcar. Reconoció ante el tribunal que las afirmaciones difundidas contra Fulcar eran completamente falsas.
0: Comunitarios de la Ciénaga, al norte de Santiago, se encadenaron en el puente de la comunidad, bloqueando durante varias horas el paso vehicular por esa principal vía en protesta por los niveles de contaminación que, según denuncian, afectan al río Jacagua.
1: La Oficina Nacional de Defensa Pública denunció que el destacamento de la Policía Nacional, esto en Dajabón, está enfrentando una grave situación humanitaria que está afectando a 52 personas privadas de libertad, quienes están hacinadas en un espacio con capacidad aproximada para 15 individuos.
0: El Ministerio de Turismo lanzó el Plan Nacional de Señalética Vial Turística con el propósito de modernizar y optimizar la orientación vial hacia 213 destinos turísticos y culturales del país, con una inversión de unos 1.200 millones de pesos por parte de RD Vial.
1: La empresa vietnamita Viettel ha dado un paso decisivo para entrar en el mercado dominicano de las telecomunicaciones, luego de que el Indotel le adjudicara 240 megahercios del espectro radioeléctrico para ofrecer servicios aquí en nuestro país.
0: El Ministerio de Hacienda y Economía informó que los proyectos de inversión pública alcanzaron los 60.644 millones de pesos durante el primer semestre de este año, representando el nivel más alto registrado para ese periodo en los últimos 7 años.
1: Y el procurador adjunto Wilson Camacho aseguró que se hace necesaria una prórroga para poder concluir la investigación y presentar la acusación del caso contra Santiago Hacim y otros vinculados a la red de corrupción que desfalcó con miles de millones de pesos al Seguro Nacional de Salud, SENASA.
0: La empresa Central Romana manifestó que las acusaciones de que en los campos de caña de la entidad persiste el trabajo forzoso son malintencionadas, con el objetivo de interferir y afectar al sector azucarero productivo de la República Dominicana.
1: ¿Dónde están las autoridades de la alcaldía? ¿Dónde está la DGC? ¿Dónde está Intran? Patanas, camiones y otros vehículos de carga siguen circulando por las calles del malecón de Santo Domingo, pese a que existen restricciones para el tránsito de ese tipo de vehículos en esa zona.
0: El Senado de la República aprobó este miércoles en primera lectura el proyecto de ley de la jurisdicción contencioso administrativa, el cual busca garantizar la tutela judicial efectiva de los derechos de las personas en sus relaciones con la administración pública.
1: Desde la entrada en vigencia de la nueva ley de contrataciones públicas, recordemos que fue en inicios del año 2026, el gobierno de la República ha ahorrado cerca de 7 mil millones de pesos mediante varios procesos. Esto según afirma la institución.
0: Internacionales, el presidente Donald Trump, el mejor presidente que ha tenido América del Norte en toda su historia.
1: Eso no dicen los números, ¿no?
0: Karina Larrauri, ¿quiere que te revoquen tu visa?
1: No, pero yo no estoy diciendo nada malo, se hablan de números.
0: Okay. El presidente Donald Trump anunció una nueva ofensiva económica contra Irán que calificó como la operación de mayor impacto jamás emprendida contra un país, con la que busca acortar las vías de financiación y apoyo económico a la República Islámica.
1: El jefe del Parlamento iraquí pidió a su homólogo iraní durante su visita a Bagdad que Irak goce de un estatus especial para la exportación de petróleo a través del Estrecho de Hormuz, mientras siguen las negociaciones sobre la gestión de la vía marítima.
0: La aprobación de los estadounidenses sobre el desempeño del presidente Donald Trump cayó al nivel más bajo, patrañas. Según una encuesta que concluyó el lunes, el nuevo sondeo muestra que el 33% de los adultos estadounidenses cree que Trump está haciendo un buen trabajo en el cargo, mientras que el 64% desaprueba de su gestión.
1: En otra noticia, la presidenta de Perú anunció que el Ejecutivo destinará 237 millones de dólares en fortalecer la preparación del país ante los efectos del fenómeno climático El Niño, que provoca tanto lluvias en el norte como sequías en el sur.
0: El hombre acusado de provocar uno de los mortales incendios que devastaron una zona de Los Ángeles el año pasado se declaró inocente en el día de ayer, cuando las autoridades intentaron procesarlo por segunda vez.
1: Y en otra noticia, la alcaldía de Cali, mírate los comentarios, están hablando de tu visa.
0: Yo sé.
1: La alcaldía de Cali hará un peritaje para determinar si hubo fallas en los códigos de construcción, errores de ingeniería, deficiencias en la inspección o posible corrupción en la construcción de algunos de los edificios que se derrumbaron en esa ciudad colombiana por el terremoto de la semana pasada.
0: La ministra de Seguridad Nacional de Argentina afirmó que Sudamérica es el epicentro de la cocaína mundial, una problemática que es el eje de una conferencia internacional que se celebra esta semana en Buenos Aires, Chile.
1: El asesinato de 15 defensores de los derechos humanos en Honduras durante el año 2025, en su mayoría vinculados a la defensa de las tierras y el territorio, evidencia la persistencia de una violencia armada que mantiene en situación de extrema vulnerabilidad a líderes comunitarios. Esto señala un informe presentado en Tegucigalpa.
0: El cambio climático está provocando altas temperaturas oceánicas sin precedentes en Europa, con graves repercusiones para la vida marina, según afirmó un grupo internacional de científicos.
1: El Departamento de Salud de Nueva York informó sobre el primer caso del virus del Nilo Occidental en este año 2026 y reveló que más de 1.284 muestras de mosquitos han dado positivo en los 5 condados.
2: En el estado del tiempo, para el día de hoy, la onda tropical habrá salido de nuestra área de pronóstico, dejando una masa de aire con menor contenido de humedad. No obstante, durante la tarde, la combinación de una vaguada con los efectos del calentamiento diurno y la orografía favorecerá algunos desarrollos nubosos que producirán aguaceros dispersos, principalmente hacia localidades del sureste, noroeste, la cordillera central y la zona fronteriza durante la tarde y las primeras horas de la noche. En este momento, Santo Domingo está mayormente soleado. Se pronostican cielos parcialmente nublados entre 9 y 10 de la mañana con ráfagas de viento de hasta 17 kilómetros por hora. El termómetro marcando en este momento 28 grados centígrados. Se siente como de 31, pero tengan en cuenta que hoy puede sentirse hasta 41 grados de sensación térmica en Santo Domingo y otras localidades del país. Presentamos las efemérides del día. Hoy es 20 de agosto, es el día número 232. Le faltan 133 días para terminar el año. En 1987 se halla una fortuna en joyas entre los restos del hundido transatlántico Titanic. en el año 2003 a las 8 de la mañana y después de transmitir por 18 años en los 91.1 en la ciudad de Santo Domingo, la 91 se mueve a los 91.3 MHz. En el año 2017 fallece a los 91 años Jerry Lewis Joseph Levitch. Nació el 16 de marzo de 1926 en Newark, New Jersey. Vamos a felicitar a nuestro último grupo de cumpleañeros locales del día de hoy: Reinaldo Polanco, Franklin Soto Hernández, Adrián Emanuel de Castro, Xiomara Martínez en Santiago y por allá también Fausto Valle, Osvaldo Rufino y Pilar Francisco. Para todos ellos, muchísimas felicidades. Hasta aquí las efemérides del día.

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1: El comentarista del Sol de la Mañana, Julio Martínez Pozo, afirmó este jueves que el principal reto del Consejo Nacional de la Magistratura será escoger una Suprema Corte de Justicia creíble, al advertir que las decisiones tomadas en procesos anteriores dejaron importantes lecciones que deben ser tomadas en cuenta.
2: Ellos tienen que tomar en cuenta los tropiezos que han tenido. El tropiezo en la evaluación de octubre del año pasado, con la situación que se dio con tres jueces que fueron evaluados para dejarlo fuera. Y eso le quitó totalmente la credibilidad a la evaluación, y ahora entonces una parte de los jueces no han querido someterse a una evaluación que saben que no da para nada. Tienen que tomar en cuenta que en otras elecciones han estado catastróficos. Han escogido las dos peores cámaras de cuentas que se hayan podido escoger en este país, las dos peores.
1: Por otra parte, al menos una semana del inicio del año escolar 2026-2027, el presidente del colectivo Ciudadano por la Calidad Educativa, Juan Valdés, manifestó a RCC Noticias que el país no se encuentra preparado para el inicio del año escolar, al asegurar que hay una escasez de alrededor de 28.000 aulas.
3: El déficit que tenemos de cobertura supera los 600.000 estudiantes, sobre todo en el nivel inicial de 1 a 5 años. Porque tenemos 1.063.000 niños en el país, de los cuales solo 392.000 tienen cobertura escolar. Esos son más de 700.000 niños. Igualmente, en el nivel primario y secundario, aunque reciben a los niños, lo que hacen para recibirlos es sobrepoblación áulica. O sea, tenemos escuelas con aulas de 30 niños que tienen 40, 50 niños.
1: En tanto, la Dirección de Infraestructura Escolar del Ministerio de Educación informó que varios centros educativos de Santo Domingo Este y Boca Chica se encuentran en la fase final de construcción y rehabilitación, con la incorporación de más de 60 nuevas aulas para el inicio del año escolar 2026-2027. En las internacionales, Colombia ha recibido 640 toneladas de ayuda internacional para la atención del terremoto. Finalmente, Lionel Messi anotó un gol y dio una asistencia para que el Inter Miami empatara el miércoles 22 ante la Unión de Filadelfia. 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

0: Estamos de regreso, son las 9:15 de la mañana y felices conectamos con nuestra querida Gabriela Reginato que está en La Romana. Hola Gaby.
1: Hola, ¿cómo están? Feliz
0: muy bien,
1: jueves.
0: Muy bien, jueves ya, antesala del fin de semana, que a propósito y sin ánimo comercial, estuve ayer cenando en Samia para compartirlo con la audiencia. Hay dos lugares que he explorado en esta zona, por aquí por Terrenas, para ir a cenar, que son espectaculares, búsquenlo. Hay uno que se llama Carbón y otro que se llama Samia, con Z, que están los dos espectaculares. Y uno de ellos fue una recomendación de mi querida Gaby.
1: Bueno, la otra la tomaré de tu parte vaya por allá, que muy necesito rico. Que sea pronto.
0: Pronto, ya. Avísame, coincidimos aquí. Bueno, sigamos con los espárragos. ¿De qué hablamos hoy?
1: Miren, hoy vamos a hacer una receta que para mí es bastante sentimental porque es de una época hermosísima junto con una amiga. Y vamos a trabajar unos espárragos de lata. Esta receta surgió de una noche que estábamos todas las familias en Palmar de Ocoa y ella dice, bueno, ¿qué me vas a preparar? Y como esas cosas que surgen así, uno abre la despensa, ve qué tiene, abre la nevera, ve qué tiene y simplemente le pone un toquecito de corazón y sale una receta maravillosa. Dio la casualidad que habían ingredientes buenos, entonces surgió esta
0: por
1: receta. Se llama pasta Carolina en honor a una de mis mejores amigas y es bastante simple de preparar. Es suntuosa porque vamos a tener camarones, espárragos y crema y es de realmente sumamente gustosa esta pasta. Yo recomiendo hacerla con fettuccine, es una pasta larga, plana. Porque arrastra mejor toda la crema, los sabores que se van a integrar y al momento de enrollarla me permiten pinchar el camarón, así que sería mi recomendación. Pero si no, lo puede hacer también con cualquier otra pasta larga y si no, lo puede hacer con una pasta corta porque
0: con la que tenga.
1: No nos vamos a complicar, señores. Ya no estamos para complicaciones, sino de vivir ligeritos.
0: Sí.
1: Pues bien, entonces vamos a necesitar un paquete de fettuccinis, como les dije, mi recomendación de pasta. También una lata de espárragos verdes, preferiblemente unos que son finitos porque son bastante agradables. Hay diferentes grosores, como les había mencionado al inicio. Hay unos bien, bien finitos, esos no, sino los, vamos a decir, tradicionales, el grosor tradicional, para no irnos por la parte de los más gruesecitos. Una lata de estos espárragos. También vamos a necesitar alrededor de una libra de camarones crudos, que lo pueden inclusive cortar por mitad. También una latita de crema, y aquí voy a hacer como un asterisquito. Hay cremas líquidas que las podemos conseguir en envase de Tetra Pak y está esta crema en específico que es una crema en lata, es mucho más espesa, más suntuosa. Esa es la que vamos a utilizar. Vuelvo y les digo, no se preocupen si no la encuentran, pueden utilizar la crema también de cocinar que viene en Tetra Pak, pero lo ideal sería esta porque es como más compacta, pero sean alegres y felices. También vamos a utilizar unas 3 cucharadas de aceite de oliva, un diente de ajo, una taza de parmesano y sal y pimienta al gusto. Por eso les dije que ese día habían ingredientes buenos en casa. Exacto. Y suntuosos. Entonces vamos a poner a cocinar nuestra pasta según las indicaciones y que quede al dente porque se va a terminar de cocinar en la salsa. En una sartén vamos a agregar el aceite de oliva, dejamos calentar muy leve para entonces incorporar los ajos y de inmediato cuando ya los ajos comiencen pues medio a cocinarse, ni que se lleguen a dorar, incorporamos los camarones, le damos un toque de sal y pimienta y vamos a cocinarlo por un par de minutos. Vamos a retirar esta sartén del fuego, a dejar que se atempere un poco porque entonces aquí vamos a incorporar los espárragos y la crema de leche. Y vamos a mover. La crema, en este caso, si utiliza la lata, es espesa. Por lo tanto, van a necesitar un poco más de algo líquido. Pueden utilizar leche o, a mí me gusta, utilizar el agua de la cocción de la pasta. Entonces, agregamos un par de cucharadas de la cocción de la pasta. Y ya cuando la pasta esté prácticamente a un minuto de finalizar su cocción al dente, volvemos a colocar la sartén de la salsa en el fuego, ya, y aquí vamos a comenzar a incorporar toda la pasta porque vamos a terminar de cocinar en esta sartén y vamos a agregar un toquecito adicional de agua de cocción para finalizar con el queso parmesano. Vamos a mover con movimientos envolventes, por eso necesitamos una crema que sea no líquida completamente, pero sí bastante movible, y usted la va a ir ajustando con un poquito de del agua de cocción. Al finalizar, agrega un toquecito adicional de parmesano por arriba, porque nunca es suficiente, y lo va a acompañar, señores, con una buena compañía. Esta pasta es realmente deliciosa. Le voy a estar subiendo la foto de la pasta y también la receta, así que estén atentos a mi cuenta. Y voilà.
0: Qué rico. Ahí está Mechi, que dice que suena muy bien esa receta. Bueno, Mechi, anímate a hacerla, compártela con Gaby a través de sus redes sociales. Ahí puedes conseguirla como Gabriela con doble L, Gabriela.reginato. Gaby, ¿cómo anda Voilà Café?
1: Ay, bello, de verdad que sí.
0: Tengo ¿y los flamboyanes?
1: Sí. Miraba hacia el lado porque tengo un flamboyán que me... una roseta así hermosa que está aquí presente en mi ventana. Y ese es el común denominador. Ya se están cayendo un poquito las flores, pero el común denominador de esta terraza hermosa que tenemos aquí en Voilà, en Altos de Chabón. Y si están por estos lados, pues vengan a visitarnos, a compartir un café, a hablar, a sentirse distendidos, a disfrutar de la bendición de estar vivos y también de un menú delicioso que tenemos aquí para ustedes.
0: Genial, muchísimas gracias, Gaby.
1: Un beso enorme
0: para ti. 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Hasta aquí esta sobremesa, son las 9:23 minutos.

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0: Amigos, amigos, amigos, amigos, pasen un feliz día. Pasen un feliz día. Gracias por dejarnos a nosotros acompañarles, informarles, entretenerles. Bueno, todo en uno. Beba agua mineral natural. Bye, bye.
1: Será esta mañana. Gracias por la sintonía. Un abrazo, Ramón, que nos agradece la canción de Alanis Morissette. Un beso para ti y para todos los que estuvieron en sintonía a través de YouTube. Nueva vez. Gracias por esta gran familia que nos han dado. Sean felices. Será esta mañana. Chau, chau.
2: Así es. Mañana que será viernes. Nos encontramos por aquí a partir de las 6:30 de la mañana en el matutino de La 91. Bye, bye.

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2: La comunidad del Somito en los Guarícanos Santo Domingo Norte denunció que lleva más de 50 años a la espera del arreglo de las calles, además de enfrentar deficiencias en el servicio eléctrico, la recogida de basura y las condiciones deplorables de su cañada. El periodista Wigner Ogando se trasladó hasta el lugar.
3: El lodo, los niños no pueden ir a la escuela. Mire la fachada de la calle, los vehículos se destruyen. Uno tiene un carrito, los motores, ya aquí no se puede salir ni el motor, toda calle para allá atrás están cerradas todas.
4: No afecta en sí la caña cuando se tapa, porque cuando las cañas se tapa, la mayoría de esta comunidad se inunda completamente.
5: Nosotros para tener un chin de luz tenemos que traerla a 70 o 80 metros de distancia. Ya usted sabe, y cada rato vienen, nos roban los alambres, ahí está el problema.
6: Que los camiones no se meten para acá a recoger la basura. Entonces, cuando ellos suelen entrar, quieren que los comunitarios del sector le paguemos para que ellos entremos, que le demos los 25, que refresco.
7: Los residentes de la comunidad El Somito en los Guaricanos demandaron la intervención de las autoridades para el remozamiento de sus calles y el saneamiento y encajonamiento de sus cañadas, la cual indicaron ha traído enfermedades para los más pequeños. Para RCC Noticias, Wigner Ogando.
2: Por otra parte, la Dirección General de Migración informó que fueron detenidos 997 extranjeros en condición migratoria irregular como resultado de intervenciones desplegadas en 20 provincias del territorio nacional. En las internacionales, el Congo recibirá 70.000 vacunas para el ébola sin certeza de su efecto en la actual variante. En los deportes, Luis Arraez conectó un jonrón y Aaron Nola lanzó 7 entradas sólidas, mientras que los Phillies de Filadelfia completaron una barrida de 3 juegos sobre los Marlins de Miami, 4 carreras por una. Finalmente, el director ejecutivo de Meta, Mark Zuckerberg, ha comprado el castillo de Strancali, situado en el condado irlandés de Waterford, al sureste del país, por una suma que podría oscilar entre los 20 y 30 millones de euros, según informó este jueves un portavoz oficial. 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

0: Son las 10.
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0: un 2x3 con salchichas, jaja. 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
1: El abogado Jaime Senior Fernández expresó en el matutino de la 91 que se debe esperar un proceso transparente en la selección de los nuevos jueces de la Suprema Corte de Justicia por parte del Consejo Nacional de la Magistratura.
2: Estamos esperanzados de que también en este proceso sea diáfano y que haya una consideración y una apertura, una evaluación de los jueces, de los 7 jueces que se han decidido someter a esa evaluación, que sea clara, que sea diáfana y que dé resultados, y posteriormente la elección de los magistrados que corresponde.
1: Por otra parte, comunitarios de Colorado en el municipio de Puñal y miembros de la comunidad educativa reclamaron a las autoridades del Ministerio de Educación la terminación del Centro Educativo Maximiliano Antonio Estrella Grullón, una obra que, según denunciaron, permanece paralizada desde hace aproximadamente 4 años. En las internacionales, la Guardia Revolucionaria de Irán advirtió este jueves que el armamento que utilizará, si se reanuda la guerra, tendrá más potencia destructiva que anteriores enfrentamientos. En otra información, este verano se han producido en Alemania aproximadamente unas 14.000 muertes relacionadas con el calor, casi 6 veces más que las 2.500 del año anterior, según una estimación de salud pública. Finalmente, en los deportes, los vaqueros de Bayamón defendieron el rancho y se colocaron a una victoria de conquistar su campeonato número 18 y completar el back to back tras derrotar 97-79 a los Anteros de Aguada para tomar ventajas 3-2 en la final del baloncesto superior nacional en Puerto Rico. Para más información, visite rccnoticias.com.do, tu periódico digital.
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1: El tercer tribunal colegiado de Santo Domingo Oeste condenó a 10 años de prisión a un hombre hallado culpable de violar sexualmente a una niña en el municipio de Los Alcarrizos. Por otra parte, el presidente del partido Camino Nuevo, Glenin Morrison, proclamó en El Rumbo de la Mañana que Omar Fernández es el precandidato presidencial mejor posicionado para derrocar al partido de gobierno.
2: En las encuestas hoy en día, Omar Fernández es la opción viable que unifica a la oposición y que nos ayuda a detener el cáncer que significa el desastre del PRM, que es un partido de gobierno que ha incrementado la corrupción, que perdió el rumbo del Estado, que incumple las leyes, y nosotros entendemos que aquí hay que poner egos a un lado. Hoy Omar Fernández es esa opción.
1: En las internacionales, China rechazó este jueves el informe estadounidense en el que se le acusa de utilizar el transbordo de mercancías a otros países para eludir aranceles, un texto que considera crea una falsa narrativa. En otra información, detienen en Perú a 12 presuntos integrantes de una red de explotación sexual de mujeres. Finalmente, la comunicadora e influencer dominicana Chiqui Bombón anunció su regreso al trabajo en Telemundo, luego de permanecer varios días fuera de pantalla tras la polémica generada por unas declaraciones que realizó durante una transmisión en vivo por TikTok y por las que posteriormente ofreció disculpas públicas. Para más información, visite rccnoticias.com.do, tu periódico digital.
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4: Son las 12.
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0: Usted dirá, bueno, ¿por qué habrá comenzado el programa? Sí, porque sí. No busque explicaciones. Este programa no es de ese tipo de programa que usted tiene que pensar. Que, no, no, realmente no hay una explicación.
1: No pude evitar pensar en algo.
0: Vi una...
1: esa canción.
0: Yankee me mandó un poll que había de 4 baladas famosas para votaciones en Instagram. Y yo lo vi y dije, no, 100% de todas esas que estaban ahí era Please Esta. Forgive Me de Bryan Adams. Y dije, es más, voy a comenzar el programa. Aunque yo sé que esto es un tumbanota de pronto para
1: Ay,
0: esta
1: no,
0: hora.
1: No, eso es un TBT.
0: Pero exacto, además de que es una canción preciosa.
1: Yo le contaba al equipo que en nuestra generación, porque Memo y yo somos de la misma generación, Memo se va a acordar. Antes era lo que hacía.
0: Es un chinchín más para allá, pero está bien.
1: Bueno, pero compartimos sí, gustos. Sí. Y entonces en esa época eran cassettes. ¿Usted sabe lo que es un cassette?
0: Eso es correcto.
1: ¿Usted sabe lo que es un cassette?
0: Sí, sí, sí. De hecho, mi amor, espérate. Se están poniendo de moda otra vez. Para que sepa. De hecho, salió una casetera especial.
1: Gracias, señor.
0: Salió una casetera especial ahora recién, de metal, hecha que viene con un cassette de Pink Floyd hecho para él.
1: Wow.
0: Con el dibujo de Dark Side of the Moon, una cosa así, creo que es. Y cuesta $200, hicieron 5,000 y se agotaron de una vez. Están haciendo de nuevo otra vez porque la gente está...
1: Me encanta eso porque tú le dabas... Miren cómo era el tema y tú te vas a acordar.
0: Sí,
1: mejor.
0: sí, claro.
1: Tú agarrabas el cassette, ¿verdad? Con tu canción, esa. Entonces tú te... ¡Pa! Y lo parabas justo antes que el tipo decía, please forgive me. Man. Entonces tú agarrabas, marcabas. ¿Tú te acuerdas? Tiki, tiki, tiki.
0: No, sí, dale.
1: Tiki, tiki, tiki. No era de que pa. Tiki, tiki, tiki.
0: Hay muchos muchachos que nunca han visto un teléfono de eso, ni siquiera.
1: Entonces,
0: rotor.
1: Tú llamabas...
0: De rotor, ok, no de botones.
1: Exacto, tú llamabas al novio o la novia cuando estaba peleado porque tú metiste la pata, algún tollo hiciste. Y desde que decía, ¡alo, pa! Tú le das play ahí. Please forgive me. ¿Ustedes se acuerdan de eso?
0: Y era la doña. No, no, espérese, póngame a fulana después.
1: No, la doña dice, fulana te está llamando. ¿Qué sí. fue lo que pasó? Después cuando cierre me cuenta.
0: Entre
1: dígame quién hizo eso, señores.
0: Muchos de los que nos escuchan, yo creo que muchos.
1: Sí, es más, yo estoy segura que muchos ahora se emocionan. Dios,
0: de hecho,
1: sí,
0: yo tengo por ahí.
1: Codí yo haciendo eso.
0: Hay canciones que yo escucho y me acuerdo con la identificación de la emisora. Yo la canto también.
1: Wow.
0: Yo te lo dije porque me las aprendí así. Yo pedía, se llamaba la emisora, se pedía su canción y tú te parabas al lado del radio, ¿verdad? Con el dedo puesto en play record, así, los dos dedos puestos ahí. Para que cuando esa canción saliera, tú le dabas ahí y la grababas. Esa era la manera de tú tener la canción sin pagar por el disco entero, ojo. Porque si no, tú tenías que ir a la tienda y comprar tu cassette o tu disco completo, con las 12, 14
1: dinero,
0: canciones.
1: ¿Tú te acuerdas de la tienda que estaba en la Tiradentes?
0: Claro que sí,
1: que
0: por supuesto
1: vendían
0: que sí.
1: CD,
0: Musicalia se llamaba.
1: Musicalia. Señores, en esa época, ¿cómo se llama?
0: Pero una tienda grande.
1: Enorme, eso era un play.
0: Sí.
1: Yo me acuerdo que los sábados, a las 9 de la noche, era la X, era que ponía música americana. No importa. Y a las 12 de la noche, los sábados. Mi amor, eso fue hace 25 años, more.
0: Sí, yo sé. Yo trabajé en la X, déjame decirte.
1: Sí.
0: Sí, yo fui.
1: Coge ahí.
0: Para que sepa, yo fui gerente de programación allá.
1: ¿Qué?
0: Sí, señor. Y de la. O sea, estaba. Espérate, perdón. Que de paso tengo que felicitar. El gerente de programación era Miguel Cunillera, perdón. Yo estaba trabajando en las promociones y todo eso. Trabajaba junto a él, organizando también las canciones que pues iban a la radio, organizando los Excel que él mandaba con todas esas canciones. Y haciendo las promos para la emisora. Pero te estoy hablando hace muchos años.
1: Pero imagínate, yo en el colegio con mi amiga María Pía, el amor mío, mi bestie, nos trancábamos en la habitación oyendo esa emisora a todo, porque los sábados era una discoteca y poníamos taluces, porque como no nos dejaban salir con 15 años, era como había que escanear, había que hacer algo de amor y lo gozábamos.
0: Mira, que ya que menciono a Miguel Cunillera, está de cumpleaños hoy. Una pieza importantísima en la música de la República Dominicana.
1: Sí, así es.
0: Fue por muchos años el director ahí de la programación de la X102 y hizo un trabajo siempre espectacularmente bueno. Miguel, ustedes tal vez lo conocen porque también cuando se hace la traducción al español del Oscar, él es siempre que está ahí, exactamente. Así que bueno, pues para él, felicidades. Junto también está hoy de cumpleaños mi querida prima Cándida Domínguez. Está también en el día de hoy de cumpleaños Víctor Gómez, el actor español que vive en nuestro país, que hace también un trabajo lindísimo. Okay. Y está también de cumpleaños en el día de hoy Maribel López, mi querida Maribel. Felicidades para ti, hermana querida. Entonces...
1: Pero Maribel es la esposa de
0: Raúl Camilo,
1: Maribel,
0: claro que sí.
1: Te amo, tú lo sabes.
0: Mi comadre.
1: No conectaba el apellido.
0: Mi comay.
1: Claro, yo la quiero, la adoro, Maribel lo sabe. Bueno, señores, recordar es vivir. Me emocioné recordando momentos bonitos, porque la verdad es que antes uno se enamoraba lindo.
0: Es verdad.
1: De verdad, uno se enamoraba lindo. Yo escuché a esta juventud hablando de cómo ahora se enamora y a mí de verdad me arruga el corazón.
0: ¿Tú no te acuerdas cuando uno iba a la farmacia y compraba la tarjetita que tenía mensajitos?
1: No, no, no.
0: ¡Ay, papá!
1: Yo tenía una caja llena de la que me regalaba.
0: Una chulería.
1: Porque yo coleccionaba
0: una
1: todo.
0: Chulería.
1: Y después había una que
0: tenía
1: relieve.
0: Que era como infla.
1: Entonces ya tú estabas más ahí porque tú estabas invirtiendo en el amor.
0: Por supuesto.
1: Ay, no, eso era. Y tú te acuerdas, yo siempre lo menciono, pero yo no sé si tú lo llegaste a hacer. Cuando entraron los ¿cómo se llama? Los Viper.
0: Sí.
1: Entonces al principio no eran con mensajes, eran numéricos solo.
0: Sí, correcto.
1: Entonces tú agarrabas y mandabas un mensaje numérico.
0: Uh-huh.
1: Entonces la pareja tenía que decodificarlo.
0: Ay, sí,
1: ¿tú
0: sí.
1: ¿Tú te acuerdas?
0: También, claro,
1: y yo era experta en mandar esos mensajes. Yo mandaba un litín en horas de recreo como para que se fajara él a decodificar. Y entonces cuando llegaba mi novio a la casa, que ya durábamos 4 horas hablando de que llegábamos, era, tú no sabes que yo me compliqué con tal letra, que no es cuatro. Y después, ay, mi amor, qué lindo el mensaje. Y yo... Y ese era el amor. Qué cosa tan bonita.
0: Increíble. Bueno, señores, nada, yo creo que ya con esta introducción,
1: sí,
0: además
1: emotiva.
0: Que yo tú sabes, yo dije, lo siento por el que no le guste que nosotros hablemos de este tipo de cosas que nos llevan a esos tiempos tan bonitos que vivimos. Pero Argentina García nos escribió, buenas tardes, ese inicio es fantástico, como un bálsamo. Así que gracias, Argentina.
1: Para mí
0: es un gran honor saber que aunque uno lo hace así como medio en locura y medio en remembranza,
1: natural.
0: A alguien le llega igual que con el sentimiento que nosotros.
1: Yo tengo la impresión, puedo estar equivocada, que nosotros tenemos una audiencia muy contemporánea.
0: A nosotros.
1: Sí, a nosotros.
0: Exacto.
1: O sea, que no es esa generación jovencita de 23, que son los que nos van a... Mira, Perla, pélate, mucho cuidado con tus expresiones. Gracias. No.
0: Pero cuando esta muchacha me dice, señora, a veces me dice, no, pero ven acá. Pero ven acá.
1: No, es que de verdad, Dios. Yo tengo un sentimiento muy encontrado con Dari y con Perla, porque yo las veo y cuando me acuerdo la digo, pero yo la hubiese podido parir y biológicamente.
0: Eso es correcto.
1: Es correcto. Entonces
0: sí,
1: me
0: mi hija es más vieja que ella, mi hija le lleva 2.
1: Me siento muy extraña. Yo lamentablemente no lo pude parir, pero yo iba a tener un hijo de 23, tuviese 23 mi hijo, y cuando las veo digo yo, pero ella pudiera ser. Entonces me siento como que no, espérate, eso no puede ser. Entonces como que
0: ¿sí?
1: es una sensación muy extraña, no lo voy a negar, porque no me siento como que yo pudiera tener una hija tan
0: y la
1: adulta.
0: Realidad para mí, te digo cuál es la realidad para mí, y lo publiqué el otro día de hecho, pero se siente bien raro tener la misma edad que tanta gente vieja, señores. Se siente bien raro.
1: Yo no quiero decir eso porque para que mis amigas no se sientan. Digo, amigas no, porque ellas están todas nítidas, las conocidas, no se sientan mal.
0: Vamos a pasar a nuestra frase del día de hoy. Espero que ustedes acaben de reírse, ¿verdad?
1: De buscar un buen problema.
0: No,
1: comienza
0: no.
1: A decir gente que tú conoces,
0: mi
1: no
0: amor,
1: amigo íntimo.
0: Lo primero que dije fue que raro es tener la misma edad. Tener la misma edad que tanta gente
1: no,
0: vieja.
1: No, no, no.
0: A veces no es necesariamente lo que dice tu imagen, lo que tú sientes. Es como realmente tú te ubicas en el tiempo.
1: Hermano, usted le dijo.
0: Yo, yo tengo 23, 24 años mentalmente, señores. Eso
1: yo
0: es 27, la realidad.
1: 27, 28. Sí.
0: Me acuerdo que no a veces, como en el día de ayer, que yo de aquí me fui para otro sitio, de ese otro sitio me fui para un ensayo. Llegué a las 9 de la casa, a las 9 de la noche a mi casa, destruido.
1: Destruido.
0: Entonces. Sí, ya me doy cuenta que no tengo 23. Pero bueno, vamos con nuestra frase del día. Sé que usted la está esperando y con esta música de fondo, qué bien leérsela a todos ustedes. Dice así, la atención es la forma más rara y pura de generosidad. Esta es una frase de la filósofa y activista política Francesca Simone Weil. La verdadera atención es uno de los regalos más valiosos que podemos ofrecer a los demás. Escuchar de verdad implica dejar a un lado nuestras preocupaciones para estar presentes para esa otra persona. En un mundo lleno de distracciones, prestar atención también es una manera de decir tú importas. A veces no necesitamos tener las palabras correctas, simplemente necesitamos estar presentes. Y con esto comenzamos con el contenido de 12 y 2. Adelante, hermana.
1: Así es, la Procuradora General de la República, Jenny Berenice Reynoso, advirtió que el marco legal vigente establece la responsabilidad penal de las personas jurídicas y permite la acumulación de penas por delitos como soborno y lavado de activos. La advertencia fue hecha durante la apertura del segundo foro de contratación pública que se celebra este miércoles y jueves para analizar la ley 447-25. En el encuentro también participó el director general de contrataciones públicas, Carlos Pimentel, quien informó que la micro, pequeña y mediana empresa recibieron 44.7% del monto total adjudicado durante el 2025. Equivalente a unos 123 mil millones de pesos. Por su parte, el presidente Abinader destacó que la reforma del sistema de compras públicas busca mejorar la eficiencia de los servicios y fortalecer la credibilidad de las instituciones. El mandatario resaltó además la importancia de una mayor planificación y trazabilidad digital y nuevos mecanismos de supervisión con la participación coordinada del Estado, el sector público, la academia y la sociedad civil.
0: Sí, señor. Y el GPS del vehículo que conducía María Altagracia Méndez de Olivo, una de las víctimas del incendio del camión tanquero ocurrido el lunes en la avenida George Washington, permitió a sus familiares sospechar que la mujer se encontraba en el lugar del siniestro. María Altagracia, de 53 años, falleció luego de que el camión se incendiara y posteriormente explotara en el malecón de Santo Domingo. Al no poder comunicarse con ella tras conocer la noticia del accidente, sus familiares decidieron verificar la ubicación del vehículo mediante el GPS. El dispositivo señalaba precisamente el área donde ocurrió el siniestro, aumentando la preocupación de sus allegados. Su familia la describió como una mujer solidaria, servicial y siempre dispuesta a ayudar a los demás. Su suegra, Cecilia Jiménez, la recordó como una excelente persona.
1: Ay, sí, lamentablemente todavía no pudo recuperar su cuerpo, o sea, no pudo ser entregado para cristiana sepultura, por lo que es lógico, ¿verdad? La Suprema Corte de Justicia confirmó una multa de 1.91 millones de pesos contra la empresa distribuidora de electricidad Edesur. La primera sala de la Suprema Corte de Justicia rechazó un recurso de casación y presentado por la empresa. Mantuvo la condena por no entregar información financiera solicitada por varios accionistas minoritarios. Los accionistas reclamaban datos relacionados con las operaciones comerciales de Edesur y la eventual distribución de beneficios entre los años 2001 y 2020. La sentencia también mantiene la obligación de la empresa de rendir cuentas con los accionistas en cumplimiento de una decisión judicial anterior. Puta, como la Falcondo.
0: Bueno, déjame. Ya yo iba ahí, tú sabes, a meter un listín después de eso. Pero la realidad es que, señores, si cada quien que tiene... ¿cuántos tenemos el servicio? Casi todos, ¿verdad que sí? O sea, con excepción de algunos. Sí, exactamente. Pero si cada uno de nosotros se pusiera fuerte con la medición, con el chequeo, con todo eso, las demandas le llovieran. Estamos asumiendo el pago de gente que no paga, señores, esa es la realidad.
1: No, y sobre cargas de facturas y lo que yo te comenté el otro día, que hablaban del subsidio, a mí me pusieron un monto de subsidio, pero el total no era el monto que yo había consumido, uh-huh. Y ellos pusieron un monto de subsidio superior. Entonces al final yo dije, pero
0: no, ¿será? Eres tú la única que ha publicado eso.
1: Sí, también creo que Carlotti lo publicó, uh-huh. Pero exacerbado, o sea, monto, sí, claro. Significativo. Entonces mi pregunta es, ¿ellos tendrán un listado de lo que están subsidiando y están sacando ese dinero del presupuesto, verdad? O sea, como diciendo, mire, entonces está pagando, pero ese dinero no es real, porque eso no se consumió. Entonces eso hay que investigarlo.
0: Definitivamente.
1: Porque una cosa es que lo que esté en la hoja y otra cosa es que ese dinero, ¿dónde va? Porque ellos están justificando que ese dinero se está pagando a tu cuenta, uh-huh. Que tú me estás haciendo un favor que no es real.
0: Correcto. Oye, esta parte, yo sé que a ti te va a gustar y de hecho yo cuando leí la noticia me dio como una envidia, como decir, conchole, pero ¿por qué no podemos tener gente consciente así que lleven la batuta aquí con las cuestiones de ambientalistas? Mm. Un empresario inmobiliario en Australia deberá restaurar un terreno y pagar una multa después de talar ilegalmente cientos de árboles nativos para avanzar con una construcción de su lujosa mansión. El caso ocurrió en Barden Ridge, al sur de Sydney, en un terreno de 7.4 hectáreas, considerado ambientalmente sensible y utilizado como corredor de fauna. En la zona habitan especies amenazadas, entre ellas koalas y búhos poderosos. Además, fueron excavados unos 6.000 metros cúbicos de tierra sin autorización. El proyecto contemplaba una mansión de 6 habitaciones y 8 baños, con cine, gimnasio, sauna, cancha de baloncesto, bolera, piscina infinita y estacionamiento subterráneo. Como parte del acuerdo, el empresario deberá restaurar el terreno con 38.700 ejemplares de vegetación nativa, incluidos al menos 600 árboles, y pagar una multa de $70,000 australianos más los costos legales. Aunque el terreno fue vendido en el año 2026, la obligación de reforestación permanece en manos del empresario. ¿Por qué no? ¡Qué lindo fuera! ¡Qué bonito!
1: Aparte de que le haces un bien al país, ¿verdad? La gente tiene que pagar su chelito. Bueno, en el caso, dependiendo de las leyes que se contemplan en cada país, aquí hay que pagar.
0: Gabriel, el video. Pon el video, Gabriel. Gabriel, el video.
1: Ah, Gabriel. ¿Tú no puso el video? Ok, lo puso. Okay.
0: Sí, ya lo puso. Ya.
1: Estábamos rememorando un momento histórico en nuestras vidas contigo, Gabriel. No nosotros, alguien contigo. Un incidente de ira al volante. Quedó, el ego es un smartphone bendito. Quedó registrado en video en Albuquerque, Nuevo México, luego de que una mujer aparentemente rompiera con un bate de cristal trasero una camioneta. Lo lindo es que porque ella tiene un bate en su carro.
0: ¿Un bate? El cristal trasero de la camioneta. Exacto. O sea, le dio un batazo. Ahí están las imágenes. Usted puede verlas en YouTube.
1: Se apió y le dio un batazo.
0: Le dio su batazo. Muy bien.
1: En las imágenes que estamos viendo en YouTube, se observa a la mujer acercándose al vehículo. Posteriormente regresa para intentar marcharse. Sin embargo, el conductor de la camioneta la siguió y terminó embistiendo la parte trasera del automóvil. El incidente ocurrió cerca de la intersección, bueno, una intersección en los Estados Unidos. La policía de Albuquerque informó que la investigación continúa. Dos gente que se quillaron, como aquí sucede. Porque eso no es un caso como ajeno.
0: No es aislado,
1: realidad.
0: No, para nada. Aquí pasa todos los días, en menor o...
1: Te tiran piedras, te dan un yaguazo así, sobre todo motoristas y personas alteradas.
0: Bueno, y en la comunidad Bodhi de Etiopía, los estándares de belleza masculinos son muy diferentes a los que predominan en otras partes del mundo. En esa comunidad, los hombres con mayor volumen abdominal pueden ser considerados más atractivos y vistos como símbolos de bienestar y estatus. Oíste, Correa, la tradición demuestra cómo los conceptos de belleza no son universales y pueden variar significativamente de una cultura a otra. Lo que en algunas sociedades puede ser considerado un problema estético, en otras puede representar prestigio, prosperidad y atractivo. O sea que, para que usted vea que solamente no es que usted está panzón, es que usted está en el lugar incorrecto.
1: ¿Y cómo, mira? ¿Cómo hace?
0: No sé. No sé.
1: ¿Interpretación?
0: Al tacto. Al tacto únicamente.
1: Y a la opinión ajena. Sí. Y a la opinión ajena. Sí,
0: exacto, tú te dejas llevar.
1: Como dice el dicho, el que entendió, entendió.
0: Exacto.
1: Eso es de tigre a tigre. Una familia dominicana demandó a una funeraria de Manhattan luego de descubrir durante el velorio de su padre que el cuerpo colocado en el ataúd, ay Dios, pero yo no me río la situación, eso debe ser muy duro, no correspondía al fallecido. Y lo que pasa es que yo digo, ¿cómo puede ser que un acto como tan importante, una funeraria se equivoque? Bueno, puede ser que se haya equivocado de salón, ¿verdad? Un salón y lo pusieron en otro salón.
0: Somos humanos.
1: Bueno, la familia Díaz Felipe, conocido como Danielito, se preparaba para despedirlo a finales de mayo tras su muerte, ya con 84 años. Sin embargo, al abrir el ataúd de la funeraria en Washington Heights, encontraron que el hombre vestido con la ropa de su padre no era.
0: La equivocación era más compleja.
1: Era un chisme compleja. Según la demanda, la familia advirtió inmediatamente que el cuerpo no podía ser el del señor Daniel. El cadáver tenía pelo, era mucho más alto, presentaba características físicas. Bueno, no era. La funeraria posiblemente reconoció que había recibido a dos personas con el mismo nombre. Bueno, hubo un incidente muy, muy lastimoso.
0: Para las dos familias, de
1: totalmente,
0: hecho.
1: Porque, obvio.
0: Exacto. Uh-huh. Bueno, y un grupo de crías de elefante marino en el sur fue captado explorando pequeñas pozas rocosas en Sea Lion Island, en las Malvinas. Los jóvenes animales se encuentran en una etapa crucial de su vida después del destete. Deben aprender rápidamente a nadar y desarrollar las habilidades necesarias para sobrevivir por sí mismos. Las imágenes muestran a las crías trepando unas sobre otras mientras investigan su entorno y dan sus primeros pasos hacia la vida marina. La fotografía forma parte de las finalistas del concurso Ocean Photographer of the Year en el año 2026, o sea, en este. Una iniciativa que busca celebrar la belleza de los océanos y al mismo tiempo llamar la atención sobre la necesidad urgente de proteger estos ecosistemas. Bellísima la foto para los que están en YouTube. Ahí está puesta ahora nuestro querido Gabriel, pues la puso para ustedes. Bien, hasta aquí las informaciones, pero tenemos una última información sobre nuestro concurso, porque tenemos el Back to School que que se vive con la 91, 12 y 2 y Toto. 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Así que vamos ahora a nuestra primera pausa comercial.
1: Así es.
0: Volvemos en breve. No se muevan, que ya viene con ustedes la botica y la receta por ahí.
1: Ay, sí,
0: sí, señor.
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4: 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Una demostración de cómo los pequeños momentos cotidianos terminan acumulándose.

0: Momento de ir sacando los trastes de la cocina, bueno, las cucharas, sí, los tenedores, prenda su estufa, porque hoy tenemos aquí con nosotros a Gaby Lee para preparar lo que ella trajo para nosotros en esta semana dedicada al queso cottage. ¿Quién se le ocurrió eso?
1: Señores, Gaby. Qué hola, comeback, Gaby. ¿Qué comeback ha tenido el queso cottage? Eso era algo
0: común. Es verdad, es verdad.
1: Sí, como que eso era algo de antes y como que, y en Estados Unidos sobre todo, muy común. Aquí como que no era tan conocido, pero es alto en proteína, tiene poca grasa.
0: Eso está bien.
1: Entonces,
2: es para tiene las, poca grasa.
1: Sí, es bajito en grasa.
2: ¿Tú crees? Ejemplo, porque yo tengo la sensación visual y de sabor que es grasoso.
1: No, no, la diferencia
0: no.
1: entre
0: no, piensan ese... que todos los blancos tienen menos grasa de por sí. O sea, la mozzarella, todo eso tiene menos claro, grasa que los amarillos que de por sí. Exacto.
2: Ya.
1: Exacto. Okay. Entonces, como para sobre todo las mujeres que a veces no nos comemos esa cantidad tan grande de proteínas. Uh-huh. Como de carne, pescado, pollo, como que una manera también de completar algunos platos y que tengan una mayor proporción de proteína. También para los chiquitos.
3: ¿Usted que no come carne?
1: También para los chiquitos, por ejemplo, que a veces no da brega que lleguen a esa cantidad de proteína que necesitan, uh-huh. También es una buena opción. O sea que hoy vamos a hacer, pensando en los chiquitos también, un mac and cheese versión un poquito más saludable y alto en proteína.
2: Dale, more, ingredientes.
1: Ahí le vamos a esconder un chin de vegetales también, porque sabes que esa parte es difícil, sobre todo en la edad que está mi chichi, que va a cumplir 2 años. No puede ver nada verde, mi amor, le saca del plato. Entonces, vamos a hacer un mac and cheese alto en proteína. Vamos a utilizar para esto, vamos a tener nuestra pasta corta, puede ser penne, macarrones, la pasta corta que les guste. Vamos a utilizar media taza de queso cottage, 1/4 taza de auyama cocida, que eso va a ser nuestro vegetal y también nos le va a dar consistencia a la salsa, 1/4 taza de queso cheddar rallado. A mí me gusta el que venden en el súper que dice sharp cheddar, como un poquito fuerte, porque le da un sabor bien rico a esta pasta. Vamos a usar 1/2 cucharadita de paprika, 1 diente de ajo y vamos a usar sal y pimienta al gusto. Entonces vamos a saltear vamos a tener ya nuestra auyama cocida, que la podemos hervir o la podemos también poner en el air fryer o en el horno a rostizar, que queda muy rica y le da bastante sabor. Y vamos a saltear nuestra auyama en cuadritos con nuestro diente de ajo y un chorrito de aceite de oliva. A esto le vamos a agregar nuestro queso cottage y lo vamos a licuar. Y esto no va a ser una crema. No le vamos a agregar ningún otro líquido porque ya el cottage es un poquito líquido. Y la auyama también suelta un poquito de agua. O sea que ahí no vamos a necesitar más nada. Eso lo vamos a devolver a nuestra ollita y vamos a agregar nuestro queso cheddar, la paprika, sal y pimienta, y lo vamos a mover bien hasta que este queso derrita. Y ya luego, según las instrucciones de nuestro paquete de pasta, el tiempo de cocción, la vamos a cocer y vamos a integrar nuestra pasta con un poquito siempre del agua de cocción de la pasta. El agua de cocción nos ayuda porque la pasta cuando hierve suelta un almidón y hace que las salsas de la pasta se le peguen más. A cualquier pasta que usted haga, siempre guarde un poquito aparte de esa agüita de donde hierve y echarle a la salsa cuando uno vaya a mezclar, porque eso hace que se le adhiera bien la salsa a la pasta.
2: O sea que te estás comiendo el almidón, pero bueno, hace un efecto...
1: No, pero ya si estamos comiendo pasta, estamos comiendo
2: exacto.
1: almidón.
2: Exacto, ok. No, está rico. Y una pregunta, ¿lo probaste ya con tu chico?
1: No lo he probado, si tú supieras, pero lo voy a hacer.
2: A ver,
1: lo voy
2: ¿qué
1: a hacer,
2: tal?
1: Porque está bien mañosín.
2: Sí,
1: pero lo voy
2: es que
1: a
2: tiene
1: probar.
2: Dos años. Eso es lo normal.
1: Sí,
0: los muchachos, a veces, por ejemplo, mi hija era la que comía de todo. Uh-huh. Y de pronto un día, no, ya no me
1: nada.
0: Gusta esto.
1: Uh-huh.
0: Hasta ayer te gustaba, pero te estoy hablando con cosas tan básicas como pizza,
1: pollo,
0: por ejemplo.
1: Pollo, exacto.
0: Me gusta la pizza. Ya no me gusta la pizza.
1: Uh-huh.
0: ¿Por qué?
1: Sí. Ajá. No, y también tienen días. Él tiene una semana que come muchísimo y de todo. Y hay días que yo digo, pero es de la fotosíntesis que vive. O sea, nada. Aire y 2 sorbos de agua. ¿Por qué?
0: Y eso pero pasa.
2: Sí, es verdad. A mi hija le así pasa son. Eso. Que come. Ahora le gusta la berenjena. Y ajá. Claro, una forma de hacer la berenjena.
1: Sí, también.
2: Y antes la de la, ni la había probado. Nada más verla así le daba uh-huh. foche. Y digo yo, así bueno, son. Tú ves, gracias, señor.
0: Va evolucionando. Qué bueno, porque a mí la berenjena, lo único de la única forma que yo no me la he comido cruda, pero después...
1: Ay, me encanta.
0: De todas
1: me
0: las encanta. Maneras, a vivir por no, América.
2: Y las recetas italianas de la berenjena sí. son las que más me gustan.
1: Me encanta.
2: Y las griegas, la forma
1: ay,
2: en que el griego, el, hace
1: sí,
2: la...
1: como mediterráneo. Rico, me encanta. No,
0: vámonos para Europa, entonces, buscar berenjena para allá.
2: Vámonos, que me... un tour, me lleven, yo le canto, yo le hago...
0: me trague la tierra y me escupa en Europa.
2: Le leo cuentos, le canto poesía, lo que usted quiera, pero vámonos. Qué ricura. Mira, entonces esta receta, Perla, ya la
1: tenemos. No se la he pasado, pero se la voy a pasar en breve y la vamos a publicar en breve.
0: Evita problemas con Perla, que ya no me chiquita. O sea, me echó un boche ahorita que ni mi mamá.
1: Ya sabe que yo soy responsable. Primera vez que yo llego sin mandársela, primera vez.
0: Pero eso va. O sea, que usted en breve va a tener esa receta en nuestro perfil de Instagram, @12y2. Pero mientras tanto, usted puede conseguir mucho más también en el de nuestra querida Gaby MLEE. O sea, Gaby M. Lee. Asimismo, usted lo busca en Instagram, va a encontrar su cuenta y sígala también y usted vea lo que ella publica para que usted pueda inventar un poquito más la cocina, señores. En estos tiempos uno no puede estar saliendo todos los días al restaurante.
1: No, hay que ponerse creativo con lo que aparece en la nevera.
2: Señores, yo estoy, un paréntesis con eso, yo estoy estupefacta, de verdad, un restaurante promedio.
0: Estupefactada, estás estupefactada.
2: Señores, $950 un plato.
1: Normalito.
2: No, te estoy hablando de un restaurante.
0: No quiere la cosa, sí.
2: No, te estoy hablando de un sitio que antes era $400, $350, $950, $850, sin Intevi.
0: Agréguele el delivery.
1: Y el de 18.
0: Agréguele el delivery también.
2: No, yo dije, no se puede ni salir a comer.
1: Pero defendiendo
2: a
1: mi gremio, porque soy dueña de restaurante, tengo que hablar. A nosotros nos sube.
0: Pero
1: todo,
0: por
1: o sea,
0: supuesto.
1: Aumento de salario mínimo, obligado. Subir los insumos, obligado.
2: No,
1: o sea, es como una cadena.
2: Que es un abuso de parte del restaurante, sino la economía.
1: En general.
2: Está, entonces, obviamente, te está obligando a ser creativo en tu casa.
1: Hay que ponerse creativo.
2: No, pero el problema es también que los negocios van a tener
1: menos
2: gente.
1: Vamos forzados.
2: O sea,
1: vamos
2: es un tamita, sí, señor. La cosa está.
1: Es complejo.

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1: Bueno, bueno, y me ven acariciando mi pelo porque hoy vamos a hablar de un poquito lo místico, un poquito esotérico, pero a la vez con herbolaria, porque ustedes saben que la herbolaria está muy acompañada de la alquimia, de las raíces originales de donde nace este contacto con las plantas, donde Paracelso, por ejemplo, muy conocido en la medicina, tuvo el privilegio, porque fue un privilegio realmente, de que las plantas a nivel energético y vibracional le revelaban información para que él supiera cuál era la intención de las plantas al favor de la humanidad. Y él, en sus caminatas, en sus conexiones con la naturaleza, pues él recibía esta información y intuía el valor y el significado de esa planta para el uso del ser humano. Porque usted dirá, y entonces el ser humano se la pasó toda la vida probando para ver en qué es que funcionaba esto. No, porque entonces envenena a medio mundo. Porque hay miles de plantas que no son para consumo humano. Hay una conexión mística espiritual que hace que la parte energética intuitiva de personas muy sensibles conectara. ¿Y qué pasa? ¿Por qué me tocaba el cabello? Porque en la antigüedad y todavía de alguna forma, dependiendo el país y la cultura, el cabello es un símbolo de poder y de enraizamiento. Y vamos a hablar un poco de esto porque la gente dirá, pero ¿y entonces qué tiene que ver con lo que tú estás hablando? Que hay gente que echa mal de ojo al pelo y lo azara. Sí, y yo les voy a explicar cómo sucede y qué tienes que hacer en caso de que a tu hijo o a tu hija, a mí me pasó mucho, mi hija.

0: Cuando era pequeña tenía, siempre tuvo mucho pelo, un pelo muy hermoso, y la gente iba, qué lindo pelo, y se lo tocaba, y yo, como tú sabes, una forma muy, muy delicada, entonces por dentro yo hacía en mi interno, sin que me escuchaba, una protección, porque no todo el que te piropea algo es con una intención real, sana. Entonces vamos a hablar un poquito del cabello. ¡Ay, qué cabello tan hermoso! Una expresión. Y quien lo dijo no era necesariamente una persona desconocida, una compañera de trabajo, un familiar, alguien que probablemente ni sabía lo que estaba haciendo. Porque en muchas tradiciones, el mal de ojo no siempre necesitaba una mala intención consciente, sino una energía que no necesariamente se está verbalizando, pero cuando lo estoy viendo como... ¡Ah! Entonces, el mal de ojo nunca fue solo alguien malo que te miró. El antropólogo George Foster lo documentó así. En la mayoría de las tradiciones aparece alrededor de la admiración y la envidia. ¿Qué cabello tan hermoso podía preocupar más que un insulto indirecto en algunas comunidades? Por eso, en la Europa medieval, elogiar tenía una regla, se acompañaba de una bendición. Por eso aquí, por ejemplo, nosotros adoptamos mucho eso. ¡Ay, qué niño tan lindo! ¡Dios lo bendiga! ¿Verdad? Que eso es una frase muy común. Porque no se prohibía admirar, pero sí se pedía el hacerlo en voz alta para que quedara materializada la intención. Pero hay algo más fuerte que mirar y verbalizar, el tocar. En muchas tradiciones el cabello era considerado una extensión simbólica de la persona. Por eso en culturas japonesas, en culturas antiguas, hasta en la Biblia, el pelo era un símbolo de fortaleza. Los samuráis tenían el pelo largo, hombres en Roma igual, tenía un símbolo de poder. En la magia simpática existe la magia por contagio, algo que formó parte de ti, sigue conectado incluso después de separarte. Por ello, el cabello cortado o desprendido se recogía y se desechaba con cuidado. En la antigüedad, las mujeres y los hombres que se cortaban el pelo lo sembraban, lo enterraban para que nadie pudiera utilizarlo para hacerte daño. ¿Cómo tú sabes si de verdad un elogio no tiene una mala intención y un toque no puede azarar, echar un mal de ojo al pelo tuyo o de tus hijos? No se trataba de un solo momento, las tradiciones buscaban una secuencia. Tu cabello destacaba elogios, atención, admiración y comentarios, ¿verdad? Qué bello, qué lindo tu pelo y demás. Esa admiración venía con un fondo de envidia o comparación, algo que se sentía distinto o cumplido, genuino, una entonación, un gesto, una mirada. Después, un cambio inesperado. El cabello pierde vitalidad, se debilita o cae sin causa aparente. El cabello comienza a empajonarse, a trizarse, a cortarse, y tú dices, pero ¿y qué fue lo que le pasó al pelo a esta persona? Sin las tres partes juntas, esto no es mal de ojo. Eso también tiene una respuesta. Primero, hay que descartar lo que puedes ver. Si hay una caída permanente, por ejemplo, si estás viendo que el cabello está sucediéndole algo, tienes que primero atender tu cuerpo, ver si es una falta de alimentación y de nutrientes que está debilitando tu pelo, o si te estás tiñendo, utilizando algún químico que agrede tu cabello. Si ya descartas esa parte, lo espiritual no tiene por qué competir con lo físico. Puedes revisar también ambas cosas. Descartar una causa visible no invalida tu intuición. Solo evita atribuirle lo invisible a lo que necesita atención. Entonces, ¿cómo podemos cada cierto tiempo, si eres una persona que vive teniendo o sueles tener elogios por tu pelo, hacer un barrido? Cuando una persona te haga un elogio y tú, una persona que no es íntima tuya, que no es cercana tuya, que tú sabes que te lo está diciendo con una buena intención y no sabes cuál es su intención, inmediatamente esa persona te dé el elogio, tú simplemente haces una señal de barrido, que es agarrar tu mano, y cuando tú ves, cuando uno se peina así, es así, uno barre, dice, e internamente uno dice, cualquier pensamiento negativo yo lo quito de encima, yo lo barro, lo saco de mí. O sea, no permito que esto entre en mí, lo saco, ¿verdad? Entonces tú lo puedes hacer mentalmente. También hay una forma de nosotros hacer un lavado de cabello. Nosotros agarramos la ruda y el romero. Recuerden que lo hemos hablado mil veces aquí en el programa. La ruda y el romero son plantas amargas. O sea, despojan, quitan, repelen, rechazan. Acuérdense que hay plantas de despojo y hay plantas de atracción. ¿Ok? Por eso, para cuando trabajamos con dinero, no vamos a trabajar con ruda. a menos que estemos sacando una mala vibra para que el dinero entre. Con el cabello seco vamos a pasar, obviamente, por las puntas y por todo el cabello, vamos a barrer con esta agua. Después podemos hacer este enjuague, ¿verdad?, de ruda y de romero, dejarlos un rato. Yo lo hago yo me pongo así como en el baño y dejo que me caiga como cuando tú estás dejando que te bañe. Entonces, en tu mente o verbalizas, vas visualizando cómo cualquier energía pesada o negativa, la ruda y el romero la eliminan. Cuando te dicen, por ejemplo, qué bonito tienes el cabello, no necesitas rechazar el cumplido, porque hay algo importante. No es que si alguien te va a decir algo, tú rechaces, cancelado. No, porque en el fondo quizás hay un deseo de halagar, aunque en el trasfondo haya una envidia. Hay que recibirlo y responder gracias, que así permanezca. Porque si te están diciendo, ay, qué lindo pelo, pero por dentro tiene una mala intención, tú estás afirmando lo que te están verbalizando. Que así sea, es una forma sencilla de recibir el cumplido y cerrar así, ¿verdad?, el momento que se está viviendo. Y si además de que te hacen el cumplido, te lo tocan, por eso hay gente que no le gusta que le toquen su pelo, pasa tus propias manos desde la raíz hasta las puntas 3 veces, como si retiraras algo, como te dije al principio, y vas a verbalizar o en tu mente. Toda energía ajena se retira. Mi cabello sigue fuerte, brillante y con fuerza. Es como mantengo lo que hay y elimino la mala intención. Bueno, señores, protegerte no es esconderte. Sabemos que hay gente que tiene su mala vibra, hay gente que tiene su cosita mala, y más cuando tenemos, por ejemplo, hijos que son inocentes y no tienen cómo defenderse de las protecciones de los malos ojos. Y hay que cuidarse, señores. ¿Tú viste?
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0: Estamos en las deportivas aquí en 12 y 2. ¿Y cuánto estaría usted dispuesto a pagar por un recuerdo de un personaje muy famoso? ¿Cientos, miles o quizás millones de pesos? Pues asómbrese, alguien se desprenderá de 15 millones de dólares, nada más y nada menos que un viaje de cuarto dominicano al cambio actual. ¿Y por qué? Por una reliquia. Una de esas piezas está a punto de salir al mercado, la camiseta blanca de los Chicago Bulls que Michael Jordan utilizó durante el tercer partido de las finales de la NBA en el año 1998.
1: Y uno con un liito, hermano. De menos de medio millón.
0: Mi amor. O sea, contar hasta ahí no da brega a nosotros. La última serie por el campeonato que disputó esa franquicia, Michael Jordan con esa franquicia, su precio estimado de preventa oscila entre los 10 y los 15 millones de dólares. Una cifra que, llevada a la moneda dominicana, ronda los 881 millones de pesos en el extremo superior de la estimación. De acuerdo con Rodney Knuppel, de Sporting News, la subasta será organizada por Jupiter y está programada para entre el 15 y el 30 de septiembre. Si la puja alcanza los 15 millones de dólares, la camiseta no solo cambiará de propietario, sino que podría convertirse en el uniforme de baloncesto más caro jamás vendido públicamente.
1: ¡Ay, Dios mío! Bueno, señores, un día después de ser colocado en la lista restringida por el club, calificó como un asunto personal el estelar intermedista dominicano de los Diamondbacks, Ketel Marte. Ha regresado a Phoenix para someterse a una resonancia magnética en su rodilla, según lo informó una fuente de Steve Gilbert de la MLB. Marte había salido del encuentro del viernes, ¿se acuerda que hablamos de eso? Creo que fue por molestias en la rodilla izquierda, pero regresó a la acción el domingo para jugar a la segunda base. Marte no se presentó el primer choque de la serie de los Diamondbacks contra los Medias Rojas el lunes en Boston antes de su colocación en la lista restringida. Había sido anotado en la alineación como bateador designado para la eventual derrota con Arizona, 11-1. ¡Wow! ¡Qué pela! Y el equipo esperó hasta unos 20 minutos antes del primer picheo para retirarlo oficialmente y anunciar el orden del bate.
0: Wow, sí, y es fuerte cuando hay, tú sabes, ese compromiso contractual con tanto dinero.
1: Entonces tú te lesionas arrancando la temporada.
0: Sí. Bueno, por otra parte, la satisfacción por el desempeño estelar de los Juegos Centroamericanos y del Caribe Santo Domingo 2026 marca el punto de partida para la estelar velocista Marileidy Paulino y su equipo técnico de cara al cierre de la temporada internacional de atletismo. La campeona mundial y olímpica viene de conquistar la medalla de oro en los 400 metros femeninos con un impresionante tiempo de 48.94 segundos. Con esta marca histórica bajo la lluvia del estado olímpico Félix Sánchez, la dominicana destrozó el récord de la competencia que ella misma había impuesto en San Salvador en el año 2023 de 49.95 segundos. Y lo grande de esto es que ella dice, es que lo que pasa es que yo lo que quiero son 47, o sea que lo que ella quiere todavía son 2 segundos menos de eso.
1: Muy
0: ya lo
1: sabes. Las estrellas anunciaron el cuerpo de los coach que acompañarán al manager Héctor Bourne en el venidero torneo de la Liga de Béisbol Profesional. Esta sí vamos a ir para el play, Memo. Pero no vamos a invitar a Licey aquí a entrevistarlo. Porque nunca vinieron aquella vez.
0: El Licey debería de ver que el escogido vino y ganó. Entonces, copia ahí.
1: No, y que yo muchas veces le pedí que vinieran varias veces y que sí, vamos a ver, y me postergaron. Así que lo digo públicamente para calentar. Sí, porque las cosas son así.
0: Y somos liceístas.
1: Y hasta la cosa esta la pusimos
0: a. Mira, le canté el himno una vez al Licey también. Ahí. Sí, y ni así. Wow.
1: Pero yo hasta le bailé, more.
0: También.
1: Yo fui bailarina del Liceo un año.
0: Es un asunto, ¿sabes?
1: Yo te digo a ti. Yo fui, ¿cómo se llama la que baila? En el 97.
0: Cheerleaders. Sí, porque no vamos a decir otra cosa.
1: Bueno,
0: más.
1: Éramos la azafata del ritmo el sábado, fue.
0: Sí.
1: Ok. El equipo de la Enseña Verde, por medio de un despacho de prensa, anunció que Carlos Paulino será el asistente del manager Bourne y coordinador del terreno. Paulino terminó la temporada pasada como manager interino del club. Como coach de banca y de corrido en las bases estará Carlos Valderrama. El coach de picheo será Jairo Cuevas, quien tendrá como asistente Alex Concepción. El coach de bullpen será Robelín Bautista. le decíamos, ¿hace cuánto que no gana las estrellas?
0: El doble campeón olímpico Félix Sánchez, déjame cambiar el tema, abordó el futuro de la velocidad en República Dominicana, aclarando que en la actualidad resulta sumamente difícil encontrar un sustituto directo para la campeona mundial Marilady Paulino debido a la extraordinaria carrera que ha tenido, con un rendimiento que exhibe esta atleta en las pistas internacionales, obligando a las autoridades a trabajar pacientemente en el desarrollo de estas nuevas generaciones. Al reflexionar sobre esta urgente búsqueda, el laureado exballista reconoció con gran honestidad que la velocista compite en un nivel totalmente diferente, manteniendo sin embargo una inquebrantable esperanza en nobles promesas de su academia, como el joven Gerald Núñez, de 23 años, quien ha logrado superar sus antiguos récords juveniles, demostrando poseer textualmente un gran potencial para la exportación.
1: Todavía con la medalla de oro Santo Domingo 2026 colgada y con las expectativas de buscar su quinta participación en los Juegos Olímpicos, las Reinas del Caribe regresan a la cancha frente a su pueblo para la versión número 29 del Campeonato del Norte, Centroamérica y del Caribe, el Norseca. Luego de haber conquistado la edición 23, Dominicana disputa un torneo desde el viernes 21, o sea mañana, cuando debutan ante Costa Rica. Y el sábado 29, la próxima semana, le otorgan el ganador al pase directo a los Juegos Olímpicos, wow, de Los Ángeles 2028. Además, en la competición, 3 de los 4 mejores equipos se clasificarán en la Copa Mundial, que se celebrará el año que viene en los Estados Unidos y Canadá.
0: Y con esto llegamos a la final de las Deportivas. Let's go.

Seguimos compartiendo nuestro espacio con las canciones positivas para recordar que siempre hay motivos para mantener viva la ilusión. Hoy disfrutamos Stars, una de las canciones más emblemáticas de Simply Red, con un mensaje que invita a mirar hacia adelante con esperanza y confianza. Su elegante melodía nos inspira a no rendirnos ante las dificultades y a mantener la fe en nuestros sueños. Stars nos enseña que incluso en los momentos más complejos, siempre hay una luz que puede guiarnos hacia nuevas oportunidades. Disfruten.

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1: El senador demócrata por Nueva York, Luis Sepúlveda, rechazó en el rumbo de la mañana por la 98.5 que dominicanos hayan participado en actos de desorden registrados durante recientes desfiles y paradas en ciudades de Estados Unidos.
2: En la ciudad de Nueva York, lo que se ha visto, las peleas en Dyckman Street, eso no tenía nada que ver con la plaga. Eso sucedió por la noche y a mí me molesta un poco porque la impresión que están dando es que todos los dominicanos son así y no que son gente, la 99% son gente trabajadoras que quieren mejorar su vida y no deben de tener esa impresión porque unas personas jóvenes actuaron como salvajes y no decir que todos los dominicanos somos así.
1: Por otra parte, la Asociación Dominicana de Profesores advirtió este jueves que algunas escuelas no podrán iniciar el año escolar, estimando que unos 450 mil niños no han encontrado cupo. En tanto, fue aplazada para el próximo sábado la audiencia de medida de coerción contra Carlos José Troche Rodríguez, conocido como Nino Dólar, impulsado por el accidente de tránsito en el que murieron un padre y su hija. En las internacionales, el 33% de Puerto Rico se encuentra en una sequía extrema, casi el doble de lo registrado la semana pasada, 17%, según los datos publicados este jueves por el Monitor de Sequía de Estados Unidos. Finalmente, en los deportes, el Ministerio de Deportes anunció la reapertura al público del Parque del Este y del Centro Olímpico Juan Pablo Duarte desde este jueves, después de permanecer cerrados a los ciudadanos durante la celebración de diversas competencias de los 25 Juegos Centroamericanos y del Caribe, Santo Domingo 2026. 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

0: Estamos ya en cine, aquí en 12 y 2, y pues recibimos con nosotros a pues la matatana del cine, aquí mi hermana, la verduga, Dayana Costa está con nosotros de Cine Pendiente RD y presidente de Adopresi también. Y pues con ella vamos a hablar de los estrenos de esta semana. Dayana, ¿cómo estás?
1: Todo bien, ¿y ustedes?
0: Espérate, me faltó. Y copresentadora de 12 y 2 también.
2: Ahora sí, claro. Ya tiene ese título, More.
0: Por supuesto que sí.
2: Ganado.
0: Ya que ganado. A nadie ya.
2: No. Ella
0: no se deja
2: aquí
0: a nadie con confianza.
1: Co-partner. Me encanta.
2: Mira, More, tú sabes que con... aparte de que Dayana es una excelente en todo lo que es el cine, ir con ella al cine es una chulería también. Yo tuve el privilegio de ir a ver La Odisea,
0: pero muy cool.
1: Con una visita guiada.
2: Y fue una...
0: Exactamente.
2: Nosotros la gozamos, porque era de que en serio.
0: Tú sabes que yo, en mis días, cuando se hacía, había un club de cine los sábados temprano en la mañana, sí, donde se podían ver las películas que se estrenarían la semana después. Pero un saludo a mis amigos y compañeros que recuerdan que yo iba al cine Ifapol en aquel entonces. Ahí estaba Armando Almanzar, ahí estaba en ese momento, que en paz descanse.
1: Y está muy chulo
0: ese cine. Arturo Rodríguez también. Sí, yo lo sé.
1: Lo remodelaron.
0: Sí, era fabuloso, la verdad, la experiencia. Pero entonces, como habían muchos críticos y personas conocidas del tema, en el medio de la película, fácilmente tú te conseguías un par que comenzaban a comentar de cosas. Y eso me alejó un poco a mí, porque yo creo que posterior a haber, tú sabes, visto la película, pues era genial poder conversarlo, pero no en el medio. Sí. Entonces, eso me creaba, tú sabes. Entonces, uno con el respeto por la carrera de toda esa gente y que son personas que trabajan en periódicos y todo eso, no me atrevía jamás a decirle, por favor, cállense o bajen la voz. ¿Tú me entiendes? Sí. Era un poco sufrido eso.
1: Sí, pero ahora lo hacen las personas normalmente de impertinente. Pero en mi caso no. Yo trato de disfrutar la película, pero fue muy divertido porque pasaban tantas, en la Odisea pasan tantas cosas que a veces la gente se pierde mucho detalle. Y lo fui a ver con una amiga y llega un momento en una escena y que pasa algo casi al final, que se revela, que le hacen así, ¿tú te acuerdas? Y yo dije, acuérdate que al principio, que yo, ah, sí, ¿verdad?
0: La mordía, tú dices. Sí, la mordía, claro, la mordía del jabalí.
1: Recuérdate que al principio,
0: por eso es que la mirada, por eso fue que lo miró así.
1: Llegó el hombre. Pero sí, ¿ustedes saben quién cumple años un día como hoy?
0: ¿Quién cumple años un día como hoy?
1: Pues la actriz estadounidense Amy Adams, que nació el 20 de agosto del 74 y cumple hoy 52 años.
0: Oye, pero mira, Amy Adams se esconde bien esa edad.
1: Que tiene esa edad de gente vieja.
0: Cuando yo.
1: No lo parece.
0: Acabo de leer el 1974, digo yo, pues un año nada más, un año después de mí, no puede ser posible, pero Amy Adams, pero muy bien, la felicito. Correcto. Qué bien.
1: Y escuchamos parte del soundtrack de la película Encantada, que creo que la vimos recientemente en la convención que hace Disney, anunciando todas las películas que vienen por ahí. Muchas.
0: Una nueva versión de esta película, segunda parte.
1: Y obviamente es una actriz que tiene una carrera muy, muy variada. Ella realmente no se ha encapsulado solamente en un tipo de personajes o géneros. Ha sido nominada 6 veces al Oscar. Por sus películas como John Buck, La Duda, El Ganador, The Masters, American Hustler y Vice Branding, que es la película Vice con Christian Bale. Y ha dejado una huella imborrable en la ciencia ficción moderna con su rol protagónico en La Llegada de Denis Villeneuve. Que cuando yo vi Disclosure Day, yo no sé si tú la viste, Memo.
0: Claro.
1: Disclosure Day.
0: Hermana, pero eso es muy... ese es un tema que a nosotros nos atrae mucho aquí.
1: Verdad que sí. Eso y las monjas satánicas. Y
0: no,
1: estamos muy claros.
0: Eso y a ti las monjas satánicas.
1: Entonces, cuando yo veía Disclosure Day, yo digo yo, pero ven acá, yo creo que esta película de alguna manera conversa con The Arrival. ¿No te pareció eso?
0: Porque es posible,
1: es como, es como mensaje, como tratando de comunicarse, el problema que tenemos los seres humanos. Y es muy de, aunque Disclosure es como más de escuchar, esta es como de pongan atención. comunicación.
0: A mí realmente, te digo la verdad, o sea, el haberme empapado en el tema previamente, sobre todo con, por ejemplo, The Age of Disclosure, que es el documental, te abre mucho más la vista, te hace que el espectro sea totalmente diferente, porque ya no estás viendo solamente una película de ciencia ficción de Spielberg. Sí. Estás viendo también algo que te cuenta, en muchas ocasiones, realidades que ocurren en nuestro mundo que nosotros ignoramos.
1: No, y tuvo un perfecto timing, porque realmente se desclasificaron muchos archivos.
0: Correcto. Y se ha quedado así eso. Yo estoy esperando a ver qué
1: y
0: más.
1: Y Dios mío, pero por favor, ¿quién es que va a ser? Claro. Porque yo no voy a leer todo eso.
0: Si fuera yo, no, pero si fuera yo estuviera atacando. Dame más. Vamos a ver, más video, venga.
1: Más cosas.
0: Dame más.
1: Pero perfecto. Entonces, quise reconocer un poco la carrera de ella en esta efeméride del día de hoy. Los estrenos de la semana, y que bueno, tuve la oportunidad de asistir a una de las premieres de las películas que vienen esta semana, es nada más y nada menos que la sexta entrega de la franquicia Insidious, o La Noche del Demonio. Me encantan esos títulos. ¿Ya?
0: No lo tiene que jurar.
2: No lo tiene que jurar, amor.
1: Me encantan esos títulos. ¿Qué dice? El demonio está entre nosotros. Señor, reprenda. No es cierto. Una franquicia que viene de los productores de Backrooms, no sé si esa tú la has visto, Memo, Backrooms y Obsession. Es una productora. No,
0: Backrooms la tengo ahí como que la tengo en mi listado para verla, porque sí, a pesar de que no es el género que a mí más me llama la atención, he oído muy cosas muy buenas de esta película.
1: Bueno, y Obsession.
0: Que se hizo con 25 pesos y se ha ido ya.
1: 300 millones
0: de
1: dólares.
0: El tipo está feliz.
1: Solamente
0: feliz.
1: Superada por la China, que le hicieron como en Paint. ¿Tú la has visto?
0: No.
1: Que costó $200 y lleva como 300 Coge millones ahí. De dólares chinos para allá.
0: Bien.
1: Ay, una cosa increíble. Así que gracias a Caribbean Cinemas, que nos invitó a esta premier, y a Cine Blancica. A mí me parece que es de rigor lo que pasa en la película. Tú sabes, muy de género, muchos jump scares, y es una franquicia que es muy conocida. Su protagonista, ay Dios mío, ¿cómo es que se llama? Y no me acuerdo. Esa señora es súper popular dentro del género, y ha tenido un recorrido por Latinoamérica y en Perú ha tenido una recepción increíble. A mí esas películas, mientras yo la estoy viendo en el cine, estoy sufriendo mucho.
0: ¿Por qué?
1: Porque yo me lo creo todo y me mortifico.
0: Okay.
1: Y después, cuando yo voy llegando a mi casa, cuando yo ya voy por la rotonda de pintura, yo digo, pero la verdad es que está media floja. Entiendo, pero no es para eso. Eso es para yo comprar la palomita, dar mi brinco, asustarme.
0: La experiencia.
1: Esas son películas para experiencia y nada como el terror para disfrutarla. Así que yo me la disfruté muchísimo.
0: ¿Y esa tú no la vas a ver en el 4DX?
1: No, esa no la vi. Gracias a Dios, porque mira, ahí hay una levantadera de tabla.
0: Pero
1: no,
0: debe ser interesante, porque si tú vas en el 4DX, o sea, el jump scare ese tiene un apoyo extra.
1: Pero yo vi la momia de Kravitz ahí, y la verdad es que cada vez que ese sarcófago le daban un estrellón, mi amor, llegaba yo a la Bolívar.
2: Yo no, amores, yo salí con dolor de cadera, que yo fui con
1: ganas. Yo dije, tiene que ponerle cinturón.
2: Arrancamos con eso y yo pensaba que era terremoto. Y la verdad es que estaba grabado en un video.
1: Y yo veía al salón y rociaron agua.
2: Yo estaba grabando en ese momento, aquí estoy con Galle, y comienza a amenearse la cara. Y después me dice, mami, es el de cuánto no es que yo. Ok, sí, me callé.
1: Y rociaron agua y entonces yo había ido al salón y fue muy traumático, la verdad. Entonces, otro estreno, Nunca Fue Un Héroe, La Muerte de Robin Hood, que está protagonizada por Hugh Jackman. Vamos a ver qué.
0: ¿Por qué llegó tan tarde esa película? Esa película ya está en streaming.
1: Sí. Hay muchas películas, hay un cúmulo grande.
0: Ojo,
1: de
0: con esta película de Hugh Jackman, no espere ver absolutamente. O sea, es bien, bien gory bien la película. O sea, ahí se dan unas puñaladas y unos fuetazos, y unos espadazos y unos yaguazos, que eso manda. O sea, usted se queda con la boca abierta.
1: Tiene que poner su tela delante de la película.
0: Ya lo sabe. Sí,
1: algunas salpicaciones aplican.
0: Es un Kill Bill, una cosa así. Bien.
1: Entonces, el estreno recomendado de esta semana es una película dominicana.
0: Uepa.
1: Que creo que ustedes han tenido aquí.
0: Claro. Estuvo Jean-Jean con nosotros antes de ayer,
1: y que realmente ustedes saben, si hay una película dominicana de estrenos, esa es la recomendación de la semana. Esta está dirigida por Ulises Porra, el mismo director de Carajita. No sé si han tenido la oportunidad de ver esa película, con Magnolia Núñez. Excelente película. Y en este caso, hacemos un viaje a un periodo histórico dominicano que creo que ni siquiera la historia lo aborda de manera muy extensa, como es el caso de la España Boba. Y la película es este español que viene con una china, a tratar de desarrollar el mercado de la seda aquí en el Caribe. Es una película que cuando yo la vi al principio yo decía, tiene todo para que la gente diga que esta película no pasa nada. Pero
0: es una película así contemplativa.
1: Es contemplativa, pero realmente el ritmo que tiene la película te pone en perspectiva de lo que realmente uh-huh. va. Y es una conversación sobre sobre el poder, sobre discriminación, sobre una época y sobre todo de las relaciones humanas, que al final al cabo, desde la cueva hasta ahora, desde que nosotros, tú sabes que Harari dice que a nosotros nos creció el cerebro para saber qué es lo que estaba haciendo el otro en la cueva, por el chisme.
0: Ya, yeah. Okay.
1: Porque necesitábamos más espacio para acumular esa información. Uh-huh. Entonces, desde que nosotros nos erguimos y estamos aquí dando bandazos, esquivando motoritas.
0: Viendo a ver al otro.
1: Tenemos los mismos problemas, porque son problemas humanos. Y creo que la película lo aborda maravillosamente. Y especialmente unos paisajes esplendorosos y las actuaciones tanto de Yan Yan, de Valentina Chen, que ha sido toda una revelación. Ese carisma que tiene esa muchacha, que no dice muy poca cosa en la película, pero tiene una presencia
0: increíble.
1: Así que si no han visto o si no tienen pensado su agenda de este fin de semana del cine, pues yo les recomiendo que vayan
0: bajo
1: a ver
0: el mismo sol.
1: Bajo el mismo sol. Entonces, nuestra agenda cultural de esta semana en Cinemateca Dominicana, vamos a tener en nuestros ciclos de cine de los sábados, el 22, este sábado 22 a las 4 de la tarde, vamos a tener una película francesa, gracias a nuestros amigos de la Embajada de Francia, una película animada infantil que se llama El Faraón, El Salvaje y la Princesa, del aclamado director francés Michel Ocelot, una obra de animación dividida en tres cuentos épicos que exploran distintas épocas y culturas. Este director se caracteriza mucho porque sus películas están orientadas a niños, entonces las historias él las narra como si fueran cuentos, ¿no? Hay un personaje que los introduce y se desarrolla la historia, y aparte que la animación es bellísima. Para el Cineforum nos va a estar acompañando Ricky del colectivo Calife, que son unos cuentacuentos.
2: Ay, sí, entonces, muy buenos.
1: Excelente persona y nos pareció súper interesante poder abordarlo con una persona como él, que realmente se dedica a esto, de contar la historia a los niños y cómo es ese lenguaje de transmisión de información de las historias para ellos, como lo hacen en la película. Usted sabe que nosotros los sábados no la botamos. Si usted uh-huh. realmente quiere pasarla bien, porque yo no le digo a la gente, si usted no tiene nada que hacer, eso no existe.
0: ¿Qué pasa?
1: ¿Qué pasa?
2: Claro, aquí lo que más hay es cosa que hacer.
1: Si usted quiere tener un momento divertido, está subtitulada al español, por lo que los niños que puedan ir, bueno, tienen que saber leer, o en el caso de ellos, siguen la historia porque es muy...
0: Se entiende muy orgánico
1: claro. Y se entiende muy fácil para los niños. A estas actividades en la Cinemateca Dominicana, que usted entra a las 4, sale como a las 6 y usted tiene el resto del día para hacer lo que le interesa. La pasa bien, hay aire y es gratis.
0: ¡Ay, qué bien! Ay, o sea, tú dijiste algo ahí que ya de por sí llama la atención. Sin tú tener
1: no,
0: que hablar.
1: Si no tiene aire acondicionado, no me llamen.
0: No me llamen, por favor, claro. Tú estás en lo correcto.
1: Sí.
0: Gracias, Dayana. Hasta aquí llega nuestro espacio de cine en 12 y 2, pero estás invitada a quedarte el programa entero si tú quieres.
1: Sí, gracias.
0: Ningún problema. Tú sabes que tu presencia aquí es muy querida, así que nosotros seguimos con el contenido. No se mueva, que venimos con más. Ahora en breve tenemos... Hay algo más, no se preocupe, ya viene.

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0: Oh yeah, los MTV Video Music Awards eliminarán la categoría Best Rock de su edición 2026, poniendo fin a una presencia del rock en la ceremonia que se mantenía desde finales de los años 80. La decisión quedó confirmada con la publicación de la lista oficial de nominados, que no incluye el premio entre sus categorías. ¿Qué pasa? Representantes de Paramount, empresa matriz de MTV, reconocieron las consultas sobre la eliminación, pero no ofrecieron explicaciones sobre la decisión. La historia de esta categoría comenzó con Best Heavy Metal Video en el año 1989. Con los años, cambió de nombre hasta convertirse en Best Rock Video en el 97 y posteriormente solamente Best Rock.
1: Bueno, señores, la cantante dominicana Anaïs Martínez reapareció en redes sociales con un extenso mensaje en el que habló sobre su situación familiar y confirmó la que actualmente el padre de sus hijos tiene la custodia. La artista explicó que tomó la decisión de entregar la custodia para disponer de tiempo para sí misma y alejarse de algunas responsabilidades que, según dijo, le estaban generando presión. Anaïs aseguró que ahora quiere concentrarse en su bienestar y advirtió que en algún momento contará su versión sobre situaciones que había vivido durante su relación con el padre de sus hijos. La cantante indicó que hablará sobre estos episodios cuando considere que sea el momento adecuado.

0: Josh Radnor, quien interpretó a Ted Mosby en How I Met Your Mother, habló sobre la relación que mantiene actualmente con sus antiguos compañeros de reparto y reconoció que el elenco ya no conserva la cercanía que tuvo durante los 9 años de la serie. Bueno, lógico. El actor explicó que no se trata de un conflicto, sino de algo natural que ocurre cuando las personas comparten una etapa muy intensa de sus vidas y posteriormente toman caminos diferentes. Radnor compartió la situación con las amistades de la universidad cuando se comparte prácticamente todo con un grupo de personas. Luego, al terminar esa etapa, cada quien continúa con su vida. El actor señaló que todavía mantiene comunicación ocasional con Jason Segel, quien interpretó a Marshall Erickson, aunque admitió que hace mucho tiempo que no se ven.
1: La salud mental y la vulnerabilidad emocional de los hombres son el eje de Solos, la nueva obra de la dramaturga y directora Robelitza Pérez. La propuesta llegará a Casa de Teatro desde el 20 al 23 de agosto, este fin de semana. Aparte de una reflexión sobre la soledad masculina y la dificultad que muchos hombres tienen para hablar abiertamente de lo que sienten. Pérez tomó como escenario una esquina del barrio alrededor de una mesa de dominó, un espacio donde muchos hombres se reúnen para compartir sin necesariamente hablar de sus problemas personales. En la historia, un grupo de amigos se reúnen habitualmente para jugar, pero cuando Gonzalo, uno de sus integrantes, deja de asistir, después de mostrar señales de aislamiento, los demás comienzan a enfrentar sus propias verdades. La obra busca abrir una conversación sobre aquello que muchos hombres callan y sobre la importancia de encontrar espacios donde también pueden expresar su vulnerabilidad. Muy bien.
0: Y como ya habíamos comentado hace unos días, Johnny Depp podría estar cerca de regresar a una de estas películas que tenían un personaje de sus personajes más emblemáticos, el capitán Jack Sparrow de Piratas del Caribe. El actor estaría en conversaciones para participar en una sexta película de la franquicia, mientras que el productor Jerry Bruckheimer confirmó que existen negociaciones y que se está trabajando en un guión. La novedad es que la cifra de $22.5 millones ha sido ya mencionada como posible referencia para el salario del actor, basándose en una oferta anterior durante el juicio por difamación entre Depp y Amber Heard en el año 2022. Su agente declaró que el actor había recibido una oferta por esa cantidad para protagonizar una sexta entrega. Sin embargo, aquel proyecto no prosperó y Disney terminó alejándose del intérprete. Ahora, su eventual regreso vuelve a abrirse como una posibilidad.

0: Los hijos de Robbie Williams reactivaron la cuenta oficial de Instagram del fallecido actor, que permanecía intacta desde su muerte, 2014. Zach, Zelda y Cody Williams explicaron que quienes querían convertir el perfil en un espacio auténtico para preservar el legado de su padre y enfrentar el uso de su imagen y su voz mediante inteligencia artificial. Muy bien. La decisión ocurre casi un mes después de lo que habría sido el cumpleaños número 75. ¡Wow! ¡Joven! Del protagonista de Patch Adams. Sus hijos expresaron estar agradecidos de que nuevas generaciones continúen descubriendo su trabajo y señalaron que buscan que las historias, fotografías, videos y recuerdos que compartidos en esta cuenta reflejen su legado de autenticidad y cuidado. La familia también pretende que el perfil sirva como un espacio confiable frente a la creciente utilización de imágenes, voces y las figuras fallecidas mediante inteligencia. Bueno, señores, ya te hacen copy-paste, que hasta tu duda si fuiste tú.
1: Ya lo sabes. Y pasamos inmediatamente a las efemérides del día de hoy, efemérides musicales. En el año 1947, un 20 de agosto, o sea, un día como hoy, nace James Pankow, trombonista, compositor y miembro fundador de Chicago. El trabajo de este músico fue fundamental para ese particular sonido de rock con metales en la banda.
0: ¡Wow!

0: Hoy estamos romántico en romántico. Ay, qué lindo. Bueno, 1948 nace Robert Plant. Hoy cumple 78 años, el legendario vocalista de Led Zeppelin. Una de las voces más influyentes de la historia del rock. Plant fue miembro de Led Zeppelin desde su formación en el año 68 hasta su disolución en el del grupo, que fue en el año 80. ¡Wow! Duraron 12 años.
1: Claro, sí, que sí.

del 48 viajamos al 1995. Un día como hoy, Satisfaction llega al número uno en Estados Unidos. Los Rolling Stones consiguieron con ella su cuarto número uno estadounidense.

0: Bueno, subimos solo 6 años. Al 1971 nace Fred Durst, vocalista y líder de Limp Bizkit. La banda alcanzó el número... pero estoy oyendo como banda que yo oía y son como del 70... No sé, como que tengo un desfase.
1: Tú también te sientes rara de tener la misma edad que tanta gente vieja.
0: Sí, okay. Estoy cayendo en cuenta. Bueno, nada, esta canción, la banda alcanzó el número uno en Estados Unidos con el álbum Chocolate Starfish and the Hot Dog Flavored Water. Vamos a escuchar un poquito.

hoy. Vamos ahora al 1979, cuando nace uno de mis artistas preferidos, aunque usted no lo crea. Jamie Cullum se llama, si no lo conoce, búsquelo. Cantante, pianista y compositor británico que llevó una mezcla de jazz, pop y rock a las listas internacionales.

Bueno, ay, wow. Me encanta esta parte de entretenimiento porque es como recordar es vivir. Nos vamos al 1986. Steve Winwood llega al número uno del Billboard Hot 100 con Higher Love.

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3: ...809-562-1091... recuerden que es el teléfono para contactarnos y estamos en TBT, porque si nosotros hacíamos dial up antes para el internet, usted también puede haberlo hecho. Eso era un espectáculo. Y más cuando tú te ibas de viaje, Memo, que tú hacías este intento de llamar, ya tú sabes, era dos horas ahí que no conectaba. Déjame intentarlo otra vez, te estoy llamando. Entonces, como no era el celular, no era llamando un celular, era a ver si aparecía gente en tu casa.
4: Estoy en la computadora, no me cojan, no me cojan el teléfono.
3: Llámame ahorita, que... Y tú ahí, señores, váyalo. Me encanta, qué lindo.
1: David está en línea con nosotros, adelante. David, ¿cómo estás?
5: Buenas tardes.
1: Buenas tardes, hermano.
3: David, ¿de qué año tú eres? Pues si acaso así.
1: No. Déjame el lobo para otro momento. Dime el año que tú naciste.
3: Exacto, para saber.
5: 76.
1: Ah, 76. Bueno, pues yo tengo 3 años. ¿Qué ¿Qué es eso?
3: Sí, por favor, te insultaron, te memo.
5: Yo soy un teenager.
3: Restrástate.
1: Exacto.
3: Restrástate. Restrástate.
5: No, espérate. Yo me pongo y evalúo los tiempos de mi juventud para estos tiempos y prefiero 1,000,000 veces, aunque no teníamos la tecnología, los tiempos de
1: antes.
5: No,
1: pero es
3: que
1: así
3: bueno
1: es.
3: Que no teníamos la tecnología, caramba. Porque había esparcimiento y había otra cosa. Cuéntame algo, mira, que a ti te llegue y que te dé nostalgia de tu niñez.
5: Antes de decirte lo que me pudiera dar nostalgia, te voy a decir algo. La tecnología hoy en día se ha creado para unir a los que están lejos, pero también ha separado a los que están cerca.
1: Eso es cierto. Estoy totalmente de acuerdo contigo.
5: Lamentablemente, yo prefería los tiempos de Alge, que me daba nostalgia cuando nos reuníamos los amigos, personal y presencial, a conversar, jugar, a hacer cuentos, hasta que nos daban permiso y teníamos que volver a la casa. Había un régimen de respeto para ese tipo de cosas, de horarios. Y
1: cuando las luces de los palolú prendían, era hora de ir recogiendo.
3: Y uno mismo lo sabía.
5: Nosotros teníamos una regla. Nosotros teníamos que estar bañado y cambiado antes de que mi padre llegara a la casa.
1: Sí, señor.
5: Y después que mi padre comía y nos decía, pueden salir una hora. Te estoy hablando 5:30 hasta las 6:30 más o menos. Teníamos que volver para atrás. Entonces,
1: cositas tan tontas como tocar la puerta de la casa de tu amigo y tener que saludar a todo el mundo para poder llegar a donde estaba él.
5: A tú el vivo.
1: Claro. Tú llamabas por teléfono, Memo, y tenías que hablar con la mamá de tu amigo.
3: Claro.
5: ¿Tú sabes algo, Memo?
1: Dime.
5: Tú pusiste una canción de Cindy López el otro día.
1: Sí.
5: Que me transportó directamente a mi juventud.
1: ¿Cuál era esa?
5: Nostalgia.
1: Papa Don't Preach.
5: No, la otra.
1: Hay muchas.
5: Positivas.
1: ¿Cuál? Sí. Fueron 5, no importa, pero dime.
5: Bueno.
1: Time After Time, puede ser.
5: No, Time After Time,
1: ok.
5: Esa misma. Pero nada, esos tiempos fueron buenos. Prefiero mis tiempos a eso. Lamentablemente tenemos que ajustarnos y ponernos al tono de los tiempos que estamos viviendo para poder dar una mejor educación a los hijos. Tenemos que entender qué está pasando.

0: pero el tiempo de nosotros fue un tiempo perfecto. Éramos felices y no lo sabíamos.
1: Así mismo es. Gracias, David, por este aporte. Y déjame decirte que nos encontramos ahí en el recuerdo. Ay, sí. Qué bonito es eso, poder uno... tener presente esos momentos que
2: uno
1: fueron.
2: Uno montaba bicicleta antes, Memo, y se iba a las te quiero aquí
1: y
2: a
1: lloviendo,
2: las 6.
1: Qué delicia lloviendo.
2: Y la gente respetaba porque te veía a ti como muchachón en el barrio, y el que venía en un carro que no sabía que tú eras, respetaba, el muchacho eche para allá, que el muchacho estaba montando bicicleta. O sea, tenían prudencia con el muchacho ajeno.
1: Él está vivo, suelto y en nómina. Y ese sí que seguro que nos saca un par por ahí. No, espérate, ¿cómo así? Espérate.
2: Un par de años atrás, no. Valentín, tú no eres de la generación
1: mía.
2: Él
1: es contemporáneo.
2: ¿A quién?
1: Con tu papá. Perdón.
0: Sí, yo tengo 57.
1: Hombre, no.
2: Espérate, ¿cuánto que tú tienes?
0: 57.
1: Ahí está.
2: Coge ahí, ¿cuánto tú tienes, Memo?
1: 5'3 voy a cumplir ahora.
2: Ah, pues tú, van ahí.
1: Vamos ahí.
0: Vamos ahí.
2: Es que tu voz paré. Tú comenzaste, señores, temprano, porque tú tienes un hijo que es stand-up comedy y cosas, o sea que...
0: No, ni tan temprano. Él tiene 30 años. Yo tenía 27 cuando...
2: Yo no estoy ubicado.
1: Tú ves. No. Sí, olvídate de eso. Vamos a seguir con la conversación. Julio,
2: dale,
1: cuéntanos. Amores,
2: cuéntanos. Señores, recordar es vivir.
0: ¿Te recuerdan qué pelea es Dialogue?
1: Pero por supuesto que sí.
0: Y cuando alguien llamaba a la casa, te tumbaba el internet.
1: Espérate.
0: Y comenzar otra vez a conectar. Y el telefonito, los telefonitos conectando.
2: Ajá. Reconectar. Inténtelo más tarde. El código de área no es y no sé cuánto. Intente su llamada más tarde.
0: Y lo que más nostalgia me da es los juegos que uno hacía de la botellita, ¿recuerdan?
1: Oh, pero claro.
2: Ay, sí, yo nunca lo jugué.
0: El pañuelo.
2: La botellita nunca la jugué.
1: Qué habladora. No.
2: Te lo juro, Memo. Yo nunca Memo. Jugué la botellita porque yo siempre dije que no me podía dar mi primer beso con un extraño.
0: Y se ve por el pecho, Memo, que es un corapiedra.
2: No. Yo tengo testigo que yo nunca jugué la botellita. Yo hago una llamada, cuidado. Diache, sí. ¿Tú te acuerdas antes que cuando tú querías llamar a otra ciudad, tú tenías que tenías que llamar a una central?
1: ¿A una central?
2: Sí, tú tenías que llamar a un operador.
1: Pero para tú llamar a otro país.
2: Ajá.
1: Yo no me acuerdo de eso. Yo sí me acuerdo cuando los teléfonos aquí nada más tenían 7 dígitos.
2: Al principio no se usaba el 809. Querías llamar a otro país, tú tenías que llamar para decir, me acuerdo Codetel, y tú llamabas, mira, yo quiero que me conecten. Entonces ellos te llamaban. Y también había una cosa que cuando tú llamabas, la persona decía, usted se hace responsable del cargo de la llamada.
1: Eso sí. Llamada con cargo de parte de fulano de tal.
2: La gente dice, sí, lo hace. Entonces tú dices, sí, lo acepto.
1: Ajá, ya tú sabes.
2: Ok, ya tú sabes. Cotaba un riñón y parte de...
1: Claro. Edwin está en línea con nosotros. Adelante, Edwin. ¿Cómo estás?
2: Ay, señor.
3: Jóvenes, Dios le bendiga. ¿Cómo estás?
1: Amén. Te queremos más.
2: Ay,
1: hoy.
2: Estamos bien.
1: Gracias por lo de jóvenes, qué bien.
3: Espero que somos de la misma contemporánea.
1: Por eso somos jóvenes. Ahora, todos entonces.
3: Nosotros no vamos a envejecer porque somos de la mismo tiempo, 70 y pico, ¿me entiendes?
1: Ahí está, muy bien.
3: Yo quería de dos cosas hoy. El otro día quería intervenir, pero se dieron cuenta que yo fui que llamé y no me dejaron entrar a la llamada.
1: ¿Quién? Mire.
3: No, tranquilo.
1: Dice Daris que tú eres un hablador, un mentiroso, un embustero, un lengua larga, un falso, un blasfemiador, un cuestista, un inventor y un fabulero.
2: El diach, básicamente. Un chisme. Sí, un chisme. Mejor retrástate, recógete.
1: Dime, no, cuéntame.
3: Yo lo que pasa es que marqué 3 veces y vi que no tuve éxito, digo yo.
1: Bueno, mala suerte. Mala suerte. Pero vamos a aprovechar el tiempo, cuéntanos, que estás ahora con nosotros. Vamos.
3: Sí. Enfatizar dos cosas. El otro día te hiciste una reflexión de que hubo un tiempo que nosotros teníamos todos los teléfonos de los amigos en la mente.
1: Así es.
3: No estábamos en nada. Y yo recuerdo que andaba en ética de una cosa que no lo voy a hacer promoción, no paga un allá. Y yo andaba con eso. El teléfono público era que yo le marcaba a los amigos. Porque ellos tenían teléfono en mi casa, no había. Mi mamá era que tenía un teléfono simplemente, ¿me entiendes?
1: ¿Tú te acuerdas de una libretica que vendían que era como dos imanes? Que tú la abrías y era un acordeón adentro del número de teléfono.
3: Y que se mojaba y no se dañaban los números.
1: Así es.
4: No, y en las casas había un mueble que era donde tú te sentabas a hablar por teléfono, que estaba el teléfono
2: y la guía,
1: la página amarilla y la blanca.
2: Y antes tú te llevabas de los mapas físicos, claro, tú lo tenías que abrir.
3: Eso era tú que estabas en Chismalta. Uno escogía a lo buena con mi mamá, espérese, tenga, y te iba. Tú no te sentabas a hablar mentiras. Eso es
2: y a las 10 de la noche, mi amor, quien te llamaba, estaba la familia entera mirando el teléfono. ¿Quién es que te ha llamado hasta ahora?
3: Es en el tiempo tuyo, porque yo me acostaba a las 7:30.
2: No, no, ay, no, no, uno se acostaba temprano, no, pero espérate, Edwin, estamos hablando de la llamada.
1: Sí. Cuando los tiempos tuyos, el arco iris era en blanco y negro, entonces, porque.
2: Exacto, porque
1: yo no recuerdo, yo acostaba a las 7:30 nunca.
2: Tampoco exagere.
3: Yo veía la lucha, era en blanco y negro, y eso para mí era un éxito. Iba al Eugenio cuando me permitían ir, ¿me entiendes? A ver la lucha.
4: Era muy estricto con él.
3: Otra cosa, ahora voy a hablar en una parte seria de lo que dijo Domini en la botica.
1: A ver.
3: Mucho seguimiento a su botica. Eso que ella dice es cierto, lo que pasa es que eso tiene otra trascendencia espiritual. La vibra, la gente no quiere definir las cosas que son espirituales con las terrenales. Eso no tiene que ver con vibra. Esos son espíritus malignos que poseen a la persona. Y voy a dar un testimonio también. Dios que mío. Unas novias de
2: señor,
3: un
2: señor llamada mío, peligrosa.
3: Una novia de sobrino mío fue poseída por un demonio, el señor de prenda, porque una amiga, una supuesta amiga, le tenía envidia y le pegó eso. Y lo puedo decir con testimonio.
2: Pero que fue poseída, ¿cómo se? O sea, que se le montó un espíritu.
3: No, el demonio, el espíritu le entró por el medio a la envidia de ella, le hizo ese trabajo, el señor de prenda, y tuvieron.
2: No, eso fue llevar. Un trabajo que le hicieron.
3: Sí, pero que fue solamente porque la tocó.
1: Yo te voy a dar el número directo de Domini para que sigas el tema. Para que sigas el tema con ella. Además, te voy a tirar el circo.
2: Así
1: si
2: no
1: sigue.
2: Funciona, ¿no?
3: No, no estoy hablando. Sí, Domini, eso es espiritual. Pero bueno, como quiera. Y agradezco la puerta de ustedes. Éramos más felices porque no teníamos
1: tecnología. Ay, sí. Es así. Amén. Gracias. Amén, gracias, señora. Edwin. Gracias por tu llamada. Tenemos a Hochi que está con nosotros en línea. Adelante, Hochi, ¿cómo estás?
5: Todo bien, gracias a Jehová. Ahora mejor escuchándolo a ustedes.
1: No, al revés, nosotros estamos mejor escuchándote a ti. Vamos a ver, cuéntanos.
5: Pues es un honor. Mira, oigan, tres cosas importantes. Primero, papá, eran seis hembras y tres varones. Nosotros, en paz de cáncer, murió uno.
1: Dios mío, pero tu papá, ¿no había televisión en tu casa?
5: No. Eso ya tú
1: eso era mambo.
5: Para que lo sepa y algo más. ¿Qué pasa? Oiga, Memo. Mi papá, el primer sacrificio que hizo fue comprar seis relojes a cada una de las hembras.
1: Para que no fueran a fallar con ese horario.
5: Porque si él le decía, mira, a las 8, no, usted tenía un reloj justificado.
1: Exactamente.
5: ¿No? Oye, ese era primero, el reloj, a cada una de las hembras. Puntual tenían que estar ahí. Después, en Yuna, el Yuna de Cotuí, que pasa por Maimbodonao, ese Yuna era tan bueno beber el agua, que era mejor de los botellones que ahora.
1: Para que sepa. Oye, no lo intente ahora, ¿eh?
5: No, cuando viene a ver hay un amarillo.
1: Ya lo sé.
2: El día.
5: Oiga bien, entonces, ahí esos camaroncitos, esos truchas, eso era rico, de verdad. Oye, la juventud de ahora no sabe lo que era la juventud verdadera, la de antes. Una juventud sana, amistosa, sincera, que podíamos jugar de noche a la escondida y no pasaba nada.
1: Es así.
2: Gracias por llamar, querido.
1: Gracias por esos recuerdos.
2: ¿Sabes que hay dos teléfonos que yo me acuerdo perfectamente? Ni los míos de celular yo me acuerdo que yo tenía. Mi teléfono de mi casa, que ya no es nuestro, no sé de quién es, 567-8739, y el de mi novio, mi primer novio, que no lo digo porque todavía vive la mamá de él ahí. Y me lo sé perfectamente, y yo, Dios mío, señores, qué memoria selectiva.
1: El de mi mejor amigo.
2: Lo era que más marcaba, por eso
1: 562-5803 era el de mi mejor amigo. Ajá. El de mi casa era 565-2317. Hace mil millones de años.
2: Sí, porque cuando no había 809.
1: Eran siete dígitos eran nada más.
2: Sí, no
1: solamente.
2: Existía eso de cosas.
1: Nuestro querido Jeremías está en línea adelante. Wow. Hola. Wow.
6: 689 par de 6 par de 6.
1: Tú ves. Míralo ahí. Sí,
6: ese era el único número que yo me había. Me duré 2 años trabajando ahí.
2: Ay, señor.
6: Porque duré 2 años trabajando ahí. Y déjeme decirle que yo extraño mucho, bajar al río Sama a buscar cangrejo.
1: Bueno, los cangrejos pueden subir a buscarte a ti para que lo ayude.
6: No, ahí no hay ya, eso no existe.
1: Por eso,
6: ahí.
1: No, pero mi amor, pero el cangrejo que salga de ahí va a tener 18 patas, 4 ojos.
6: Ya lo sabes.
1: Y anda con un cuchillo en la boca.
6: Yo lo veía desde arriba, desde el puente Duarte, uno miraba y tiraba algo y era como una alfombra que se movía.
1: ¿Tú recuerdas, Jeremías, que uno iba al aeropuerto o iba para Boca Chica o para el este, en términos generales, uno tiene que tener cuidado con los cangrejos que cruzaban la calle porque te podía pinchar una goma?
6: Era una migración de cangrejos enorme.
1: Y muchos.
6: Sí, no tan cerca, porque yo soy de Villa Consuelo, que por las tuberías, yo lo digo a la gente y no me lo creen, por las tuberías de la cloaca subían cuando había fuerte lluvia y eso.
1: Ya lo sabe.
6: Ustedes saben que también yo recuerdo.
1: ¿Qué cosa?
6: La mamá jugar al escondido.
1: El escondido, el topado paralizado.
6: El loco topado.
1: Nosotros jugamos el escondido en bicicleta. El teníamos balonazo. Que llegar hasta un sitio y cuando volvíamos, pero entonces tú tienes que esconderte con tu bicicleta, ya tú sabes lo que era eso.
2: Las mujeres jugábamos el elástico, que sí. Ponían un elástico por y brincaban.
6: Por último, dos cosas. La primera es que ese tema tiene la línea congestionada.
2: Yo sabía.
6: Hay mucha gente tratando de decirlo de él. Y por último, en la Leopoldo Navarro había un hoyo donde estaba la Curacao antes.
2: Ajá.
6: Una caoba centenaria, había un hoyo grandísimo. A la derecha, carril derecha, casi llegando a la estación de combustible. Y lo taparon, Memo. Pero mire, lo taparon. Pero usted quiere que yo le diga algo.
1: ¿Qué?
6: Está brotando agua, lo taparon y no hicieron.
2: No arreglaron el lío.
6: Bueno. Parece que hay una tubería que el árbol la rompió y echaron asfalto encima de eso.
2: Claro que sí.
4: Ay, qué belleza.
6: Una locura.
1: Permítemelo, hombre.
2: Eso no fue un TBT, ¿eh?
1: Permítemelo. (809) 562-1091, 809-200-1091. Valentín Ciprián está con nosotros en línea. Adelante, Valentín, ¿cómo estás?
7: Buenas tardes.
1: Jorge. Buenas tardes para ti.
7: Buenas tardes a la hermosa señora.
1: Ahí está.
7: Que está por ahí.
2: Señorita.
7: Sí, señorita.
1: Deje eso, no le haga caso, hombre. Valentín, sí, usted no, estaba bien.
2: Muy amable.
1: Usted
2: muy
1: estaba
2: amable.
1: Bien.
2: No. Hágame sentir bien, porque hay que...
1: Háganselo de favor, entonces.
2: Exacto,
1: vamos a decir.
2: Exacto, engáñeme. Vamos. No me importa. Dale para allá.
7: No es un hombre inteligente, fíjate. Como Domi es una persona muy culta y con una mente muy abierta.
2: Ay, Dios
7: mío. En la cultura oriental, por ejemplo, en China, un país desarrollado en China, el caballero siempre se dirige a la dama como señorita.
1: Uh-huh.
7: Es una postdata. Pero como este tal de recuerdo, el Nemo me recuerda a un amiguito mío que yo tenía de infancia. Yo vivía ahí en la calle Santiago, aquí en José Joaquín Pérez. Entonces, recordando, nosotros de lo que nos daban de la mesada semanal, guardábamos un peso, que era lo que costaba la entrada al cine élite, que estaba ahí en Manegasco.
1: Sí, sí.
7: O si no, allá en La Bolera, que desapareció, es un lugar tan lindo en esa época, en La Bolera del Naco.
1: Sí, en La Bolera de Naco, exactamente. Ese era como Bolerama.
7: Bolerama. Entonces Nemo me parece a un amigo que yo tenía de infancia que yo lo truqueaba, yo le regalaba un Mickey Way para que él me prestara su patineta.
1: Oye, para allá.
2: Dios mío.
1: Oye, para allá.
2: Gracias por llamar, querido. Bueno,
1: gracias,
2: tenemos
1: Valentín.
2: A José de la Vega, a ver. ¡Epa! Si el abanico está echando agua aire caliente.
8: Buena.
1: ¿Qué dice José? ¿Cómo estás?
2: Cuéntame del abanico. Siempre me acuerdo de él por el abanico.
8: Estamos por arreglarlo ya.
2: Ya. Cuéntame, José.
1: Cuéntanos de tus recuerdos.
8: La tecnología ya ha cambiado todo.
1: Eso es, lamentablemente.
8: Ya uno tiene todo ahí. Antes uno veía una novela, a las 9, a las 12, uno dormía, que llegara el otro día para ver lo que pasaba, la emoción. Si no había luz, los viejos se ponen a hacer los cuentos de muertos y de cosas. Uno se asustaba, pero se emocionaba.
1: Y el olor a las lámparas esas que se llenaban con querosén
2: de
1: en la casa.
2: Trementina, me encantaba. Ajá. Yo tengo una.
8: Un campo de la Vega.
2: Gracias al Burbaque.
8: Es una cosa tremenda. Pues yo te saben.
1: Gracias, José. Gracias por compartir con nosotros estos
2: Eso
1: recuerdos,
2: sí,
1: esas cositas de
2: para
1: antes.
2: Para mí, las ventanas me acuerdan mucho. Que se iba a la luz en mi casa, qué sé yo, no sé, 7 de la noche, hasta las 10 duraba y nos quedábamos en la sala hablando, porque entonces los mosquitos, ya tú sabes, uno acotado en ese mosquitero. ¡Ah! Los mosquiteros. Todavía gente usa mosquitero, pero antes era una regla usar mosquitero.
1: Era obligatorio.
4: No, y cuando se iba a la luz, todo el mundo iba para afuera.
1: ¿Tú no te acuerdas que cuando se iba a la luz, el que dormía con aire, de esos aire grandes que se ponían en la pared, no, se quedaban de que...
2: Sí.
1: ¡Qué pique! Cuando tú oías ese aire respirando así... Ya tú sabías, mielquina, por ahí. Entonces, no pasaban 5 segundos y tú de una vez el moquito dándote vuelta.
2: Ajá.
1: Carlos está en línea. ¡Wey, hermano! ¿Cómo estás?
9: ¡Wey! ¡Qué hubo!
1: Todo bien,
2: mira,
1: gracias
2: a Dios. Tú llegaste a usar de eso aire acondicionado. Mi primer aire acondicionado fue ese, a los 23, cuando me casé.
1: Claro, de ventana. O sea, que de tú ventana. Tienes un boquete en la pared y ponerle hierro afuera para que no te fueran a llevar el aire y meterse por ahí.
2: Exacto, lo que había que hacer para enfriar ese aire, porque jalaba luz.
1: Eso sí es verdad.
2: Cuéntame, ¿tú tuviste de ese aire?
10: No, no, no, yo tuve de la humeadora realmente, que se cogía la lata de gas, de aire, la de gas de aire, esa latica, se le metía un pedazo de tela, se llenaba de trementino de gas, y tú, esa era la mecha.
1: Ah, no, pero es una lámpara.
4: Una lámpara.
10: No, no, porque no, era improvisado, mismo, porque el anterior, no, porque la lámpara era la de tubo, que tú tenías que estarla limpiando porque se ahumaba
1: el cristal. Sí, se ponía aprieto el cristal, sí.
10: No, no, no, no, este era que tú agarrabas, tú eras la tica de gas que tú le pones a los vehículos.
1: Ajá.
10: O sea, la tica de gas, tú le quitas la boquilla, rian, le metes un trapo para adentro, rian, y ese es la mecha.
1: Pero eso era papel de una mano ahí, casi. ¿Cuánto viene a ver?
2: Tratando de entender.
10: Esa era la realidad, mi hermano. Esa era la realidad que no pocos creíamos que no, que estábamos, ¿cómo se dice?
1: Pasando trabajo y estábamos disfrutando.
10: Era de los cavernícolas.
2: Mira, no, y la lámpara de gas, la lámpara de queroseno se ponía en un plato de agua, por si acaso si se volteaba, entonces no hiciera un... Y las velas eran típicas, la prendía de vela.
1: Junior, el... viajero frecuente está con nosotros.
2: Hacía menos anda. Calor, señores, que ahora.
1: Adelante.
2: Sea, pasábamos menos trabajo.
1: Hacía menos, sí. Junior, ¿cómo estás?
11: ¿Cómo estamos? Bien.
1: Bien, aquí recordando cosas del pasado, aprovechando que es jueves, hicimos un TBT mental aquí, trayendo cosas de, tú sabes, de esos recuerdos.
11: Mira, un recuerdo yo tengo que me queda bien marcado, es que antes había más creatividad que ahora. Eso es indiscutible, ¿eh? Entonces, bueno. ¿Qué pasa? Yo no sé si ustedes llegaron a tener teléfono de ese de discado.
1: Por que supuesto de que sí.
11: Bueno, pero antes había candado para eso.
1: También, es verdad.
11: Y como quiera, se hacía la llamada.
1: Dime en qué número se le ponía el candado.
11: En el cero,
1: exactamente. Abajo. Si tú le ponías en el número te fuñía porque te podían marcar todos los números. Pero en el cero no, se ponía. Como, ¿usted sabe lo que es eso?
11: Que como quiera, se marcaba con el computador.
2: Y fue, sí. Mira.
1: Sí, es verdad, sí, sí, sí.
2: Y
1: sí.
2: Fue revelador cuando pusieron doble línea.
4: Ay, sí.
2: Que porque cuando yo me ponía a hablar con el noviecito, eran 3 horas, entonces ya tú sabes, el número ocupado.
1: Pero cuando pusieron doble línea fue un palo. Eso fue mucho después,
2: Porque
1: mucho
2: así
1: después.
2: Ya tú podías seguir hablando, ya morita, páquete, y entonces, ¿qué? Y tú podías hacer también transferencias, como que dos al mismo tiempo.
1: Ronnie está en línea con nosotros. Gracias, Junior, por tu llamada. Adelante, Ronnie, ¿cómo estás?
12: Buenas tardes, hermano. Muy buen programa hoy, muy buen programa.
1: Ay, muchas gracias. A todo el mundo le gusta recordar un poco esos tiempos sí. en los que vivíamos libremente sin el teléfono que nos amarrara a ningún lado.
12: Mira, son tantos recuerdos, hermano mío. Yo recuerdo cuando yo editaba en 3/4.
1: Oh, papá. Oye, para allá. ¿Qué pasó?
2: Miren, voy a poner el tema de la próxima semana. ¿Cómo era que nos enamorábamos antes? ¿Cómo los hombres enamoraban a las mujeres? Que den su técnica, cómo era que lo hacían. Y las mujeres, ¿cómo se dejaban enamorar? ¿Cuál era la técnica? Vamos a hablar de eso. Porque era muy diferente ahora.
1: Mi primera novia, yo nada más la podía visitar un día a la semana.
2: Es verdad, pero no diga.
1: Un día de la semana y los fines de semana.
2: Yo me veía una vez al mes.
1: Wow. Venga, mira quién tengo aquí. A Raúl está en línea con nosotros. Adelante. Hey, tengo ahí. Mija, atiéndeme el teléfono, por favor, que tengo a Raúl esperándome. Raúl, adelante, Raúl. ¿Cómo estás?
13: Buenas tardes.
1: Cuenta,
2: Raúl.
1: Yo estaba esperando esa llamada porque cuando se trata de cosas así, ahí Raúl tiene, compay, un bulto lleno de información. Cuéntanos.
13: Déjame yo aportarte algo al tema. Mira, una de las cosas también que estamos idealizando, pero había muchos apagones todos los días, todas las noches.
1: Es así.
13: Y eso cuando era un drama cuando se te perdía tu capítulo especial. Mira, la primera vez que yo vi un televisor a colores ya a nivel casero, no en una tienda, fue en un vamos a decir, en la casa de unos vecinos, de unos primos, y fuimos a ver la serie de Wagner, la del 60, que todavía la están dando.
1: Sí, todavía se puede ver.
13: En telemicro la están pasando, a los que quieran buscarla, busquen por ahí a las 6 de la tarde.
2: Mire, yo
13: cuando se iba a la luz, era que uno tenía que inventarse algunos juegos. Había juegos que se podían hacer como ese, como el escondido. Pero no. Había un jueguito que uno hacía con una caja de fósforo y unos soldaditos. Que uno ponía un foco o una vela.
2: Los G.I. Joe.
1: Para tú ver el en las sombras.
13: Sí, para jugar con eso, con una caja de zapatos, para jugar al cine.
1: Es así, sí.
13: Una sala de cine.
1: Me acuerdo y perfectamente.
13: También, Sí, sí, y también otra cosa que era recurrente en las noches, que era el camión de los helados, de helado Frigor, que pasaba.
1: ¿Qué pasaba? Tenía música.
13: Sí, el tema de Sound of Music, búscalo, que está ahí, do, re, mi,
1: Julián. Claro que sí.
13: Tú lo vas a escuchar ahí.
1: Así es, así es.
2: Ay, sí.
13: Y otra cosita que dijeron ahí del teléfono, el servicio que comenzó, primero uno llamaba a la operadora, era el cero, y ahí era que te preguntaban.
1: Así.
13: Esto de Tel trajo el DDD, que era el discado directo
1: a distancia.
13: Y había que ponerle el candado, era en el uno, en el número uno, era para que no marcaba nada, porque a veces en tu casa se llegaba algún familiar, un amigo, un vecino, y cogía el teléfono y llamaba para afuera.
2: Señores, pero en 40 años dimos un brinco cuántico, en 40 años.
1: Así.
2: O sea, ¿qué va a pasar en 40 años más?
1: No, no tengo ni la menor idea. Esta es la canción que él dice.
2: Vale.
1: El...
14: Let's start at the very beginning.
1: Lo que pasa era que
2: era,
1: lo que,
2: música, no había
1: era musiquita, ah, nada más, y era sonado de una manera muy específica, pero
2: yo me acuerdo que iban los heladeros y era como el mismo siempre, y él tenía su rutina de la zona porque sabía que había muchos muchachos y era un tema.
4: No, pero tenían la hora justa cuando estaba todo el mundo en la calle.
2: A las 5 de la tarde.
1: Óyelo ahí.
2: Ah, sí. Tú sabes que yo me acuerdo mucho.
1: A drink with jam and bread. That'll bring us back to do. Eso. Bien, tenemos la última llamada. ¿A la pa' quién?
2: ¿Tú nunca fuiste a la panadería? ¿Cómo?
1: Pero claro que sí.
2: Todos los días a las 5 había obligado. Mi abuela decía, vaya a la panadería. Y tú, anda la porra, tú tenías que caminar.
1: No, no, no. Pero en casa también había un motorista que llevaba pan. Y llevaban la leche también en bidones. Eso era una chulería.
2: Ah, la leche, sí.
1: Santiago está con nosotros. Nuestra última llamada de Tránsito y Circo hoy. ¿Cómo estás, Santiago?
15: Excelente, y mejor ahora que estoy llamando.
1: Cuéntanos.
15: Saben que es mi primera vez llamando al programa.
1: Ay, pues un placer. Qué bueno. Gracias.
15: Algo que quiero recordar, no soy de tanto tiempo atrás, pero algo que yo recuerdo de niño, yo soy del 91.
1: Ok.
15: Yo recuerdo que para ver televisión, mis hermanos iban afuera a la antena, a la casa, y yo desde adentro le voceaba, ¡muévela! ¡Dale más!
2: ¡Ay, sí!
15: ¡Ay, te pasaste!
1: Déjame decirte que llegó un momento en el que también tú le podías poner en lo... Porque tenía... La televisión traía atrás dos tornillitos donde tú le conectabas esa antena que era como medio flexible. Pero en esos dos tornillitos tú le metías un cable de una percha y la percha tú la ponías y podías moverla de un lado a otro y así conseguir que la imagen se viera mejor también.
2: Así mismo.
15: Increíble.
1: A mí,
15: esas experiencias.
1: Te lo digo yo que yo fui el control remoto de mi casa. Vaya y póngame el 3.
2: Ajá.
1: El 4. Del 4. 4 al 7, del 7 el primer canal, el 10 que fue el de Telecable, el primer canal.
2: Novela,
1: donde daban las hormigas asesinas, compadre.
2: ¿Tú te acuerdas, Doña
1: siete
2: Bella,
1: veces al día?
4: Cuando
1: claro.
4: Yo había un horario la tarde, la tarde. Que no, llegaba, veía el chavo. Y después a tarea de muñequito y ya como a las 7.
2: Es la novela de los adultos.
4: Sí, a las 7 ya eso era la televisión, era para la gente.
2: Señor,
4: grande.
1: Pero mira, Santiago.
15: Ajá. Sí.
1: Tú que estás ahí todavía. No, espérate, pero que le quiero preguntar a Santiago también qué otra cosa él recuerda, porque fíjate como todavía él es del 91, pero todavía él recuerda cosas que sí eran de las nuestras. Sí, también tú.
15: Sí, yo recuerdo también que cuando se iba la luz, había un sitio, un punto en la calle, en el barrio, donde todos los jóvenes, donde todos los muchachos nos juntábamos abajo de esa matica.
1: Ay,
15: a hablar y hacer coro.
1: Para que
15: cuando
1: tú veas.
15: Había una tanda que era, digo tanda, porque cuando llegaban los más grandes, a eso de las 9, 8, 10, empezaban a hacer los cuentos de ellos. Y los más pequeños teníamos que irnos, digo, porque nos daba miedo.
2: Y que asustaba a uno.
1: Gracias, Santiago, por esta llamada. Qué bueno está eso, la verdad. Ay, ¿sí?
2: Señores, en estos días, la asistente mía de la casa, de repente oigo, Larimar, Casi, y yo... ¿Qué es eso? Y ella, no, doña, la novela. Digo yo, ¿en serio? Están volviendo a dar a Marimar. Y entonces estaba ella muy cosa. Digo yo, así.
1: Talía.
2: No, digo yo, wow.
1: ¿Tú
2: y
1: te acuerdas de Talía en quinceañera?
4: Claro, pero yo me recuerdo cuando dramática. El ciclón George, mi tía de Nueva York, llamaba a mi mamá para contarle en qué iba la usurpadora.
1: Oye, para allá. No, señores. Ya, vamos a dejar esto aquí.
16: Pero usted nunca le ha dado un cariñito a su gordito.
17: Había una vez.

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2: Un tribunal impuso 18 meses de prisión preventiva a Argenis Natanael Peña Cabrera, señalado como el Ministerio Público como integrante de una red dedicada a estafar, extorsionar y chantajear a residentes en Estados Unidos desde la República Dominicana. Por otra parte, el senador demócrata por Nueva York, Luis Sepúlveda, declaró en El Rumbo de la Mañana que durante los procesos de deportación de migrantes en Estados Unidos se están violando derechos humanos y procedimientos, una situación que afirma le resulta preocupante.
3: El presidente actual y el grupo federal en el Congreso verdaderamente no están respetando los derechos humanos de los individuos que son indocumentados, lo están deportando sin dar el debido proceso. Hemos visto cosas que yo en mis 62 años nunca he visto. Una madre en un vehículo, en un semáforo, vienen agentes de ICE y se la llevan y le dejan los niños, le dejan los carros ahí.
2: En tanto, la Fundación Operación Sonrisa en el país convocó a familiares de niños, niñas, jóvenes y adultos con labio fisurado y o paladar hendido a participar en las evaluaciones quirúrgicas gratuitas que se realizarán el sábado 29 de agosto del año 2026. En otra información, la pediatra y asesora en crianza Josefina Luna expresó en El Mañanero que la alta tasa de embarazos en adolescentes están relacionadas con la falta de información.
4: Por ejemplo, nosotros tenemos alta tasa de abuso sexual infantil. Yo, por ejemplo, que he estado trabajando en el sistema de protección, lo he visto. Nosotros tenemos alta tasa de embarazo en la adolescencia, de violencia sexual. ¿Qué nos está diciendo esta realidad y estos números? Que hay un hueco, que hay una falta, que no se está instruyendo a los chicos y para poder manejar esa del ser que lo pone en riesgo si no tienen las informaciones adecuadas.
2: Finalmente, el ICE ha detenido al salvadoreño Manuel Hernández Humana, el operador de la embarcación que el pasado 8 de agosto se volcó en el puerto de Nueva York y provocó la muerte de una mujer y su bebé de 5 meses. 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
2: ¿Sabías qué?
3: ¿Sabías qué?
2: ¿Sabías que una persona promedio pasa cerca de 6 meses de su vida esperando que cambie un semáforo? Si sumas los minutos que pasamos detenidos en luces rojas a lo largo de nuestra vida, el resultado puede equivaler a varios meses completos. Una demostración de cómo los pequeños momentos cotidianos terminan acumulándose.

0: Y así estamos nosotros aquí en 2 y 2 con nuestra querida Ana Félix sentada frente a frente a nosotros de Marte o Venus para hablar de esta nueva producción de Marte o Venus, que trae su colección romántica número 2. Hola Ana, ¿cómo estás?
1: Hola, muy bien, feliz. Siempre me siento muy bien de estar aquí.
2: Tuvimos la última conversación contigo de tu libro de poemas.
1: Sí, sí.
2: Recuerdo, sí. Maravilloso, y espero que te haya ido muy bien.
0: Mujer inquieta eso. Esta, sí.
2: Muy que bien. No, hay una edad, yo sé que hay una edad que ya uno como que dice, vamos a hacerlo
1: vamos
2: todo.
1: Vamos a hacerlo todo. Ya yo terminé el segundo.
2: ¿Viste?
0: ¿Ya? ¿En serio?
2: Sí, yo sé. Wow. Es que hay una edad que uno dice, estoy muy high.
1: Ay, sí.
2: De las responsabilidades y de postergarme, ahora voy yo.
1: Ajá, así correcto. Mismo es.
2: Muy bien.
0: Bueno, pero vamos a hablar ahora de esta pieza que estamos escuchando, parte del nuevo disco. Esto es Te Amo, ¿verdad que sí?
1: Sí.
0: Y es va a estar incluida en este concierto de presentación que ustedes tienen este próximo viernes también, de esta segunda producción, que trae pues temas que son muy queridos por todo el mundo, pero con una interpretación especial de ustedes. Háblame un poquito de eso.
1: Así mismo, este es Colección de Amor Volumen 2. Es parte de la secuencia que venimos haciendo de hace unos años de reversionar canciones emblemáticas de la época de oro, boleros. La diferencia de este disco ahora es que tenemos canciones inéditas también, canciones que compusimos. Sí, la mitad del disco son canciones nuestras que hicimos, una gran parte la hicimos para este disco, otras las teníamos guardadas.
0: Pero que van de la mano con el feeling general de la producción, claro, ¿verdad?
1: Exactamente. Okay, entonces, okay. Todo va por esa misma onda. Y mañana es la primera puesta en escena de lo que es Colección de Amor Volumen 2.
0: Es así, algo que ustedes no se pueden perder, pero de hecho ya está disponible en todas las plataformas digitales el disco, sí. ¿Por qué esperar? O sea que es ahora mismo.
1: Claro.
0: Y yo te voy a decir una cosa, y esto se lo voy a decir a mi público, que yo sé que me escuche eso. Coja un celular que usted no esté usando y póngalo a sonar eso ahí. No se preocupe, deje eso ahí sonando, que se lo vamos a agradecer.
2: Así es. Bueno, pero en esta nueva versión te acompaña Héctor Aníbal y un equipo de músicos y productores, obviamente siempre de primer nivel. Cuéntame cómo fue construir esto, este equipo.
1: Bueno, cuando comenzamos a hacer ya la maqueta del disco en general, cada canción da como un feeling diferente mientras la estamos trabajando. Uh-huh. Y con esta, se fue creando con este género de bachata y yo...
0: Espérate, ese es Héctor.
1: Ese es Héctor.
0: Freco, pero wow, abusadora tú eres, sí. Ana.
2: Lo subió a
0: qué,
2: un...
0: Qué abusadora tú eres.
1: Pero mira, aperísimo.
0: No,
1: o sea,
0: no.
1: Se oye... Sí, él sufrió ahí, pero la verdad es...
2: O sea, disparado
1: sí,
2: a un...
1: Sí, en un
0: óyeme,
1: registro.
0: Yo porque lo conozco a mi hermano.
1: Claro.
0: Oye, qué lindo.
2: Hay que tener voz, sí.
1: Sí, exacto. Eso era lo que iba a decir. Bellísimo. Héctor Aníbal. O sea, él me dijo, claro. Así mismo me dijo, abusadora, Ana.
0: Exacto.
1: Pero cuando él comenzó a cantarla, él mismo se dio cuenta de lo cool y lo lindo que se escuchaba en ese
2: claro,
1: registro.
2: Claro, porque se ve dulce.
1: Sí,
2: se
1: le da más dulzura a la canción que ya es. Yo siempre digo que por esa canción hay familias hechas.
0: Sí, a la franca. Eran canciones. Mira, nosotros estábamos haciendo hoy comentarios así de TVT y eso. Un poco ustedes pues también hicieron un TVT con esta producción, rescatando esas canciones que fueron muy importantes en nuestra etapa.
1: Ajá.
0: Y trayéndolas a este nuevo pop, vamos a decir, romántico, con bachata inclusive, en este disco.
2: Retomando un poquito.
0: Retomando
2: lo necesario,
0: un poco, exactamente. Sí. Wow, qué chévere, qué bueno, qué bueno. Ana.
2: Entonces, mañana la invitación es 21, ¿verdad?
1: Sí.
2: En The Green Room.
1: Sí, 9 de la noche.
2: Ok.
1: Las boletas, dense rápido que se están acabando. Las boletas en tix.do.
2: Chévere, ahí no, porque está. Queremos ya pasar a tus canciones favoritas,
0: claro,
2: queremos ir contigo.
0: Sí. Estamos en Música en 7, vale decir, pero no podíamos dejar de hablar de la producción, del concierto, porque
1: claro.
0: eso también es muy importante. Así que vamos a pasar inmediatamente con las 7 canciones que forman parte del playlist de la vida de nuestra querida Ana Félix y comenzamos con esta.

0: to challenge me. 7 Days de Sting. Gordon Sumner, háblame un poquito de por qué esta canción es la número uno en tu listado, Ana.
1: Bueno, es la canción que pongo cada vez que necesito ser feliz. O sea, hay un momento del día en que lo que sea, un tapón, y la canción cae aleatoriamente y la pongo en repeat. La dejo en repeat
2: conecta,
1: y es la canción que siempre pongo en repeat y me paso el día entero escuchándola. Me pone muy feliz. Los acordes son perfectos. O sea, el ritmo es perfecto. La letra, todo, esa canción para mí es perfecta y me da mucha, mira, me engranojo diciéndolo porque es verdad, o sea, es muy, muy linda.
2: Te conecta.
1: Me conecta con la felicidad, ¿entiendes? Me pone feliz.
0: Yo quiero hacer una pregunta extra porque entonces, siendo esta una de tus canciones preferidas y siendo este artista, un artista tan especial para todos nosotros que vivimos la época en la que creció, se dio The Police y Sting de por sí, ¿qué se siente haber estado parada al lado del artista, conocerlo, verlo?
1: Bueno. Eso me pasó en un momento muy peculiar donde
2: da un chinditorio donde para que la gente sepa.
1: El video que se hizo para la canción Estrellitas y Duendes, donde él colabora con Juan Luis Guerra. Yo trabajé ahí como me tocó ser la host. Eso no estaba en planes. Y me tocó recibirlo y estar con él sola en un ascensor junto a su publicista. Y yo, que soy una persona muy en mi tinta, me mantengo tranquila, pero yo me estaba muriendo por dentro.
2: Claro.
1: Y yo le escribí a Luis, yo tenía el WhatsApp abierto, y yo, Luis, me va a dar un heart attack aquí. Tengo a este hombre frente a mí, pero me tengo que comportar. Y la verdad que fue una experiencia muy linda porque qué gentleman.
0: Sí, es un ser humano muy humilde, muy chulo.
2: Con propósito de vida.
1: Y muy humilde.
2: Muy humano.
0: Muy buena onda. Pues vamos
2: seguimos avanzando.
0: Seguimos avanzando, exacto.

0: Yo no necesito preguntarte por qué, porque ya la claro, ya oí.
1: Se parece a ti, esto indiscutiblemente.
0: Es Tell Me Something I Don't Know de Celeste. ¿Por qué? ¿Por qué forma parte de tu listado?
2: La descubrí en este año, a principio de este año, y me encantó su voz, me gustó mucho su repertorio. Y me pasó algo muy peculiar, que es todo lo contrario a lo que me pasó con Seven Days, a lo que me pasa con Seven Days. Y es, mi mamá falleció hace un año. Uh-huh. Y en el momento en el que ya sabía que era cuestión de tiempo, yo me puse mis audífonos. Me puse mis audífonos y le di aleatoriamente a mi Spotify y me salió esa canción. Y quedó en repeat. O sea, parece que yo tenía el playlist en repeat, uh-huh. pero esa específicamente quedó en repeat y fue un momento muy fuerte de yo, de yo entender lo que estaba pasando. Uh-huh. Entonces esa canción representa ese momento, pero no me pone triste al escucharla porque la canción es muy linda. Uh-huh. y fuerte la voz
0: de
2: ella.
0: Una interpretación muy chula.
2: Sí. Pero me pasa eso, que uh-huh. es una canción que yo la oigo y me...
1: Que tiene poder en ti.
2: Tiene mucho toca, poder. Tiene mucho poder, sí.
0: Esta otra, bueno, yo no sé si no? dejarla mucho porque eres tú misma.
2: Ay, sí.
0: Qué ápero. No.
1: No, después que suene hay que contarme un chin por qué.
2: Claro.

0: No, porque yo dije, bueno, la guitarra, claro, el marido, y arrancó que no será mío. Digo yo, bueno, no, aquí hay una interferencia telefónica.
1: Ay, ella está muerta la risa aquí. Vamos, ¿por qué tu guitarra de mi corazón? Vamos a ver.
2: Es con alcohol que hay que hacer, sí, entrevista. Bueno,
1: lo que pasa es que el alcohol aquí él viene lo viernes.
0: Vamos a tener que hacer todo lo viernes. Cuente a ver, por favor.
2: Bueno, esa fue de la última crisis matrimonial que nosotros tuvimos. Sí, porque hay que ser realista. Sí, son 27 años, pero no son 27 años de que en chulería.
0: Yo me acuerdo perfectamente. Yo era una, no tenía ni 20, y ustedes, me acuerdo, ¿te acuerdas? Que tenían Amores, yo con Boris, y ustedes, Lolito de Amores, así besito.
2: Así mismo, así.
0: Y mira,
2: mismo.
0: 27.
2: Entonces, la canción realmente, o sea, ya estábamos en una época como complicada, y yo comencé a escribir, y yo realmente conecté, como dice la canción, que lo que nosotros necesitábamos era conectarnos otra vez, que es a través de la música.
0: Claro.
2: Nosotros nos conocimos a través de la música, y yo sentí que eso era lo que nosotros necesitábamos en ese momento. Entonces escribí esa canción en base a eso y todo se arregló.
0: ¿Qué? Estamos bien. O sea que le cantaste y lo convenciste, more. Claro, ¿cómo no va a ser significativa?
3: Yo creo en muchas cosas que no he visto. Y ustedes también, lo sé. No se puede negar la existencia de algo palpado, por más etéreo que sea. No hace falta exhibir una prueba de decencia de aquello que es tan verdadero. El único gesto es creer o no. Algunas veces hasta creer llorando. Se trata de un tema incompleto porque le falta respuesta. Respuesta que alguno de ustedes quizás le pueda dar. Es un tema en técnico.
0: Bueno, puedo entender el poema. Se conecta mucho contigo porque tú escribes, ¿verdad? El narrar.
2: Esa es una canción que, imagínate, uno creció. Claro. Entonces eso es. Me conecta mucho con mi casa y mi familia. Y mi papá y mi mamá bailándola y las fiestas familiares. Tú sabes, me conecta mucho.
1: Eso lo hace para mí José. Porque mi papá era muy fan de José José. Sí. Entonces, escuchar cualquier canción de José José me lleva inmediatamente a mí, a mi infancia, sí, y a esos momentos donde estaba la familia completa.
0: Roberto Carlos.
2: También.
0: Suramérica es muy amado y era como el cantante romántico de la época. Bueno, ¿y cómo no? Mira quién está ahí.

0: La travesía de Juan Luis Guerra. Yo no sé si ustedes saben, pero Ana se da sus travesías con Juan Luis Guerra, porque ella parte del crew también de este gran músico dominicano, y siendo la esposa del guitarrista, pone en cintura a todo el mundo ahí. Diga la verdad, hermana, porque la conocemos y sabemos las verdades.
1: Cántale un poquito tu rol para que la gente entienda. Ajá, tu rol
0: con Juan Luis Guerra Enterprises.
2: Sí. Yo soy road manager, que es manager de logística. Y no, mira, yo no tengo que poner en cintura a nadie, porque mira, si hay un grupo puntual y totalmente responsable, es 440.
1: Qué bien.
2: O sea, tanto así que nosotros viajamos y los promotores se jalan los cabellos porque dicen, yo no conozco un grupo tan puntual. O sea, los promotores llegan al lobby 5 segundos después que nosotros y se quedan en shock porque ellos no están acostumbrados a eso. Entonces, yo no cojo lucha, no, de verdad, yo los amo.
0: Qué bueno.
2: La travesía es porque, o sea, es una de mis canciones favoritas, porque la travesía tour fue mi primer tour como road manager, y fue largo, fueron como 4 años, 3 años, y fue intenso. Esa fue como para mí, como donde yo hice mi diplomado en road manager. Entonces, representa como esa travesía que hicimos durante todos esos años por diferentes países. Y todavía ahora suena, y yo como que me remonto claro, a ese. Claro.
0: Y a mí me dijeron a mí que tú compartes habitación con el guitarrista del grupo.
2: Bueno, esa es una de las ventajas, ¿no?
1: Que he tenido.
0: A conocer el mundo con tu esposo trabajando y disfrutando, sí. Porque la verdad es que nuestro trabajo se disfruta. Sí, en ese totalmente. Aspecto, en ese aspecto, sí. Vamos a pasar a la próxima canción de nuestra querida Ana Feliz, que está aquí con nosotros, de Marte o Venus, que estrena mañana el primer concierto de Colección Romántica 2, que usted puede ya escuchar en plataformas digitales. Esta es una de sus canciones de su playlist. Vamos a oír.

0: Esto es Love Philosophy. Love Philosophy de Jamiroquai. ¿Y por qué esta canción? Mira que raro que no escogiste una. Bueno, obviamente esta también, pero otra de las que más se conocen.
1: Sí. Yo soy super fan.
0: Virtual Insanity.
1: Exactamente. Sí. Yo soy fan de Jamiroquai. Esta canción específicamente, Love Philosophy, nosotros teníamos una versión cuando tocábamos en Casa de Teatro hace muchos años. Y teníamos una versión. Ya,
0: lo que me acordé de una vez del cuento mío, del restaurante de adelante. Pero perdóname, eso es otra cosa, es otro tema.
1: Sí.
0: Dominique y yo fuimos a ver Marte o Venus. Y hemos ido a un restaurante que está adelante. Y el restaurante estaba vacío, vacío totalmente, pero todas las mesas estaban armadas de una manera en que parecía que había una boda. Y yo le pregunto al tipo, mira, si hay un evento. No, no, venga, venga, venga. Y entramos y arrancó una revista tropical con nosotros dos solos ahí.
1: El cuento
0: ya después yo no te puedo explicar, pero fue una cosa que nunca se me olvidará. Cuéntame entonces de esto.
1: No, eso que también me da nostalgia, happiness, la canción totalmente, porque me remonta a ese momento donde tocábamos todos y teníamos una versión muy cool de esa canción.
0: Bueno, pues pasemos entonces a la última canción de tu listado. Estas son las 7 canciones preferidas de Ana de su playlist. Vamos a escuchar esta.

0: creo que tengamos que esperar a que él diga wanna be starting something. Allá lo hay. Michael Jackson, el rey del pop, still be.
1: Bueno.
0: Still is. Anafe, sí. Cuéntame por qué.
1: Cuando Michael Jackson murió, todos, la mayoría de mis compañeros de colegio me llamaron para darme el pésame.
0: Ya ustedes se pueden. Así de fan.
1: Ya, exactamente. Ya ustedes pueden imaginar lo fan que yo era de ese
0: tema.
1: Pero
0: ¿por qué este tema entonces? Digo, teniendo tantas opciones en ese, en ese abanico de.
1: Porque también me gusta mucho el ritmo. Yo lo bailaba muchísimo con mis hermanos. Y aparte de todo, a mi hijo Joshua, esa es una de las que más le gusta, la canta aperísimo y la baila. Entonces también eso se ha vuelto
2: claro,
1: como
2: te conecta
1: me
2: mucho.
1: Conecta como con varias escenas de mi vida. Entonces,
0: qué bueno, qué bueno.
1: Esa específicamente.
0: Ana, gracias, gracias por acompañarnos.
2: Ay, sí,
0: por compartir con
2: qué
0: nosotros.
2: Buena selección.
0: No solo esta etapa musical de Marte o Venus, que está ahora comenzando con esta, el lanzamiento de esta producción, sino también estas canciones que forman parte de tu propia banda sonora. Así que les recordamos que Te Amo ya está disponible y toda Colección Romántica 2 en las plataformas digitales. Y este 21 de agosto, o sea, mañana, está Marte o Venus en The Green Room. Busque sus taquillas en Tix, que ya están agotándose, no se la pierda. Gracias, Ana.
1: Gracias a ustedes.
0: Hasta aquí,
1: besitos.
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3: Bien, bueno, hasta aquí, señores, llegamos.
4: Qué buena música, me encanta.
3: Qué buena sección.
4: Tenemos,
3: a mí me encanta
4: que hacer
3: música
4: un día,
3: en 7.
4: Uno tuyo y uno mío, para que la gente nos conozca musicalmente.
3: Yo creo que a mí me conocen ya. No. Yo pongo música
4: aquí. A mí no.
3: Individualmente, si hay sección o no hay sección. Yo siempre comienzo con canciones, sí. Y usted sabe que esas canciones son las mías. Así que olvídese de lo demás.
4: Sí.
3: Pero sí, estaría bueno, porque la verdad,
4: sí,
3: es que hay mucho donde coger. Y yo no sé, yo para decirte las 7 canciones preferidas mías va a dar mucha brega, porque yo sí.
4: Yo tengo un par de canciones que son icónicas en mi vida, y algunas no son muy conocidas.
3: Me sé Juanita en tu jamaquita.
4: No, esa, una de ellas es un día de domingo.
3: Tabaco y ron.
4: Me acuerdo a mi papá, a mi familia. Y otras más. Bueno, señores, recordar es vivir. Gracias por vivir el presente ahora. Que la pasen rico, que tengan un día tranquilo, las amamos.
3: Chao, chao.
4: Chao, chao.
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2: La comunidad del Somito en los Guarícanos, Santo Domingo Norte, denunció que lleva más de 50 años a la espera del arreglo de sus calles, además de enfrentar deficiencias en el servicio eléctrico, la recogida de basura y las condiciones deplorables de su cañada. El periodista Wigner Ogando se trasladó hasta el lugar.
3: El lodo, los niños no pueden ir a la escuela. Mire la fachada de la calle, los vehículos se destruyen. Uno tiene un carrito, los motores, ya aquí no se puede salir ni en motores, toda la calle para allá atrás están cerradas todas.
4: No afecta en sí la caña cuando se tapa, porque cuando la caña se tapa, la mayoría de esta comunidad se inunda completamente.
5: Nosotros para tener un chin de luz tenemos que traerla a 70 o 80 metros de distancia. Ya usted sabe, y cada rato vienen y nos roban los alambres, ahí está el problema.
6: Que los camiones no se meten para acá a recoger la basura. Entonces, cuando ellos suelen entrar, quieren que los comunitarios del sector le paguemos para que ellos entremos, que le demos los 25, que refresco.
7: Los residentes de la comunidad El Somito en los Guaricanos demandaron la intervención de las autoridades para el remozamiento de sus calles y el saneamiento y encajonamiento de sus cañadas, la cual indicaron ha traído enfermedades para los más pequeños. Para RCC Noticias, Wigner Ogando.
2: Por otra parte, el comentarista del Sol de la Mañana, Julio Martínez Pozo, afirmó este jueves que el principal reto del Consejo Nacional de la Magistratura será escoger una Suprema Corte de Justicia creíble, al advertir que las decisiones tomadas en procesos anteriores dejaron importantes lecciones que deben ser tomadas en cuenta. En tanto, el director general de la Corporación de Acueducto y Alcantarillado de Santo Domingo, ingeniero Fellito Suberbí, afirmó que en los próximos 8 meses, la institución tendrá rehabilitado el 100% de sus acueductos como parte de las acciones que desarrolla para el suministro de agua potable en el Gran Santo Domingo. En otra información, el presidente Luis Abinader entregó este jueves al Estado Dominicano 6 títulos de propiedad correspondientes a terrenos ubicados en los parques nacionales Loma de Novillero y Montaña La Humeadora, que en conjunto abarcan una superficie de 12.351.556.5 metros cuadrados. Finalmente, un terremoto de magnitud 7,2 sacudió este jueves la región andina de Ayacucho, en el sur peruano, informó el Instituto Geofísico de Perú, al detallar que el epicentro se ubicó a 35 kilómetros al norte de la localidad de Coracora, sin que hasta el momento se informe si causó daños personales o materiales. Para más información, visite rccnoticias.com.do, tu periódico digital.
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1: El director general de la Policía Nacional, Mayor General Ernesto R. Rodríguez García, dispuso este jueves una serie de cambios y nuevas designaciones en direcciones centrales, regionales, de áreas y departamentales, como parte de las acciones encaminadas a fortalecer la operatividad, la prevención del delito y la proximidad con la ciudadanía. Por otra parte, el director del Servicio Nacional de Salud, Dr. Julio César Landrón, anunció un aumento salarial por antigüedad en el servicio para los médicos del Hospital Docente Universitario Traumatológico Dr. Ney Arias Lora. En tanto, el arzobispo coadjutor de la Arquidiócesis de Santo Domingo, Carlos Tomás Morel Diplán, llamó a las universidades a asumir con mayor compromiso su responsabilidad social y trabajar en la formación de profesionales sensibles a las necesidades de la sociedad. En las internacionales, agentes del FBI arrestaron a una mujer de 35 años acusado de planear un atentado con bomba contra el Capitolio del Estado de Nueva York. Finalmente, en los deportes, las Águilas Cibaeñas anunciaron la contratación del lanzador derecho Kevin Valdés, fortaleciendo la profundidad y versatilidad de su cuerpo de picheo de cara a la temporada 2026-2027 de la Liga de Béisbol Profesional de República Dominicana. Para más información, visite rccnoticias.com.do, tu periódico digital.
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1: El presidente de la República, Luis Abinader, entregó al Estado Dominicano los primeros 6 títulos de propiedad del Parque Nacional Loma Nubillero y el Parque Nacional La Montaña La Humeadora. Por otra parte, el Fideicomiso RD Vial trabaja en un plan para reducir progresivamente el uso de efectivo en las estaciones de peaje y aumentar el pago electrónico mediante el sistema Paso Rápido. En tanto, el vicesecretario de Energía y Minas del PLD, Fabio Peña, instó en el rumbo de la tarde al presidente Luis Abinader eliminar el Consejo Unificado de las Empresas Distribuidoras de Electricidad porque no está en la ley de electricidad.
2: Se crea la CUEP. La CUEP, si el presidente escuchara consejo, ahora mismo
3: sí
2: debería quitar el Consejo Unificado de las ENES, que eso es la CUEP. Primero, eso no está en la Ley General de Electricidad, la 12501.
3: No,
2: eso fue creado mediante decreto.
1: En otra información, el Ministerio de Deportes anunció la reapertura al público del Parque del Este y del Centro Olímpico Juan Pablo Duarte desde este jueves, luego de permanecer cerrados a los ciudadanos durante la celebración de las diversas competencias de los Juegos Centroamericanos y del Caribe Santo Domingo 2026. Finalmente, en las internacionales, Estados Unidos sancionó este jueves a 3 funcionarios y 9 entidades estatales, incluido el Ministerio de la Construcción. Para más información, visite rccnoticias.com.do, tu periódico digital.
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0: Son las 5.
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9: Gentiles amigos, ¿qué tal? Muy buenas tardes tengan todos. Bienvenidos una vez más a nuestro estelar espacio con la música de oro por la 91. Nuestro acostumbrado paseo por las avenidas de las canciones de ayer, de hoy y de siempre. Los clásicos del Hit Parade, las informaciones del momento y nuestros comentarios que llegarán a ustedes a partir de ahora y hasta las 9 de la noche. Todo el camino conduciendo este programa, su amigo de siempre, Pedro María Santana, que les da la bienvenida. Nuestra estrella invitada de la semana, la reina del pop, Madonna, abriendo las puertas musicales de nuestra audición.

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1: Señores, buenas tardes otra vez. Buenas tardes otra vez a los que nos sintonizaron ahora. Bienvenidos a este jueves presocial, antesala del fin de semana. Un jueves presocial muy, pero muy caluroso como todos estos días, con polvo del Sahara acompañando y un aire seco. Está dominando el ambiente, lo cual pues no permite lluvias. Muy pocas lluvias en el día de hoy debido a ese dominante polvo del Sahara que tenemos. Luego de esta situación, podrían cambiar las cosas, pero mientras tanto, el ingreso de una masa de aire más seca y con mayor concentración de polvo sahariano hace que las lluvias en gran parte de nuestro territorio sean aisladas y que se aprecie este cielo ligeramente opaco. Sin embargo, la incidencia de una vaguada en niveles altos de la troposfera, junto al calentamiento diurno y la interacción del viento con la orografía, han provocado algunas lluvias localmente fuertes y tormentas eléctricas con ráfagas de viento en algunas zonas como Monte Plata, Sánchez Ramírez y con posibles granizadas aisladas en la parte sur de Santiago y también en Santiago Rodríguez y Dajabón, todo esto al norte de San Juan y Elías Piña. Observando con nuestro equipo de satélite, en este momento estamos mirando que está lloviendo en Elías Piña, en Bauruco, en parte de San Juan de la Maguana, y también está lloviendo de este lado en el este, en la Altagracia y la Romana. Están cayendo fuertes aguaceros en esa zona en este momento. Todo lo demás, en Barahona está cayendo un poquito, pero todo lo demás está tranquilo. Siga disfrutando de este jueves presocial, antesala del fin de semana, aquí en su música de oro. Su amiga del tapón.

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1: EDS continúa castigando con apagones de 7 horas a sectores de Santo Domingo Este. La empresa distribuidora de electricidad del Este, EDS, continúa generando malestar entre residentes de distintos sectores de Santo Domingo Este, con extensas interrupciones del servicio eléctrico en momentos en que las altas temperaturas aumentan la demanda de energía. A pocos días del inicio del año escolar, la Asociación Dominicana de Profesores desarrolla hoy movilizaciones y concentraciones en distintos puntos del país para reclamar el cumplimiento de acuerdos con el sector magisterial y mejoras en las condiciones de los centros educativos. En el Distrito Nacional, un amplio contingente de la Policía Nacional fue desplegado en los alrededores del histórico Parque Independencia, donde se concentraron miembros de diferentes seccionales de la ADP como parte de las acciones convocadas por el gremio. Un hombre de 48 años fue apresado en flagrante delito dentro del Instituto Oncológico Regional del Cibao, donde la Policía Nacional ocupó 125 documentos médicos presuntamente falsificados, incluyendo formularios, recetas y otros documentos pertenecientes a distintos centros de salud. Por la 91, Pedro María Santana. Temperatura 31 grados. El cielo está parcialmente soleado. La hora 5:34.

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1: Los MTV Video Music Awards eliminan la categoría de rock por primera vez en casi 4 décadas. La ceremonia del 27 de septiembre en el Peacock Theater de Los Ángeles prescinde del galardón sin dar explicaciones. Los MTV Video Music Awards eliminarán la categoría Best Rock de su edición 2026, lo que pone fin a una presencia ininterrumpida de rock en la ceremonia que se extiende por casi 4 décadas desde 1989. La decisión quedó confirmada con la publicación de la lista oficial de nominados, que no incluye el galardón entre sus categorías. Representantes de Paramount, empresa matriz de MTV, reconocieron una consulta periodística sobre la supresión, pero no ofrecieron ninguna explicación al respecto. La historia de los premios de rock a los Video Music Awards arrancó con la categoría Best Heavy Metal Video, introducida apenas 5 años después del lanzamiento de la ceremonia en 1984. Con el paso del tiempo, el galardón pasó a llamarse Best Metal Hard Rock Video y luego Best Hard Rock Video, hasta consolidarse como Best Rock Video en 1997 y simplificar

conocerse luego como Best Rock en los años recientes. Entre sus ganadores históricos figuran Guns N' Roses, Metallica, Korn, Limp Bizkit, Pearl Jam, Linkin Park y Aerosmith.

0: Son las 6.
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Estas son las noticias de Acción Ahora. Mensaje de Cruz. Cruz divide a diputados entre críticas y respaldo al cambio de la policía. Juan Manuel Méndez se defiende. Dice que está concentrado en tomar el control del Intran. Seguro de vida estudiantil de 562 millones no será renovado para este nuevo año escolar, revela el ministro de Educación. El alcalde de Pedro Brán cierra calle de ese municipio ante la mirada atónita de sus habitantes. El ministro Joel Santos también cobrará en las EDE. Ambas instituciones suman 630 mil pesos. Por falta de planificación, hay escuelas que solo tienen 10 estudiantes. Por la 91, Pedro María Santana. La hora 6:02.

0: Y así, amigos, cerramos por hoy el túnel del tiempo, donde hemos estado disfrutando con estas ochenteras abuelitas oldies but goodies llenas de nostalgia. Aquí en su música de oro, su amiga del tapón.
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Mensaje de Cruz. Cruz divide a diputados entre críticas y respaldo al cambio en la policía. Los diputados reaccionaron a las declaraciones del saliente director de la Policía Nacional, mayor general retirado Andrés Modesto Cruz Cruz, quien durante su mensaje de despedida exhortó a los agentes a actuar correctamente, aun cuando al hacerlo implique sacrificar el cargo. Mientras diputados de oposición consideraron que su mensaje constituye una advertencia sobre posibles irregularidades dentro de la institución del orden, desde el oficialismo defendieron el cambio de mando y aseguraron que era necesario. El ministro Luis Miguel de Camp reveló que el Ministerio de Educación no renovará para el próximo año escolar el contrato del seguro estudiantil que mantenía con Banreservas por un monto superior a los 562 millones de pesos, el cual directores de centros educativos, profesores, padres y estudiantes desconocían la existencia de esa cobertura. El alcalde de Pedro Blanc cerró una calle en ese municipio ante la mirada atónita de los habitantes. Moradores del residencial Flor de Loto del municipio de Pedro Blanc, provincia de Santo Domingo, expresaron hoy profunda preocupación por el cierre de la calle principal de acceso al sector por el alcalde Ramón Pascual Gómez. La denuncia enviada a los medios de comunicación indica que la medida genera un grave problema de movilidad vial y pone en riesgo la integridad física de los transeúntes en el residencial Flor de Loto. Por la 91, Pedro María Santana. Temperatura 29 grados. La hora 6:37.

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1: El álbum debut de Genesis de 1969, From Genesis to Revelation, será celebrado con una importante serie de reediciones que incluye una caja de lujo de 4 CD Blu-ray, una edición de 2 LPs y una edición remezclada y remasterizada de 2 CDs, todas ellas preparadas con la aprobación de los miembros originales de la banda, Tony Banks, Peter Gabriel, Anthony Phillips y Mike Rutherford. La edición de lujo saldrá a la venta el 9 de octubre a través del sello Esoteric de Cherry Red Records. Según el comunicado del sello, publicado originalmente en marzo de 1969, el álbum marcó el inicio de una trayectoria extraordinaria, el primer capítulo en la historia de una banda que alcanzaría un éxito rotundo y un reconocimiento perdurable. Estas nuevas ediciones ofrecen la presentación más completa y reveladora del álbum hasta la fecha, revisitando esta obra temprana fundamental con una perspectiva renovada y una profundidad sin precedentes. En el corazón de todos los formatos se encuentra una nueva y potente mezcla estéreo de Stephen W. Taylor, que crea con un enfoque renovado las interpretaciones de Genesis.

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1: La Asociación de Padres, Madres, Tutores y Amigos de la Escuela Proyecto Agrario en la provincia Sánchez Ramírez advirtió que el año escolar en ese centro educativo no podrá iniciar el próximo lunes porque los baños colapsaron y a pesar de que las autoridades tenían la información con anticipación, no resolvieron el problema.
2: El año escolar lamentablemente fue un desastre el año que pasó, tratando a los profesores de buscar la manera de darle la educación a los niños hasta las 12 del mediodía. Gracias a Dios se pudo completar el año, pero lamentablemente es inhumano ya, sin baño, nada, los baños desbaratados. Este año escolar, lamentablemente, mientras no lo terminen, no empieza el año escolar, lamentablemente.
1: Por otra parte, el director ejecutivo del Servicio Nacional de Salud, doctor Julio César Landrón, entregó este jueves un tomógrafo al Hospital Provincial Nuestra Señora de Regla en Baní, con el propósito de ampliar los servicios especializados disponibles para la población. En otra información, el séptimo juzgado de instrucción del Distrito Nacional impuso este jueves una garantía económica de 500,000 pesos en efectivo a la comunicadora Claudia Pérez Ramírez, conocida como La Tora, imputada por los cargos de difamación e injuria en perjuicio de la periodista Iluminada Muñoz. En las económicas, el petróleo intermedio de Texas subió este jueves 2.33% hasta los $87.83 el barril, después de que el secretario del Tesoro de Estados Unidos, Scott Bessent, amenazara con imponer las sanciones más duras de la historia contra Irán. Finalmente, el terremoto de magnitud 7.2 ocurrido este jueves en la región andina de Ayacucho, en el sur de Perú, fue percibido como fuerte en 9 distritos cercanos a la zona del epicentro, pero el primer informe del Instituto Nacional de Defensa Civil indicó que hasta el momento no se han reportado daños. 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

Ochenteros y noventosos, suban el volumen y apague los celulares que están arrancando las viejevas. Pura música retro del pasado reciente aquí en Su Música de Oro, su amiga del Tapón.

Y así, amigos, cerramos por hoy esta sesión para ochenteros y noventosos. Raspi Ejevas, aquí en su música de oro, su amiga del tapón.

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La segunda sala de la Cámara Penal del Distrito Judicial de Santiago suspendió hoy la audiencia contra un joven luego de que este fuera presentado ante los tribunales con heridas, sangre y golpes visibles en distintas partes del cuerpo, que según su defensa habrían sido causados por agentes penitenciarios mientras se encontraba recluido en una cárcel preventiva. Ante el estado físico que presentaba Luis David Grazal, el tribunal ordenó su traslado de emergencia a un centro hospitalario bajo custodia del Ministerio Público para recibir atención médica y determinar la gravedad de las lesiones. Aduanas exigirá que patanas con mercancías hacia Haití crucen la frontera. Irse Almanzar cuestiona que mercancías declaradas en tránsito hacia Haití sean llevadas a la frontera sin que los vehículos crucen el vecino país. El director general de Aduanas, Nelson Arroyo, afirmó que se están tomando medidas para que las patanas que transitan entre la frontera de República Dominicana y Haití salgan a su destino antes del mediodía y que las autoridades aduaneras verifiquen que crucen efectivamente la frontera. Una mujer murió tras ser devorada por una culebra pitón reticulada en Indonesia. Una mujer de 50 años fue hallada sin vida en el interior de un pitón reticulada de aproximadamente 6 metros, unos 20 pies, en la isla de Sulawesi, Indonesia, en un hecho que ha conmocionado a la comunidad y que las autoridades describen como uno de los ataques más inusuales registrados en ese país. Por la 91, Pedro María Santana. Temperatura 29 grados. El cielo está parcialmente nublado. La hora 7:44.